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3: Con diferentes tipos de abogados, hablando de todo tipo de leyes. Como siempre, mi gente, yo soy aquí con usted, su servidor, José Jordán, abogado de inmigración y ley criminal.

Voy a hablar de ese caso en un poquito, pero esencialmente en ese caso, esa señora no sabía la nueva interpretación de carga pública y cómo esencialmente esto le puede afectar a ella. Abajo de la carga pública, mi gente, se mira como si inmigración le puede negar su solicitud de residencia simplemente si es que usted no puede comprobar que usted no va a ser económicamente independiente sin el gobierno federal. ¿Qué significa? Que usted no va a agarrar welfare, mi gente, que usted no va a agarrar, digamos, beneficios del gobierno federal. Y aquí, si es que inmigración piensa que usted lo va a hacer, entonces ahí le puede negar la solicitud de residencia. Entonces, por favor, tomen esto en mente. Los días de ir con un notario y llenar papeles, esos días ya no existen. No le puedo decir hoy mismo.

hizo ya vencido a mi empleador? Bueno, déjame decirle, Lorenzo, aquí renovando un permiso de trabajo sí está durando mucho tiempo, especialmente ahora abajo de esta administración. Entonces puede ser que tú, aunque estés esperando tu visa U y califiques para un permiso de trabajo temporal abajo del código C-14, puede ser que haya tiempo entre tener esos permisos de trabajo válidos. Si es que eso ocurre, no era como el tiempo de Joe Biden, donde automáticamente se extendía la validez de ese permiso de trabajo. Ahora el empleador puede buscar en internet, va a ver que no se extiende automáticamente y allí le puede terminar o lo puede correr a usted. Eso depende en su empleador. Yo tengo empleadores que dicen, no, está bien, no te preocupes con que estés en un trámite, estamos bien. Tengo otros empleadores que dicen, no, si es que no está válido desde el día de hoy, lamento decirte que ya no vas a poder seguir trabajando. Y ese es un gran problema que tienen personas que tenían TPS en los permisos de trabajo que esencialmente se expiraron el 22 de este mes y ahora ya no pueden trabajar y la mayoría de ellos están usando su tiempo de sick time o sus vacaciones para tratar de preservar sus trabajos.

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1: Ahorita que se acaba de conectar el abogado experto de accidentes, Alberto Concejo. Buenas tardes, abogado. ¿Cómo está hoy día?
2: Muy bien, muy buenas tardes, José. Aquí estamos contentos de estar nuevamente aquí contigo. Muchísimas gracias por la invitación. Y estamos listos para platicar un poquito de la rama que yo ejerzo, que es la rama de accidentes. Todo lo que tiene que ver con accidentes, compensación, lesiones, aseguranza y todas las preguntas que tengan los radioescuchas.
1: Buenísimo, mi gente. Y se mira como si mis ayudantes están diciendo que tuvimos un problema para las personas que llamaron ahorita en los últimos 5 minutos. Recuerden y colgaron. Sí, recuerde que ustedes pueden llamar ahorita y le vamos a contestar sus preguntas si es que están llamando a ese número al 833-567-3260. También recuerde, mi gente, que estamos aquí de entre lunes y viernes de las 5 a las 6 de la tarde. Y también, comenzando el lunes, vamos a estar también a las 8 de la mañana aquí en KTNQ 1020. Ahora, abogado Concejo, díganos un poquito de esos casos de accidentes. Díganos exactamente qué exactamente es un caso de accidente y cuándo lo pueden llamar.
2: El tipo de caso que nosotros llevamos tiene generalmente que ver con accidentes de vehículo o también cuando las personas tienen caídas, resbalones en lugares públicos, en lugares, en tiendas, centros comerciales y la persona tiene lesión. En ese tipo de caso le podemos ayudar. Necesariamente cuando tiene un accidente de vehículo...

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5: Estar sin un comprobante que ella es ciudadana, señor. Entonces la van a poner en un cuarto por horas y entre para verificar que ella es ciudadana. Yo le sugiero que ella tenga cualquier otro pasaporte o cualquier otro documento comprobando quién es ella, que sepa cómo se hizo ciudadana y residente y que esté preparada que la detengan en la frontera y posiblemente hasta que le pongan una multa de $700. Pero de que la van a dejar entrar porque ella es ciudadana de Estados Unidos, la van a dejar entrar. Porque igual no pueden rechazar a una ciudadana de Estados Unidos entrar de regreso a Estados Unidos, pero sí la pueden detener mientras que verifican esa información. Entonces yo le dijera que sí la van a dejar entrar, pero sí espere que la detengan en la frontera por un par de horas. Ahora, una pregunta aparte de eso, Pedro.
6: Sí, discúlpeme. ¿Hay alguna forma de sacar un permiso antes de salir en la frontera o no?
5: ¿Un permiso de qué, señor?
6: Para mostrar que es ella antes de salir.
5: ¿Y qué va a enseñar ella enseñando que ella es ciudadana antes que salga, señor?
6: Logró sacar una copia del certificado de ciudadanía, pero es nada más copia.

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5: Yo tengo clientes que han salido y han regresado sin documentos, comprobando su ciudadanía y con que comprueben quiénes son, los dejan entrar. Ahora, señor, aparte de aplicar para un pasaporte y tratar de hacerlo mucho más rápido, o lo puede hacer, si ese quiere una copia o otra de la certificado de ciudadanía, eso lo puede hacer, pero eso está tomando como más de un año ahorita para hacerlo y es el formulario N545 y cobran, yo creo que cobran como unos $500-$600 y va, pero eso toma aproximadamente como un año para recibir. Ok, gracias por su llamada, no, Pedro.
6: Sí, ya lo hizo. Gracias a usted y muchísimas gracias. Que tenga una excelente tarde.
5: Para servirle, gracias por su llamada. Recuerde que como Pedro, ustedes también pueden llamar, pueden marcar el 833-567-3260. Nuevamente, 833-567-3260. ¿Por qué no seguimos con Mariela? Mariela, díganos, ¿cómo le podemos ayudar?
7: Sí, buenas tardes.
5: Buenas tardes. ¿Puede bajar radio, por favor, Mariela, porque se escucha doble?
7: Ya lo bajé.
5: Buenísimo.
7: ¿Ya no te escuchas?
5: Sí, yo la escucho. Dígame, Mariela, ¿cómo le puedo ayudar?
7: Sí, buenas tardes. Tengo una pregunta nada más. Mi esposa es ciudadano. Hello, pero no me you have a caller. Yo tengo glaucoma y pues va perdiendo uno la vista, ¿verdad? No hay cirugía para eso, o sea, que de que yo pueda volver a ver. ¿Él me puede pedir o no?
5: Me está preguntando si es que su esposo, siendo residente o ciudadano, le puede someter una petición a usted, aunque él tenga glaucoma. Aunque usted tenga, sí, claro, señora, no importa si usted tiene glaucoma, no importa si es que usted está ciega, no importa si es que usted, tuvo un accidente, si es que está en el coma, si es que está en el hospital. De cualquier manera, un esposo residente ciudadano siempre puede someter una petición para su esposa. ¿Esa es la única pregunta que tiene, Mariela?
7: Sí, pero hay un riesgo de que me puedan deportar o pelear el caso, ¿cómo está?
5: Bueno, señora, déjeme explicarle. Aquí le puede someter una petición, pero no es un análisis completo. Si su pregunta es más, al rama de carga pública, entonces sí es algo donde ellos pueden determinar para decidir si es que usted es una carga pública o no. Si es que van a determinar si es que usted es una carga pública, depende de muchísimos factores, como cuánto dinero genera, si es que tienen bienes raíces, si es que, problemas médicos tiene, si es que piensan que usted va a trabajar, si usted va a generar dinero, si tiene familiares que son residentes ciudadanos de Estados Unidos, su educación y mucho, mucho más. Yo le sugiero que hable con un abogado para que pueda analizar, los factores y allí pueden determinar si es que posiblemente le van a negar su solicitud abajo de carga pública. Pero también depende en qué tipo de procesos está siendo residente, porque hay ciertos procesos como la visa U donde no importa, pero hay ciertos procesos, como el proceso consular, donde tiene su entrevista en el exterior, donde sí es importante. Entonces, sí le puede ser un factor, pero no necesariamente la descalifica inmediatamente. ¿Ok? Gracias por su llamada, Mariela. Mi gente, como Mariela, ustedes también pueden marcando el 833-567-3260. Y abogado, si es que una persona tiene un accidente y aquí importa el estatus inmigratorio de ellos o aquí no es un factor que ellos determinan para decidir si es que puede ganar dinero o no.
8: Muy buena pregunta. En este tipo de casos, el estatus migratorio no tiene que ver en lo absoluto. Hace mucho tiempo sí tenía, era un factor que se tenía que tomar en cuenta, pero eso ya tiene muchos años que no está en efecto. Entonces no importa si es ciudadano, residente, si está aquí con visa o inclusive si usted no tiene documentos, si está indocumentado y tiene un accidente, no tenga miedo, no tiene absolutamente nada que ver.
5: No tiene nada que ver, mi gente. Ahí está. Recuerden que si es que tienen preguntas, llámenos aquí a la cabina marcando el 833-567-3260. Nuevamente, 833-567-3260.

1-888-680-3660. Para personas que me están viendo por medio de Facebook Live o Instagram Live, aquí tengo la pregunta, digo, el número enfrente de mí, donde ustedes pueden llamar y hacer esas preguntas en vivo por teléfono. O claro, si es que están en Instagram o Facebook Live, pueden hacer sus preguntas por allí. ¿Y por qué no vamos a una pregunta? Aquí dice Lili Karina Palomino, dice, un familiar que vive en Tennessee se vio envuelto en un accidente de automóvil, donde varios autos estuvieron envueltos, algunos fallecieron. Mi familiar quedó lastimado y sigue lastimado. Bueno, lamento escuchar eso aquí, Karina, y obviamente ojalá que eso no hubiera pasado, pero aquí perdón, Karina después hace otro comentario y dice, mi pregunta es, ¿habría alguna posibilidad de obtener un permiso de trabajo? Quizás permiso de trabajo. Acaba de decir que mi familiar no provocó el accidente. Bueno, aquí hay ciertos beneficios que tenemos que platicar. Podemos hablar de un caso criminal, caso de accidente y también caso inmigratorio. Y suena como si en eso quiere hablar ahí Karina. Cuando vamos a regresar, tenemos que ir a la pausa, pero cuando regresemos de la pausa, vamos a hablar de este caso de Karina por medio de Instagram Live que escribió.

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4: Y regresamos, están escuchando A Toda Ley, un programa con diferentes tipos de abogados hablando de todo tipo de leyes. Como siempre, mi gente, si es que tienen preguntas, si es que tienen dudas, llámenos aquí a la cabina marcando el 833-567-3260. Nuevamente, 833-567-3260. Tenemos aquí el número para personas que nos están viendo por medio de Facebook Live y Instagram Live. Aquí está el número donde ustedes pueden hacer sus preguntas. Ahora, antes de la pausa, estamos hablando de un comentario que puso aquí la señora Karina. Abogado Consejo, ¿todavía está con nosotros?
5: Sí, aquí estamos.
4: Ok, buenísimo. Yo creo que esa pregunta va a ser para nosotros dos aquí, abogado, simplemente porque Karina hace una pregunta y se mira como si es de tiene tres diferentes elementos donde podemos platicar. Aquí Karina dice, un familiar, y no sé si es que me escuchó antes de la pausa, abogado, pero básicamente tiene un familiar que estuvo envuelto en un accidente. No fue la culpa de su familiar, pero se mira como si fue bien feo. Ciertas personas murieron y él se ha lastimado. Ahora, aquí, en esta pregunta, Karina me pregunta si es que hay una posibilidad que pueda tener un permiso de trabajo su familiar. Y déjame decirle, Karina, depende en qué fue la razón que cometió este delito. Si es que este accidente fue por un delito criminal, o que sea que él estaba huyendo de la policía, o él estaba, digamos, bien intoxicado, si es que él hizo algo con no importándole las vidas de ciertas personas y pusieron un caso criminal contra la persona que causó este accidente, posiblemente puede calificar para una visa U y puede recibir ese permiso de trabajo y su residencia en el futuro. Ahora, un ejemplo de un caso que yo tuve. Yo tuve un caso donde un señor estaba manejando en la calle. La policía estaba persiguiendo a un hombre. Ese hombre le chocó a mi cliente y mandó a mi cliente a un barranco. Y el señor siguió huyendo de la policía. Agarramos el reporte de policía. Fue felony hit and run. Pues nosotros pusimos una aplicación de una visa U y ese señor recibió su visa U. Entonces, sí hay maneras que se pueden recibir por medio de un accidente, pero son limitados. Tiene que haber un caso criminal allí. Ahora, aparte de eso, también un caso criminal que no nomás la visa U que puede recibir tu familiar, pero también un caso criminal que él puede poner y él puede testificar contra la persona que causó ese accidente. Y claro, vamos al tercer tipo de ley acá, que es un caso de accidente, ¿correcto, abogado Consejo?
5: Sí, efectivamente. Dependiendo cómo pasó el accidente, tenemos que investigar, tenemos que ver el reporte de policía. Y si su hermano tuvo lesiones, entonces posiblemente pueda conseguir compensación. También, lógicamente, una de las cosas que tenemos que ver, tenemos que buscar quién fue responsable por ese accidente y qué tipo de aseguranzas están para cubrir ese tipo de daños.
4: Ahí está. Y obviamente esto es en Tennessee, entonces se mira como si usted no va a poder ayudarle, ¿correcto, abogado?
5: Eso es correcto. Nosotros ejercemos aquí en el estado, bueno, específicamente la rama de ley de accidentes es específica para el estado de California. Pero si necesita que la refiramos, nosotros la podemos hacer. Tenemos grupos de abogados en todo

0: el país donde le podemos dar una llamadita y darle algunas recomendaciones.
1: Ahí está, mi gente. Recuerde que si es que tienen preguntas, si es que tienen dudas, llámenos aquí a la cabina marcando el 833-567-3260. Nuevamente, 833-567-3260. Ahora, mi gente, ¿por qué no seguimos con las llamadas y vamos con Ernesto, de California? Díganos, ¿cómo le podemos ayudar? Ernesto. Ernesto, uno. Dos.
2: Soy
1: Javier. Ya mero se dio. Mira, le iba a colgar a Ernesto. Está bueno, señor. Díganos, Ernesto, ¿cómo le podemos ayudar? Uno.
2: Mi nombre es Javier.
1: Oh, pues aquí me pusieron Ernesto. Perdón, Javier. Díganos, Javier, ¿cómo le podemos ayudar?
2: Ok, yo soy ciudadano americano. Pedí a mi hermano, a mi cuñada y a dos sobrinos hace 10 años. Y mi hermano falleció y ya paré todo el negocio. Ya paré todo porque no se puede hacer nada, dijo la abogada. Ahora mi sobrino ya es mayor de edad y vino, está aquí y está trabajando con un permiso. Quiero saber si el permiso de trabajo que tiene, yo puedo hacer algo para que tenga un permiso más continuamente que venga, sin que lo pida para trabajar.
1: Ok, entonces usted me está llamando porque usted quiere someter una petición o tratar de darle un tipo de documentación a su sobrino, ¿correcto?
2: Sí, yo ya lo pedí hace 10 años, y a mi hermano también.
1: Bueno, usted no pidió a su sobrino porque usted no puede pedir a su sobrino. Usted pidió a su hermano y como si su hermano se hubiera hecho residente antes que su sobrino, que hubiera cumplido 21 años, hubiera calificado, ¿correcto?
2: Ajá.
1: Ok. Ahora, su sobrino, ¿cuántos años tiene?
2: Ahorita tiene 26.
1: Ok. ¿Y su hermano, cuándo falleció?
2: Hace 10 años.
1: Ok. ¿Y cuando su hermano falleció, su sobrino estaba aquí en Estados Unidos o estaba en el exterior?
2: No, estaba en México. Okay. Estaba en México.
1: Ok. Ahora, su hermano, cuando falleció, ¿tenía familiares aquí en Estados Unidos? Quizás otros hijos, o una esposa o alguien que estaba acá.
2: No más hermanos.
1: Ok. Entonces, señor, le voy a decir, podemos someter una moción para tratar de revivir la petición que usted sometió, pero de verdad no es algo con donde se puede revivir para usar. Cuando usted sometió esta petición para su hermano, ¿en qué año fue?
2: Fue parece que en el 2010.
1: Ok, en 2010. Entonces, sí, señor, le voy a decir que esa petición que usted sometió para su hermano no se mira como si le va a ayudar a su sobrino. Ahora, su sobrino estando acá, él tiene un permiso de trabajo. ¿Ese permiso de trabajo es por medio de asilo?
2: No, el permiso de trabajo es un permiso de trabajo que aplican, hace una aplicación y los trabajadores de otro estado, desde otro estado, lo manda a pedir para trabajar con ellos por una temporada, digamos 6 meses, algo así.
1: Entonces, él entró a Estados Unidos con ese permiso, con una visa conocida como H2A o H2B, ¿verdad?
2: Sí.
1: O H1B. Ok. Esencialmente es una compañía que él aplicó para un trabajo desde el exterior y le dijeron, ok, te vamos a dar una visa para que vengas a trabajar, digamos, cortando grama o cosechando verduras o algo así, ¿verdad?
2: Sí, él está trabajando con ellos.
1: Ok. Entonces, sí, él tiene una entrada legal. Si tiene una entrada legal, también como tiene esa visa, va a tener un permiso de trabajo también. Ahora aquí, su sobrino, quizás tiene una novia, una pareja, que sea residente ciudadano de Estados Unidos.
2: No.
1: Ok.
2: Nada más tíos y primos. Nada
1: ok.
2: Más.
1: Eso no va a ser suficiente aquí, señor Javier. Déjeme explicarle. Él tiene una entrada legal. Entonces, con la entrada legal, él va a poder hacerse residente sin tener que salir del país, pero tiene que tener una esposa ciudadana de Estados Unidos o tiene que tener un hijo de 21 o mayor que sea ciudadano de Estados Unidos. Él tiene 26, entonces no va a tener un hijo. Pero aquí, si es que él se casa con una ciudadana, él va a calificar para hacerse residente sin salir del país. Aquí usted no puede someterle una petición a él. Un tío no le puede someter una petición a un sobrino. Si las únicas personas que le pueden someter una petición a su sobrino son su padre, sus...

0: hermanos, una esposa, o digamos, ese tipo de conexión familiar se necesita para someter una petición familiar. Una petición laboral se puede someter, pero aquí tenemos que ver exactamente qué hace su hijo, su sobrino, y si es que nomás, digamos, si es que tiene un tipo de título o hace un tipo de trabajo que casi no hay trabajadores aquí en Estados Unidos, posiblemente eso le puede ayudar a él. O si él quiere cambiar esa visa a una visa de trabajador, posiblemente, o de estudiante, posiblemente puede hacerlo para quedarse aquí en Estados Unidos. Ahora, Javier, usted tiene una pregunta para mí, aparte de eso.
1: No, es todo.
0: Ok, buenísimo.
1: Es todo lo que tengo.
0: Dígale que se case con una ciudadana y él va a poder calificar abajo la sección 245A, ajuste de estatus, que también es el tema del día hoy. Ok, gracias por su llamada, Javier.
1: Gracias, hasta luego.
0: Adiós. Mi gente, como Javier, ustedes también pueden llamar, pueden hacer sus preguntas, sus comentarios, marcando el 833-567-3260. Ahora, vamos con otra pregunta que hizo Ángel en Instagram, donde dice, estamos aplicando por Visa U contigo, mi esposa y yo, y tenemos medical. ¿Esto nos afecta? Me lo mandaron por Instagram, la respuesta pues ya estoy trabajando. Ok, bueno, tiene que escuchar este video mañana o más tarde. Entonces, Ángel, aquí no le va a afectar, Ángel. O la carga pública nomás le afecta a las personas que no le afecta a las personas que tienen que califican abajo de una visa U o VAWA. Esas personas que califican abajo la visa U están excluidos de la ley de la carga pública. Entonces, no importa si usted tiene medical, no importa si usted agarra un beneficio del gobierno federal, de todos modos no va a ser descalificado de hacerse residente por medio de la visa U. Ok, felicidades, Ángel. Recuerden, mi gente, que sigan marcando el 833-567-3260. Ahora, abogado consejo, digamos que aquí, como estamos hablando, digamos que el familiar de Karina, si este accidente hubiera ocurrido en California y digamos el familiar de Karina había sido uno de los dos vehículos que tienen el impacto y el otro vehículo, alguien falleció. Aquí, aunque la otra persona falleció y su cliente está lastimado severo, todos modos tienen derecho de someter un reclamo, aunque el otro vehículo está, digamos, el impacto fue mucho más fuerte.
1: Sí, claro que sí. Cada persona que estuvo en ese accidente, que no fue responsable por el accidente, tiene su caso meritorio independiente de los otros. Ahora, una cosa que se tiene que tener en cuenta es, te voy a poner un ejemplo, vamos a decir que la persona que causó el accidente tiene un seguro, no sé, de 30 y 60. Lo que eso quiere decir es que el seguro de esa persona, lo único que va a pagar es, lo máximo que puede pagar por persona son $30,000 y 60 por accidente. Entonces, vamos a decir, si hay tres o cuatro personas que estuvieron involucradas en el accidente que tienen lesiones, y una de ellas sufrió, digamos, una de ellas pereció, generalmente la aseguranza a una de esas personas le va a pagar toda la póliza, que es de 30,000, y los otros 30 se tienen que dividir entre las otras personas que quedaron, digamos, mal, que tuvieron lesiones. Pero entonces eso tiene que ver con cómo aporcionar el pago de la aseguranza. Lógicamente eso va a tener consecuencias en el sentido de que posiblemente no le toque tanto como lo que él espera ganar o lo que quiere ganar. Estos factores van a cambiar de caso a caso dependiendo quién fue responsable. Vamos a decir, ahora, si la persona que fue responsable era una persona que iba manejando un camión comercial, entonces ahora la situación cambia porque generalmente los camiones comerciales tienen que traer aseguranza comercial, por ende, esos límites van a ser muchos más altos.
0: Ahí está, mi gente. Y obviamente es algo donde usted le puede ayudar a las personas, ¿correcto, abogado consejo?
1: Sí, claro que sí. Aquí en el estado de California nosotros le podemos ayudar.
0: Ahí está, mi gente. Recuerden que si es que tienen preguntas, llámenos aquí a la cabina marcando el 833-567-3260. Nuevamente, 833-567-3260. Si es que tienen preguntas de inmigración, ley criminal o de cualquier tipo de leyes. Estamos aquí en vivo, mi gente, por medio de KCNQ1020, por medio de Facebook y también Instagram. Y recuerden que aunque el programa de este programa esté a las 5 o las 6, vamos a tener un otro programa a las 8 de la mañana comenzando la próxima semana. Así es que póngase aquí al tanto, donde vamos a tener diferentes invitados y mucho, mucho más. Ahora, abogado consejo, si es que una persona tiene un accidente y digamos, decide, pues no estoy seguro si es que lo quiero hacer o llamar a alguien, ¿sabes qué? Me voy a esperar un par de días, semanas, o se convierten en meses. ¿Esas personas tienen el mismo caso que tenían el día después del accidente comparado con meses después del accidente?
1: Bueno, va a ser importante que la persona tenga el tratamiento médico lo más pronto posible si tiene lesiones después de que pase un accidente. Lastimosamente hemos tenido casos donde las personas nos llaman y nos dicen, abogado, necesito que me diga cómo funciona esto, yo quiero ayuda, pero necesito que me diga. Okay, está bien, y nos sentamos con la persona, estamos en el teléfono explicándole todo por una hora, le explicamos todos los pasos, y al final dice, ¿sabe qué, abogado? Yo le llamo, gracias por la información, yo le llamo en un par de días. Pasan dos semanas, pasan tres semanas, pasan un mes y medio y nos llaman. Ahora sí, abogado, quiero que me lleve el caso, ahora ya estoy listo. Le pregunto a la persona, ¿ya tuviste atención médica? Dice, no, es que estuve tratando de conseguir algo de compensación directamente con la compañía de seguros, pero no me hacen caso, entonces no he ido al doctor, ahora quiero que me ayuden. Muchas veces no podemos hacerlo porque ya ha pasado mucho tiempo, entonces uno de los argumentos que va a tener la aseguranza va a ser de que ha pasado mucho tiempo, hay una brecha en el tratamiento y ahora no es razonable que la persona vaya a terapia porque nunca se había quejado hasta ahorita. Entonces es importante tener esa comunicación con su abogado, con su representante legal lo más pronto posible y también tener ese tratamiento para tener un caso más fuerte.
0: Ahí está, mi gente. 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Ahora, antes que continuemos, abogado consejo, y voy a hacerle más preguntas, pero tenemos que hablar del tema de la 245A porque ni lo he tocado. Como le había explicado hace un par de minutos, que un ajuste de estatus abajo sección 245A significa que tiene un familiar cercano que es ciudadano y, número dos, una entrada legal. Ahora, ¿qué es una entrada legal? Fácilmente, una entrada legal es cuando una persona entra con una visa de, digamos, turista. Esa es una entrada legal. Una persona que entra con una visa de trabajador. Esa es una entrada legal. Una persona que entra con una visa de estudiante. Esa es una entrada legal. Y hay muchísimos diferentes tipos de visas que se pueden usar para comprobar la entrada legal. Aquí va el problema. El problema es que, ¿qué pasa si es que ustedes entraron por la frontera pero no tenían un documento, no tenían una visa, pero lo dejaron entrar el oficial? Allí podemos tener el argumento que eso fue una entrada legal abajo lo que se llama Kilantan. Abajo de Kilantan podemos tener el argumento que una persona entró legalmente, aunque no tenía documentos para una visa para entrar, entró legalmente. Ahora, hay también trámites que podemos hacer para darle una entrada legal. Digamos, un ejemplo es un advance parole, donde podemos pedir un pase para que ustedes salgan del país y regresen. Y aunque ahorita, abajo de esta administración, es algo difícil, porque casi no quieren aprobarlos, y si es que lo usan, hay un riesgo que no pueda regresar. Todos modos, es una manera donde una persona puede recibir una entrada legal. Ahora, no más de eso. Si es que tienen hijos en la militar, igual, ustedes pueden recibir una entrada legal de esta manera. Así es que hablen con un abogado, van a poder analizar su caso y van a poder explicarle a usted cuáles son sus opciones. Como siempre, mi gente, todo lo que tienen que hacer es marcarnos aquí en la cabina si es que tienen preguntas y gratuitamente se las contestamos aquí al aire, que es el 833-567-3260. Nuevamente, 833-567-3260. Y hoy mismo hablé con un señor, no voy a decir su nombre, pero de seguro que nos está escuchando, que me dijo, abogado, yo no podía hacer una cita con usted. Y entonces yo fui con la persona que me hace mis taxes y sometió una solicitud. Y lo que le sometió fue una petición de un hermano que va a tomar 26 años. muchísimo tiempo y no es algo

0: todos modos, aunque estuviera vigente, no va a poder recibir su residencia de esa manera. La segunda cosa que sometió es una visa, es un asilo. Pero el señor ha estado aquí ya por 30, 40 años. Entonces no tiene un buen caso de asilo, pero lo sometió y ahora él vino y habló conmigo y me dijo, abogado, estoy preocupado porque yo sé que ahora, abajo de la nueva ley, le puede negar la solicitud y mandarlo directamente a caso de deportación. Y yo le dije, sí, es cierto. Y usted, señor, nunca hubiera hablado con esa persona que hace taxes, que le sometió la solicitud de asilo, porque ahora su caso se lo van a negar. Hoy o mañana o en el futuro se lo van a negar y lo van a poner en el proceso de deportación. Todo porque él no tomó el tiempo para hablar con un abogado y saber sus opciones. Aquí, mi gente, eso es lo que ustedes deben de hacer. Por lo menos hablar con un abogado. Y no importa si es caso inmigratorio, como estamos hablando ahorita. No importa si es un caso criminal, como yo manejo muchísimo. No importa si es un caso de accidente, como el abogado Alberto Consejo. Siempre, si ustedes van a hacer un trámite legal, deben de hablar con un abogado por lo menos para saber sus opciones. Por lo menos para saber qué pasa si someto cierta solicitud. Porque aquí, ese señor esencialmente arruinó su vida sometiendo una solicitud de asilo que se va a negar, lo van a poner en proceso de deportación y al final del día le van a dar esa orden de deportación. Y abogado, obviamente aquí, igual con los accidentes, que hablen con usted antes que comiencen a hablar o tratar de negociar con las aseguranzas, antes que las aseguranzas le hagan preguntas para ponerle hoyos en sus argumentos legales a estas personas, ¿correcto?
1: Sí, claro que sí, es importante tener una persona que lo esté representando en este caso, en esos casos, y especialmente cuando la persona nunca ha tenido, ha lidiado con ese tipo de casos, es importantísimo tener a alguien que sepa llevar esos casos y que sepa aconsejarlo de acuerdo a su caso. Justamente hoy platicamos con una persona que lastimosamente aseguró algo, platicó con la aseguranza le ofreció $600, cerró el caso la persona y ahora nos estaba llamando porque después de haber cerrado el caso, quiere reabrirlo y empezar a ir a tratamiento, pero ya no se puede. Entonces, es mejor saber las opciones desde un inicio.
0: Abogado, $600 y él tiene una lastimadura que necesita ir al doctor y dejó ir todo ese caso por $600, abogado.
1: Sí, lastimosamente muchas veces la persona no sabe el valor de su caso. No sabe de las lastimaduras que posiblemente piensa que se van a ir en 1 o 2 días y pues persisten y están ahí por meses. Entonces son las cosas que suelen pasar cuando no tiene esa asesoría.
0: Wow, ahí está. Tienen que hablar con el abogado antes de hacer un tipo de trámite así, antes que ustedes la rieguen por $600 cuando, dependiendo del tratamiento, hubiera sido muchísimo más. Abogado, obviamente muchas gracias por estar con nosotros. ¿Y a qué número lo pueden contactar si es que quieren hablar con usted?
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0: Buenísimo, abogado. Muchas gracias por estar con nosotros.
1: Gracias por la invitación, José. Saludos.
0: Saludos. Ahí está, mi gente, el abogado Alberto Consejo, abogado de accidentes. Si es que tiene un accidente, llámelo, van a estar en buenas manos. Y bueno, mi gente, se mira como si se está acabando el programa. Entonces voy a tratar de seguir con una llamada más. ¿Por qué no vamos con María de Downey? María, díganos, ¿cómo le podemos ayudar?
2: Sí, gracias. Yo tengo una pregunta.
0: Buenísimo, señora María. Al punto, por favor, que se me va a acabar el tiempo.
2: Ok, mi hermano pidió a mis hermanas en el 2001 y hemos visto que ya mucha gente arregló.
0: ¿En qué mes y día?
2: ¿En
0: qué mes y día, señora María?
2: Es 24 de agosto del 2001.
0: No, tiene que seguir esperando, sí, María. La lista combina bien despacio y especialmente con ese presidente. Ahorita todavía no le están dando las residencias a las personas le están dando la residencia a las personas que tienen una petición del 8 de abril 2001 o antes. Si es que la petición fue por un hermano o hermana y fue en agosto de 2001, tienen que seguir esperando y puede ser que esperen otros 3, 4, 5, 10 años. Nadie le puede decir cuánto tiempo va a tomar para que Inmigración procese todas las aplicaciones entre abril

0: y agosto. Lamento decirle. Gracias por su llamada, María. Mi gente, estamos llegando al final de este programa, pero como siempre, recuerden que nos pueden llamar aquí a la cabina gratuitamente al 833-567-3260. 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Ahora recuerden, mi gente, que vamos a regresar mañana con más información y comenzando la próxima semana a las 8 de la mañana también. Que Dios los bendiga. Adiós.
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1: ¿Qué tal? Buenas tardes, mi gente. Estamos de regreso por fin en el Paraíso Azul, Uniqlo Field en Dodger Stadium, y queremos enviarle un gran saludo a su servidor Luis Alfonso Cochito Cruz, junto a mis compañeros José Mota y Efraín Mesa Jr. en los controles como nuestro ingeniero de audio. Los Dodgers vienen de una gira larguísima, 10 días fuera, donde ganaron las 3 series, perdieron solamente 3 partidos. De verdad que no se fabricaron tantas carreras, pero el equipo jugó bien a la hora buena y logró sacar 3 series contra 3 buenos equipos, los Yankees, los Phillies y los Mets. El último partido se perdió 8 carreras por 3. Creo que el partido estaba muy bien hasta esa sexta entrada, donde los Mets tomaron ventaja de 3 carreras, hicieron la sexta y 4. El relevo no pudo aguantar más y terminaron perdiendo ese partido 8 carreras por 3. Los Dodgers regresan a casa para jugar 6 partidos, 3 contra los Marineros de Seattle y 3 contra los Mediarrojas de Boston, antes de ir a la gira de Chicago contra los Cubs en la siguiente semana. El día de hoy se le enfrentarán Justin Robleski contra Luis Castillo. Va a ser un duelo interesante entre estas dos grandes escuadras. Los Dodgers enfrentaron el año pasado una vez a los Marineros de Seattle, donde lograron barrerlos en su casa y terminar bien la temporada para empezar esos playoffs cuando jugaron contra los Rojos de Cincinnati en la primera ronda. Así que va a ser un juego bueno entre Justin Robleski y Luis Castillo. Y cuando regresemos, tendremos a mi compañero José Mota, que nos uniremos para hablar un poquito de la adición de Kike Hernández.
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1: ¿Qué tal? Buenas tardes. Estamos de regreso aquí en el segmento diario Cubriendo las Bases, que se une conmigo mi compañero José Mota. Bienvenido, José, de regreso. Y hoy vamos a hablar de la adición y activación de Kike Hernández, un jugador muy querido por la afición y que solamente tiene de 4-4 esa temporada, empezó con el pie derecho. Vamos a ver qué me tienes de Kike Hernández siendo activado una vez más. Bienvenido.
5: Hola, Luis, otra vez, qué bueno estar aquí contigo. Gran trabajo junto a Carlos, a Efren y claro, pues aquí en Casito una vez más en esta cabina de Jaime Jarrín y con ustedes a fanáticos y oyentes. Kike es un jugador obviamente muy popular, muy encajado a lo que es la cultura de los Dodgers. Lamentablemente, cuando mencionas, ha jugado solamente 2 partidos. La última vez que jugó Kike fue el 26 de mayo, donde decíamos que Kike es este, llevado de 4-4. Kike no ha sido un jugador bueno en temporada regular por los últimos 2 años. Pero también me alegra mucho el hecho de que con ese oblicuo y una cosa que se pensaba que iba a jugar hasta final de agosto, septiembre, está de regreso. Y me decía Kike hace 3 días, me dice, yo estoy listo ya, porque en cuanto a la preparación, en cuanto a la rehabilitación, se le dieron más de 25 turnos, lo hizo muy bien. Y él añade una chispa que de una vez es necesaria, versatilidad, habilidad de cambiar un partido, ya sea contra zurdos o derechos, darte un buen turno, pero ojalá que también Kike no trate de venir a tratar de hacer de más con lo que él sabe hacer. Y además de eso, Luis, hablamos de versatilidad, que ahora se encuentra de parte de Kike, de parte de Rojas, de parte obviamente de Tommy Edman. Ya ahora con Kike y Edman es un roster muy diferente.

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2: Quique viéndose en otra opción, tercera base con Max Muncy. Ahora, Rojas también pudiera ser un poco más limitado. Rojas para mí que no debe ser limitado por nada. Por eso digo de que Quique va a ser una opción más también en los jardines. Por el hecho de que combate derecho, ponte Oscar como bate Oscar si se le dan un par de días. El caso de Alex Cobb, que últimamente uno ha jugado bastante. Y no sé si eso es indicación de algo, el caso de Alex Cobb. Pero sabemos que Pajes, donde está Pajes, lo hace muy bien. Kyle Tucker también podría ser retado y empujado por Quique Hernández en la presencia de él contra lanzadores zurdos. Y yo diría que Quique es uno que te da tantas opciones porque te da un buen turno, conoce exactamente cuándo jugar estas horas, y un jugador veterano que también viene siendo pues un hombre que escuchando ayuda mucho a otros, porque Quique me dice a los muchachos, a veces te da ideas para un turno que tú ni siquiera estabas pensando. Con todo lo que decimos, Quique que medio acelerado, Quique es un jugador muy inteligente, y por ello cuando la presión viene, él es muy entregado, Luis, a que el jugador joven, el jugador mismo veterano, pues lo miren a él para que la mentalidad, como decimos, no se acelere demasiado.
3: Y también puede ayudar mucho, José, a que le dé un dita al mismo Mookie Betts, que sabemos que entra en rachas buenas, en rachas malas, pero creo que a Mookie Betts lo quieres tener listo para ese último mes y los playoffs, y Quique Hernández es una buena opción para moverse alrededor, meter a Edman en el short. Creo que va a haber muchas variables, porque ya con esos tres jugadores tan versátiles, Miguel Rojas de verdad que se ha ganado el ser mejor que ha venido de la banca, y especialmente ha bateado bien contra lanzadores zurdos. ¿Cómo crees que Dave Roberts tome esta noticia, y crees que rápidamente lo va a tirar al fuego o lo van a dejar a que sea emergente en estos primeros juegos?
2: Yo creo que hay un plan, como siempre, con Quique Hernández. Quique es un jugador que no puedes jugarlo a diario, pero tampoco lo puedes sentar por mucho tiempo, porque es un jugador obviamente que necesita también su ritmo él también. Quique, a través de los años, si te pones bien a analizarlo, a veces ni te proyectaban que jugara bastante, digamos hasta un playoff, pero Quique se lo va ganando y te hace un turno y te hace una diferencia con un turno, una situación donde maneja muy bien, sin olvidar también todo esto, Luis. Con la adición de Quique como jugador de la banca, la adición obviamente que tiene ya de Rojas, jugador de la banca, son jugadores que comprenden el juego sistemático de juego fundamental y juego de equipo, que es importantísimo ahora faltando ya menos de 60 partidos.
3: Bueno, eso fue un tryout que vimos de todos los muchachos antes de que llegaran estas piezas finales para este equipo. Quique Hernández es reactivado. Gracias, José. No se mueva, que ya volvemos con los standings alrededor de Grandes Ligas.
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3: En este segmento queremos mencionarle cómo amanecieron el día de hoy, martes, los standings alrededor de Grandes Ligas, y empecemos con la Liga Americana del Este, donde los Tampa Bay Rays tienen un récord de 62 ganados, 43 perdidos en primer lugar. Tampa ha ganado 6 partidos de los últimos 10 y tiene una racha de 3 ganados consecutivos. En segundo lugar están

Los Yankees de Nueva York con un récord de 60 ganados, 46 perdidos, dos juegos y medio detrás de estos Rays de Tampa. En la Liga Americana Central, los Medias Blancas de Chicago siguen en primer lugar, 5 juegos jugando arriba de 500 con un récord de 55-50. Detrás de ellos están los Guardianes de Cleveland, que tienen récord de 54-53, dos juegos detrás de estos Medias Blancas, que siguen encendidos esos bats, y detrás de ellos los Mellizos de Minnesota, 3 juegos del primer lugar, pero solamente a 1 de Cleveland. Cleveland está cayendo, solamente tiene un juego arriba de 500. En la Liga Americana del Oeste, los Texas Rangers tienen 54 ganados, 52 perdidos, están en primer lugar, 5-5 tienen en los últimos 10 partidos, y los Astros de Houston, que sorpresivamente pasaron a los Marineros de Seattle con récord de 53-55, 2 juegos detrás del primer lugar, haciendo un buen trabajo esa temporada. Y los Marineros de Seattle en tercer lugar, 52-55, dos juegos y medio detrás del primer lugar. Estos Marineros de Seattle están dos juegos detrás del Wild Card en la Liga Americana. La Liga Nacional del Este, los Bravos de Atlanta siguen con un buen récord, 62-44. En primer lugar, los Bravos se encendieron los últimos 10 partidos, tienen 6 ganados y 4 perdidos. Los Phillies de Filadelfia están en segundo lugar, 57 ganados, 50 perdidos, 5 juegos y medio detrás del primer lugar, y ya detrás de ellos los Nacionales de Washington.

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5: Son a Diamondbacks que están lejos, 12 juegos y medio detrás de los Dodgers, con un récord de 55-52, y unos Padres de San Diego que están 53-53, pero tienen 14 juegos detrás de estos Dodgers de Los Ángeles. Así amanecieron los standings hoy en Grandes Ligas. Hoy los Dodgers se enfrentan a los Marineros de Seattle. Ya volvemos con los lanzadores para el partido del día de hoy.
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1: Los lanzadores para este primer juego de la serie entre los Dodgers y los Marineros. Por parte de los Marineros de Seattle, Luis Castillo será el abridor y por parte de sus Dodgers será Justin Robleski. Hablemos de Luis Castillo, que está teniendo una temporada no de las mejores. Se esperaba que este pitcher fuera uno de los ases, pero tiene solamente 3 ganados, 9 perdidos, una efectividad de 4.85. Ha lanzado un total de 19 juegos, 16 han sido como abridor, donde ha lanzado solamente 94 entradas y 2 tercios, permitiendo 60 carreras, 51 han sido limpias, así que tiene 9 carreras sucias que, como quiera, le siguen afectando a Castillo. Ha permitido 14 jonrones, ha regalado 30 bases por bola y ha ponchado a 84. Le están bateando un porcentaje alto de 257. En su última salida, cuando lanzó el 21 de julio contra los Rojos de Cincinnati, lanzó un juego donde perdió 7 entradas completas, permitió 3 carreras, 2 de ellas vía del cuadrangular, regaló 2 bases por bola y ponchó a 3. Luis Castillo, que se hacía conocer más por sus picheos de sinker, este año ha utilizado más los lanzamientos de 4 costuras, un 44%, un slider un 27%, su sinker ha caído hasta el 16% como su tercer lanzamiento, tira un cambio un 12% y un cutter que solamente ha tirado un lanzamiento. Así que los Dodgers deben de tratar de sacar ventaja de que está teniendo una temporada difícil. Por lo tanto, Justin Robleski será el pitcher abridor por parte de los Dodgers. Robleski, que ha sido el pitcher más estable viniendo de los abridores esta temporada, tiene un récord de 11 ganados, 2 perdidos, con una efectividad de 2.62. Ha lanzado 17 encuentros, 16 ha sido como abridor, 106 entradas y 2 tercios, ha permitido solamente 31 carreras, todas han sido limpias, 8 jonrones, ha regalado 21 bases y ha ponchado a 80. La oposición solamente le batea a Robleski 218. En su última salida contra los Phillies de Filadelfia hizo una tremenda labor, donde lanzó un juegazo de 6 entradas y 1 tercio, donde permitió solamente 5 hits, 1 carrera, 1 base por bola y ponchó a 7. El poder lanzar contra esos bateadores potentes de los Phillies, de verdad que se notó más el trabajo que hizo Justin Robleski, donde solamente lanzó 89 lanzamientos. Primer juego de la serie entre los Dodgers y los Marineros. Hoy se enfrentarán Robleski contra Castillo y ya volvemos con las claves del partido para el día de hoy.
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2: ¿Qué tal? Buenas tardes. Estamos de regreso en este estadio Uniqlo Field en Dodger Stadium, el paraíso azul, la casa de sus Dodgers de Los Ángeles. Y queremos enviarle un gran saludo a su servidor Luis Alfonso Cruz, junto a mis compañeros José Mota y Efraín Mesa Jr. en controles, estando aquí de regreso en Los Ángeles ya para presenciar una serie de tres partidos contra los Marineros de Seattle. El día de hoy le vamos a presentar las claves y en qué se debe de cuidar y cómo deben de atacar equipo a otro equipo. Vamos a hablar de los Dodgers, que Justin Robleski, que ha sido el mejor lanzador que han tenido, más estable, deberá de cuidarse de Randy Arozarena, que ha sido el bateador más establecido este mes de julio. Más que nada, el equipo de los Marineros han tenido cuatro bateadores que son los mejores en la temporada, como Naylor, Rally, Arozarena y el mismo Julio Rodríguez, que han batallado en este mes de julio. Deben de aprovecharse y seguir haciendo los contactos sólidos el equipo de los Dodgers. Vimos una serie de tres partidos contra los Mets donde tomaron buena ventaja, pero hablemos más de las series anteriores donde lograron ganar a los Yankees en su casa y a los Phillies en su casa las series. Aquí en casa los Dodgers tienen un récord de 31-19, así que estos Marineros de Seattle la tienen difícil contra estos Dodgers. Por parte de los el pitcher de los Marineros de Seattle será Luis Castillo, un pitcher que tiene un récord no favorable para estos Marineros. Tiene 3 ganados solamente y 9 perdidos. A este Castillo hay que dejarlo que levante la pelota, especialmente contra bateadores zurdos, porque sus picheos tienden mucho a caer en el medio o salir en la zona de strike, pero en la parte alta. Le han dado duro esta temporada a Castillo con una efectividad de 4.85. Y hoy se añadió a Kike Hernández. Vamos a ver si lo vemos más tarde en el partido, que va a ser interesante jugar a estos Marineros de Seattle, que los Dodgers barrieron en Seattle la última serie de la temporada en el 2025. Primer juego de la serie entre los Marineros y los Dodgers. Y cuando regresemos tendremos alineaciones y el primer lanzamiento.
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3: ¿Qué tal, mi gente? Buenas tardes, ya estamos aquí de regreso en Uniclofield Dodger Stadium y queremos presentarle las alineaciones para este primer juego de la serie contra los Marineros de Seattle. Empecemos por los Marineros, que entran de la siguiente manera con Cody Young, que estará cubriendo la segunda bate, de segunda base de primer bat. El segundo será Randy Arozarena, que estará jugando el jardín izquierdo. El tercer bate, Julio Rodríguez, que estará jugando el jardín central. El cuarto bate será Dominic Canzoni en el jardín derecho. El quinto será Cal Raleigh, que estará como catcher. Sexto bate, Josh Naylor en primera base. Séptimo, Rob Refsnyder, de bateador designado. Octavo, Weston Wilson en tercera base. Y el noveno será J.P. Crawford en el shortstop. El pitcher abridor será la piedra Luis Castillo, el dominicano que no está teniendo uno de sus mejores años. Por parte de los Dodgers, el primer bate será Shohei Ohtani, que será de bateador designado. Segundo, Andy Pages en el central. Tercero, Freddy Freeman en primera base. Cuarto, Max Muncy en tercera base. Quinto, Mookie Betts en el shortstop. Sexto, Tommy Edman en segunda base. El séptimo bate, Kyle Tucker en el derecho. Octavo, Teoscar Hernández en el izquierdo. Y el noveno será el muchachito Dalton Rushing como catcher. El pitcher de abridor será Justin Robleski. Y todo listo para empezar este partido, para que nos

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2: Y como mencionó Luis, solamente a dos detrás, como equipo comodín, detrás de Cleveland, amaneciendo hoy. Dodgers 67-39. Robles, que envía a Manica y falla. Primer bateador, Cole Young. 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Robleski trabajando de costado, marca de 11 ganados y 2 perdidos. Contra Young, que batea 2.56 con 13 cuadrangulares. Lanzamiento es adentro y lo golpeó. 78 grados, comenzando el encuentro de hoy a las 7 y 10, exactamente como está programado. Una que se le escapó hacia adentro. Robleski le da ahí el protector envasado Koyan.
3: Bueno, le dio, parece que en el medio del protector, arribita de la muñeca, José, que se estaba haciendo hacia enfrente y el picheo se le corrió un poco alto a Robleski. Ya tiene un primer corredor envasado.
2: Ahora están haciendo los exámenes y pruebas de apretón de mano. Y Luis, recordamos tú y yo muy bien el corrientazo que a veces te da, si te agarra ahí en un nervio,
3: se te ponen los dedos así como un, como el Capitán Garfio.
2: El dirigente Dan Wilson, ex receptor de Grandes Ligas y un sobresaliente marinero por muchos años, ahí está como dirigente y pues vigilando la condición de su joven jugador Cole Young. Robleski, como les mencionaba, el 11-2 en su marca de efectividad, 2.62, entre los mejores en todo el béisbol de Grandes Ligas. Ahí viene Randy Arozarena, lanzamiento es cantado, si lo decimos cubano, cubano-americano, cubano-mexicano, mexicano-cubano.
3: Este se hizo con los Mayos de Navojoa, ahí jugó sus primeros años cuando estuvo en México.
2: Robleski, cuarto en efectividad en la Liga Nacional, detrás de Mizorowski, que lidera, después Chris Sale, Chase Burns, Robleski, cuarto. Él contó una bola en strike para Randy Arozarena, teniendo buena temporada, 2.84 con 13 cuadrangulares y 47 remolcadas. Lanzamiento es alto, está empatado el día de hoy Robleski con su compañero de batería Dalton Rushing. Primera base Freddie Freeman, segunda Tommy Edman, campo corto Mookie Betts, tercera base Max Muncy. Hombre en primera, lanzamiento es rompiente adentro, los jardines, en el izquierdo Teoscar Hernández, en el central Andy Páez, en el derecho Kyle Tucker. Y los árbitros, hoy tenemos detrás del home a Vic Carapaza, primera base Edwin Moscoso, segunda base Nick Lentz y tercera base el jefe Hunter Wandelset. El lanzamiento es cantado en 3-1 para Rosarán, que va camino a primera base ya. Este creció con Andy Páez, dijo, yo cada vez que veo a este hombre me pone a reír, dice Páez. Final de Río. Batazo por la derecha, peligroso, cerca de la línea, buscando la Tucker, bien colocado y capturó la pelota. Saliendo, parece que tenía más campo allá entre la pelota de la línea, pero no es Tucker, que vio muy bien, es el primer out.
3: Me gusta cómo regresó de ese turno Robleski, que sabemos que él te va a tirar la recta, pero cuando la tira bien localizada, aunque sea 3 y 2, le hacen contactos suaves y a la banda contraria.
2: Y es hombre que tira strikes, Luis, 106 entradas y 2 tercios, solamente 87 hits permitidos, 21 bases por bolas. Ese fue el cuarto bateador que golpeó este año. 80 ponches para Robles, que ahora viene a batear Julio Rodríguez. El chico alegre. Es un lanzamiento abierto. 2.55 su promedio con 15 cuadrangulares y 45 remolcadas. Bateando tercero. Lanzamiento foul para atrás. No había tenido buenos comienzos y se dio con el comienzo que ha tenido, que había tenido este año. Cuando empezó a calentar, se dijeron, ¿quién lo va a parar? Y se hablaba de candidato al MVP, pero se enfrió rápidamente así también.
3: Y nos comentaban que tuvo una contusión también, en un golpe en la cabeza, que estuvo fuera por varios días y no ha podido encontrar ese ritmo.
2: Esa conmoción cerebral muy afectando a Rodríguez. Lanzamiento es bajito. Hombre grande, trae el número 44. Siempre pues recordaré por acá el espectáculo que montó en este estadio para el Derby de Jonrones en el año 2022. Una cosa increíble.
3: En los pabellones allá,
2: lejos. Rodríguez, bateador derecho, hombre en primera, comenzando el encuentro. Lanzamiento, línea fuerte al ala, de foul hacia la izquierda.
3: Y algo que me mencionabas, buen muchacho, ¿no? Siempre apegado a la comunidad. Vimos que hizo un campo hermoso en Dominicana para los muchachos de allá.
2: Sí, y no cualquier campo. Una cosa, pues, en

0: cualquier país que tú lo pongas, una cosa moderna. Muchacho de Loma de Cabrera. Elevado otra vez por la derecha, profundo, la pelota se va abriendo, cerquitita del poste por allá. Y afortunadamente fue foul.
1: Y le dio solamente con las manos para que se vea lo fuerte que está este muchacho para batear por la banda contraria y por su banda.
0: Rodríguez, de 25 años de edad. Debutó ese año 2022. Dos bolas, dos strikes, una. Hombre en primera base. Está al campo corto, fildea Mookie, va a segunda, está bien, va a primera, doble play. Ese es el número 62 de los Dodgers, se van en cero. Los marineros, el hombre golpeado no hace daño. Dodgers a batear aquí por primera vez en casita.
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2: Derechos y con 12 strikes este año. Ha sido un año difícil para Castillo. Foul para atrás de parte de Shoy. 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Otani en 282, 22 cuadrangulares, 61 remolcadas. Buscando ahora mismo estabilidad en la caja de bateo. Abanica y falla. Y vimos swings allá en Nueva York a través de toda la gira, inconsistentes prácticamente, Luis, ¿verdad?
3: Sí, y uno trata de pensar y dices, bueno, si todavía le molesta un poquito la rodilla izquierda, es que no se puede sentar en la pierna atrás para batear. Esperemos que se sienta un poquito mejor y pueda tomar mejores swings esas dos series que va a estar en casa.
2: Se necesita 1 y 2 para Shohei. Lanzamiento es bajo repertorio de Castillo, como tú mencionabas. El buen sinker, el cambio, su slider, pero una vez está sacado de la rotación por sus problemas. Y en el bullpen también fue castigado. Tuvo efectividad en el bullpen en tres juegos de 5.56. Elevado profundo al jardín central. La pelota se va. ¡Sayonara! Así comienza el hombre del show, el espectáculo llamado Shohei Ohtani. El partido 1-0 Dodgers de una vez.
3: Bueno, creo que el mejor swing que hemos visto en los últimos 9 juegos lo acaba de tomar Ohtani. Se le quedó bien a ese rompiente y por todo el central la sacó. 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
2: Andy Páez batea, lanzamiento es abierto.
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2: 34 veces ha comenzado un partido. Y ya 28 como Dodger, con cuadrangular Shohei Ohtani. Desde que le dio 28 veces, ya solamente 4 detrás de Mookie Betts como Dodger, abriendo partidos. Batazo en línea de Páez, allá colocando a su buen amigo, y allá capturó su pana, Randy Arozarena. Así que de Pinar del Río a Pinar del Río se va ese, una.
3: Y se voltean a ver, voltea a verlo Páez y Randy también. Es mejor, es como jugar en el patio. Yo creo que cuando ves a uno de tus amigos

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5: Assist consecutivamente. Foul, la pelota. Al tocando el equipo de los marineros dirigidos por Dan Wilson. Coach en tercera base Dino Evil. Coach en primera base Chris Woodward. Otani ahora con 28 como Dodger, 34 en su carrera y también el décimo ya, el décimo Luis este año.
6: Rápido.
5: Dave Lopes y él ahora empataditos detrás de Mookie.
7: .542 batió en 6 juegos Freddy Freeman con 4 dobles, 4 anotadas, 4 RBIs.
5: Y le dio para todos lados. Un batazo al derecho central, la pelota va de hit. Jugando profundo, allá estaba Dominic Canzón. El tiro viene al cuadro, otro hit para el señor hit y el señor doble Freddy Freeman. 3 batazos, los 3 con contundencia contra Castillo.
7: Y puedes ver qué tan buen bateador es este Freddy Freeman, que un picheo pegado se le mete bien por dentro las manos y la bola nunca curvió, José. La bola siguió derecho y eso es que está haciendo el swing perfecto ahí.
5: Eso va a traer a Max Muncy, 2.56, 20 cuadrangulares, 48 remolcadas. Este tuvo tremenda gira en todo aspecto, Luis.
6: Sí, sí, sí.
5: Bateo de situación. Turnos largos, bateos oportunos, jonrones oportunos, todo hizo Max Muncy.
7: Hasta defensiva, buena defensiva para los lados también.
5: Salió de aquí un slump defensivo con la serie contra Arizona y allá hizo un error en Filadelfia y de ahí en adelante el hombre se arregló. Serie para Muncy. Saque elevado al jardín derecho, profundo por allá buscando la canzón y la capturó delante de la zona de seguridad. Tiro viene rápidamente al cuadro, el tiro de Muncy. Vamos a ver Mookie Betts y aprovecho para dar la defensa de los marineros. Cal Raleigh, el hombre de los 60 honrones, el catcher. Josh Naylor en primera base. Paul Young en segunda. J.P. Crawford insertado última hora en el shortstop. Will Wilson, tercera base. Randy Rosarón en el izquierdo. Julio Rodríguez en el central y Dominic Canzón en el derecho. Luis Castillo de 33 años. 17 aperturas con esta, 20 apariciones en total. Ese fue el jonrón número 15 que permite este año Luis Castillo. Mookie Betts. Lanzamiento es adentro. Nos dio indicios, Luis. Se desapareció, se prende. Vamos a encontrar un Mookie Betts que queremos ahí estar, ¿verdad?
7: Esperemos que hoy lo vimos trabajando bien en la banda contraria y al medio, utilizando más sus manos. Vamos a ver si puede hacerlo aquí.
5: Se haga foul al dog de los Dodgers. Activado. Usted ya lo sabe. Aquí lo dijimos, cubriendo las bases. Quique Hernández regresa. Primera vez desde el día 26 de mayo. Y como pedimos, ya un jugador entrando en edad, pues es el caso de Quique. Que se mantenga el resto, pues saludable, ¿verdad?
7: Sí, sí.
5: En su rol. Batea Mookie en 2.29 con 13 cuadrangulares. Saque elevado al jardín derecho, profundo, buscándolo otra vez por allá. El muy ocupado Canzón capturó la pelota y se va la entrada aquí con hombre a bordo, pero no antes que Shohei Ohtani. Otra vez así comenzará el show. Una entrada completa, 1-0 Dodgers sobre Mariners.
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5: Segunda entrada, 1-0 Dodgers, con Robleski lanzándole aquí al bateador, que es el zurdo Dominic Canzón. Canzón batea cuarto, le sigue Cal Raleigh, luego Josh Naylor. Hizo un total de 14 lanzamientos. Primera entrada, batazo, un rebote a segunda base, va hacia su derecha, hacia atrás un poco. Tommy Edman planta los pies, hace el tiro, eliminado el Canzón del 4-3, un out.
6: Y bien por Robleski, que le tiró dos picheos rompientes. Sabemos que él va a ganarte con su recta porque es un picheo que mejor controla, pero ahí le tiró uno para empezar de strike y después le tira otro y le da con la punta del bate.
5: Luis, el tipo sabe lanzar y sabe muy bien, te está entrando una época para él también donde se le tiene que cuidar ese brazo.
6: Si nunca había tirado tantas entradas.
5: No, ni tantos lanzamientos.

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5: Ambidextros rompió la marca de catchers, rompió la marca de los marineros todo el año pasado cuando pegó 60 cuadrangulares y remolcó 125. Este ha sido un año de estragos para Rally, pero ya se empató el partido una por una aquí en la segunda entrada. Aquí viene a batear Josh Naylor, bateador zurdo. Robleski obviamente decepcionado con ese lanzamiento. Noveno cuadrangular que le pegan este año a Robleski. Apelación en tercera base, dice que no hay swing Hunter Wendelstedt. Naylor 2.58, 8 cuadrangulares, 37 remolcadas. Lanzamiento es cantado strike. Tiene una marca de 18 partidos consecutivos envasándose. Josh Naylor, que sorprendentemente es un corredor muy veloz, inteligente corredor de bases. Saca foul por la izquierda. Coach en primera base, reconocido Eric Young Jr. En tercera base, el boricua Carlos Cardoza de San Juan. Marineros tienen a Manny Acta, ex dirigente de Grandes Ligas, como coach de la banca. Pete Woodworth, coach de picheo. Y Kevin Seitzer, otro gran bateador en Grandes Ligas, coach de bateo junto a Edgar Martínez. Salón de la fama. Lanzamiento rompiente afuera.
6: Y tienen al buen Perry Hill, que es el coach de infielders, que para mí fue mi mejor coach, y para muchos que lo pueden decir, en aprendizaje de jugar defensa.
5: Mago. Foul, swing con ganas, la pelota hacia la izquierda. 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La pizarra, uno por uno, a base de cuadrangulares. Otani y Cal Raleigh. Rotazo a primera base, fildea a Freddie Freeman de frente. Va lentamente, pisa la almohadilla, un primera base, retira al otro. Hay dos outs.
6: Y ahí Robleski, es la diferencia, ¿no?, en Grandes Ligas. José, tú sabes que si fallas por un poquito, eso es lo que va a pasar. Y Raleigh, ese picheo se le quedó un poquito al medio y no se lo perdonó.
5: Y Raleigh, tú bateando 165, que dices, ay, ese picheo, no lo falles, por favor.
6: Déjame buscar ese primero ahí cerca.
5: Rob Refsnyder viene a batear acá, el designado. Muchos años jugando en contra de los Dodgers en diferentes uniformes. Recibe el primer strike, batea 133 en 105 turnos. Ha conectado 3 cuadrangulares, ha remolcado 9 carreras. En conteo de una bola, un strike ahora para Refsnyder. Dos outs, bases limpias. Séptimo bate Refsnyder, detrás el tercera base y octavo bate Will Wilson. América y falla Refsnyder. Robleski llegó el día de hoy con cantidad de 80 ponches en 106 entradas y 2 tercios. Pero Luis, hemos visto Robleski de que te tira 97 y va a ponchar 11. O el que sabe lanzar inteligentemente y te poncha dos o tres y más nada.
6: Y te llega la séptima, octava.
5: Esa última salida de Robleski fue el 21 de julio en Filadelfia. Ponchó 7 en 6 y un tercio. Y solamente 89 lanzamientos. Y el dirigente dijo, ya quería sacarlo ya. Que también venía a lanzar en Juego de Estrellas. Lanzamiento es bajo aquí para Refsnyder.
6: Ha sido importante, impresionante cómo ha madurado tan rápido. Siempre el pitcher que se le toma tiempo para madurar y ser abridor, y a Robleski se le ha dado muy bien esta temporada.
5: Lo ha hecho muy bien. 3 y 2. Foul, la pelota por la derecha. Refsnyder ha jugado con los Yankees, Toronto, Tampa Bay, Texas, Minnesota, Boston. Ahora Marineros. Su mejor temporada en cuanto puede con Boston, 2024, 283, 11 cuadrangulares y 40 remolcadas. Abanica esponchado, responde Robleski al jonrón de Rally. Una entrada y media en Uniqlo Field en Dodger Stadium, una por una, Dodgers y Marineros.
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13: Segunda entrada, 1-1 la pizarra acá, jonrones. Otani su número 23.

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3: Línea fuerte, el primera base la capturó yéndose hacia la línea. Otro buen contacto, pero es out del bate de Tommy Eman, que llegó bateando 337.
4: Otra línea buena. Yo creo que esos rompientes algo está haciendo, porque se le están quedando muy bien y están echándole la maceta para enfrente, y esperemos que tomen ventaja, especialmente los zurdos.
3: Otro batazo durísimo, 106.1. A batear viene Kyle Tucker, 239 su promedio con 9 cuadrangulares, 51 remolcadas, a brinca y falla. Esa última serie de 9-3, par de cuadrangulares, 3 remolcadas, 2 bases por bolas. Ojalá que sea algún puntito, Luis, donde él se pueda levantar, aprovechar cualquier cosa positiva para decir, ya, ahí está mi comienzo.
4: Y de verdad que ha tenido muy buenos turnos los últimos juegos, más consistente. Hemos visto más largos sus turnos, bases por bola, y esperemos que siga así, Kyle Tucker, lo que resta de temporada.
3: Una bola de strike para el bateador zurdo Tucker, batea séptimo. Lanzamiento es bola, Castillo. En 94 y 2 tercios de inning, que hablaba con Luis acerca de esto. 60 carreras, 51 son limpias. La defensa no le ha ayudado, pero también cuando te hacen errores, tú también tienes que levantarte.
4: Así es.
3: Foul delante del coach en tercera base, que Chris Woodward. Estos Dodgers están vistiendo sus nuevos jerseys y cachuchas doradas, conmemorando su título de la Serie Mundial del año 2025. Diríete tú también a mlbchap.com para conseguir esas mismas. 2-2 para Kyle Tucker. Una por una la pizarra. Segundo inning. Lanzamientos bola. Esperando el turno de Oscar Hernández, que todavía uno se tiene que acostumbrar a ver a Oscar bateando octavo.
4: Sí, ¿verdad? ¿Ah? Y muy abajo. Pero bueno, ahí ha mejorado poco a poco cuando se ha ido de la banda contraria. Esperemos que pueda tener buenos turnos ahí.
3: 3-2. Línea derecha central. La pelota pica buena. Ahí lo va cortando Canzón. Buen comienzo aquí en esta día para Kyle Tucker. Y continuó su buen ritmo de bateo desde la última serie ya en City Field. Sencillo por un lado.
4: La diferencia que hemos visto, José, es que ya su cara no se ve tan abierto y viendo al poste amarillo del jardín derecho, sino que se ve solamente tirando la maceta y siguiendo la pelota cuando la golpea.
3: Y la verdad es que uno, si toma una fotografía detrás del home, la cara al hacer contacto ya no estaba como tú mencionas para allá. Buen contacto de Tucker. Eso va a tirar a Oscar Hernández. Cantado el strike para Teo, que batea 251 con 8 cuadrangulares y 37 remolcadas. Hombre que de verdad cuando está bien, tú lo ves ahí quinto, sexto, que es donde él pertenece, pero ahora mismo en sus estragos está de octavo. Castillo se prepara. Swing y falla rompiente hacia afuera, ahí bien barrido ese lanzamiento rompiente de parte de Luis Castillo.
4: Y algo que tiene Teo Oscar, José, es que a la hora cero el hombre es clutch y te va a dar el hit ese y te va a agarrar un turnazo cuando más lo necesitas.
3: Tú nunca sabes, exactamente. Y en los momentos grandes, post temporada, olvídese. Costazo, segunda base entre las piernas del árbitro en segunda base, le pasa a Crawford. De call a Crawford a Naylor, doble play. El doble play para los Dodgers, que batean número 101 de este año. Se acabó la entrada. Dos completas, una por una, Dodgers y Mariners.
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2: Aquí continúa el buen contacto de los Dodgers. A batear bien aquí el equipo de Seattle, recibiendo el primer strike Will Wilson, el tercer base y octavo bate. Le sigue J.P. Crawford, otra vez el primer bate Cole Young. La pizarra, una por una, tercer inning. Robleski llega a la entrada con 31 lanzamientos. Saben que falla aquí Wilson, que batea 2.25 en el año. 3 honrones, 10 remolcadas. Marineros han perdido, Luis, 5 de los últimos 6. Y no ha jugado buena pelota cuando la división, como decimos, está ahí para el que la quiere.
3: Y se,
2: para
3: el que la quiere. Se subió Houston, ya están a un juego adelante de ellos.
2: Lanzamiento es

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2: Aquí, primer out de la tercera entrada.
3: Y cuando hablas de los Astros de Houston, es inevitable no pensar en Jordan Álvarez. En todas las categorías está metido de bateo, de verdad que está cargando ese equipo.
2: En las tradicionales y en las modernas. En todas. Todo. J.P. Crawford recibe el primer strike, una vez el titular por años. En el campo corto, no estaba ni siquiera jugando el día de hoy. Pero el joven Emerson salió lesionado. Batea aquí Crawford, que batea 2-15 con 10 cuadrangulares, 30 remolcadas. Zurdo contra zurdo, lanzamiento. En 0-1 es bola. Tercera base, Max Muncy volaba el toque, estaba muy adelantado ahí. Comenzando el turno, ahí sigue Muncy pegadito, prácticamente al borde de la el corte del pasto y la tierra. 1-1. Bola, no por mucho, y está pidiendo reto aquí Dalton Rushing.
4: Los Angeles catcher is challenging the call of ball.
2: Y tranquilamente, ahí lo menciona el árbitro Vicarapaza.
4: Calls confirmed. LA has one challenge remaining.
2: Y se lo hizo saber altamente también. Pulgada y media. Luis, pulgada y media tú bateando como bateador. Tú ni siquiera notas tanto.
3: No.
2: Pero así es, así de cerca fue. Confirmado que fue bola.
3: Y yo creo, perdón que te interrumpa, José, pero es noveno bat, no hay corredores. Rushing se apresura un poquito en gastar ese reto. Porque si fuera algo con gente en base, dices tú, bueno, pero es un noveno bat que también te puede hacer daño, pero es un noveno bat.
2: Sí, así falló uno también recientemente allá en la última serie. Hay que guardar.
3: Sí, para tarde, porque.
2: Y más como tienes lanzadores. Foul de parte de Crawford. No, como ya. Un Robles que viene y necesita cada pulgada. Y más mientras el juego va corriendo, que te van a ver la posición 2 y 3 veces.
3: Y ahora, como bateador, ya te quedas pensando y dices, bueno, ahora tengo que estar 100% seguro para pedirlo tan temprano. Porque no puede. Y si lo pierdes, ya no tienes.
2: Abanica es ponchado. Otro más. Son 3. Y han sido los 3 consecutivos para Robleski, a 2 outs aquí en la tercera entrada.
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2: El primer bate, Cole Young batean por segunda vez, fue golpeado en su primer turno. Enseña el toque, toca por tercera base. Ahí viene Muncy, fildea mano limpia, no puede limpiamente, la pelota se le fue hacia atrás. Ahí toque de hit para Cole Young. Tremenda idea, tiene su sencillo ahí.
3: Sí, se la dejó en la mano. Yo creo que vio a Muncy muy atrás. Fue un toque, a lo mejor que si Muncy hubiera estado jugando en la grama no se lo hubiera hecho, pero lo estuvo atrás y se lo ganó con un hitito.
2: Estaba atrás, no totalmente alejado así como un bateador alador, pero suficientemente para decir, sabes que para tú sacarme a mí tienes que ser una jugada muy buena. Mientras que Randy Arozarena batea por segunda vez, tiene elevado el derecho en su primer turno.
3: Y quédense en sintonía, que ya viene el informe de resultados de las Grandes Ligas, un patrocinio de Tito's Handmade Vodka.
2: El partido 1-1, Arozarena, elevado derecho, primera vez, saca línea por tercera base de foul. A ver qué recuerdas tú de Arozarena en la última serie en Seattle, que está jugando tercera aquí, Kike Hernández. A ver qué recuerdas. ¿Cuántos machucones de Gidio? ¿Te acuerdas?
3: Es verdad, sí, cierto.
2: Que Kike una vez dijo, oye, pero...
3: Y otro. Mijo,
2: dio como 4 hits de machucón en la tercera base, podriditos. Barrida de los Dodgers, allá terminaron la temporada pasada antes de fajarse con los Royals de Cincinnati aquí en casa. Elevado al derecho, sale un poco tarde por allá Tucker, pero ya la tiene medida a su derecha, capturando. Se acabó la entrada de Rosarena, retirado un par de veces por la misma vía, un hombre quedó a bordo. Vamos a la parte de la tercera entrada, 1-1 Dodgers y Seattle.
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6: Aquí llega Dalton Rushing a batear contra Luis Castillo. Saca una línea fuerte al derecho, la pelota pica, se extiende. Va rebotando contra la pared, la va cortando por allá Canzón, va.

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2: Ahí viene Otani. Tiene jonrón ya abriendo el juego de hoy. Hombre en segunda. Lanzamiento es alto el de Otani. A 109.1. Páez en línea izquierdo, 96.7. Freddy Freeman sencillo, 91.6. Max Muncy elevado al derecho, 91.1. Mookie Betts elevado al derecho, 97.4. Y así el de Tommy Edman, 106.1. El doble de Rushing fue más fuerte que el de el jonrón de Otani.
3: Están viéndole algo y están haciéndole contacto muy sólido.
2: Ah, hay que aprovecharlo. Tani ahora en 2.83, 23 cuadrangulares, 62 remolcadas. Lanzamiento es abierto. Me gustaría ver aquí a Otani tomar un turno de equipo, como decimos. El conteo en 3 y 0 para Shohei, esperando el turno Andy Páez.
3: Sí, sería importante, ¿no?, que se tome ese turno. Y ahora
2: ya lo van a pasar intencionalmente aquí a Shohei en 3 y 0. Ocasionando más tránsito aquí, congestionando a Luis Castillo, que se enfrenta por segunda vez aquí a Páez.
3: Tan temprano, ¿no?, y tomando esa decisión de ponerlo en base sin out. Vamos a ver si Páez aquí toma un turno de equipo.
2: Primera base, Nedor, bien alejado de la línea. Páez recibe el primer strike. Sin querer, 96. Castillo contra los Dodgers de por vida, 3 y 0. Efectividad de 2.83. Llegando al día de hoy, el ex rojo de Cincinnati. Hombres en primera y segunda sin outs. Una por una la pizarra. Estamos en la tercera entrada. Lanzamiento es abierto. Su última salida contra Cincinnati, por cierto, que perdió contra su ex equipo. Lanzó una pelota, 7 entradas, 4 y 3 carreras. Permitió 2 jonrones, 2 bases, 3 ponches. Lanzamiento para Páez. La pelota en la punta del bate. En casa tiene efectividad de 5.04, en gira 4.68. Algo interesante, Luis, en 0 y 1, para que vean cómo son las cosas. En 0 y 1 es un buen conteo para batear en grandes ligas, aunque usted piense que no. Le batean 444 a Luis Castillo.
3: O sea que le conviene mejor tirar un picheo de bola y después ponerse en 1 y 1.
2: Ahí está mejor él en 1 y 0 cuando hace contacto que en 0 y 1. Cuando ha tenido gente en base, tienen slugging, bateo de poder de 4.46. Unidos para Páez. Otro foul, la pelota cerca del aro del hombre, pegó a Páez. Marineros buscando cómo mantenerse en la pelea. La campaña pasada, los Dodgers los apabullaron allá, ganándole 3 en Seattle. Los Marineros promediaron 2 carreras por partido. Unidos, no hay outs, hombres en primera y segunda. Una por una, la pizarra. Alto lanzamiento de Castillo. 33 años de edad. Trae sus trenzas. Los Marineros con un sobresaliente picho abridor. Pero viene una serie difícil, perdiendo 13-4 ante el equipo de Texas. 2 y 2, línea al central derecho, la pelota pica. Rushing, no sé cómo. Fue hacia segunda base. El mismo Dino Evil, el mismo Otani detrás de él, decía, oye, para darle. Ahí es un error mental de Rushing, batazo que tenía y traes una carrera de Páez. Tremendo turno. Pero son las cositas que hace Rushing, que de verdad tiene que ser mejor.
3: Sí, tiene que ser mejor. Mira, ahí le quita una carrera producida a Andy Páez. Sabemos que no hay out, pero no tienes que leerlo, pues el batazo lo tiene de frente, José. Él tiene que saber dónde está el jardinero central. Y desafortunadamente le pasa a Rushing una vez más.
2: Están llenas las bases para Freddy Freeman. Línea de foul allá al don a los daños, cuidado.
3: Oye, y Otani casi se junta con él ahí en segundo y le decía, dale, dale.
2: Vete. Una jugada donde tú como corredor dices, si él la atrapa, puede que a lo mejor haga un

0: Pisa y corre. Pues salte.
1: Arriésgate. Freddy tiene de 1-1 el día de hoy. Otra línea de los Dodgers contra Castillo. Estazo al campo corto. Crawford pisa. Va a primera. Doble play. Ahí viene anotando rushing. Los Dodgers toman aquí la delantera. Aunque no hay remolcada para Freddy Freeman, es el segundo doble play al que batean los Dodgers. Se van arriba 2-1 aquí en la tercera entrada.
2: Bueno, desafortunadamente le tocó a Freddy ahí y traen una carrerita, pero creo que le van a hacer llegar la información a Dalton Rushing que tenía que haber corrido mejor atrás.
1: Tiene que ser mejor ahí, no hay duda. Otani pasó a tercera base. A batear viene Max Muncy. Elevado derecho en su primer turno. Saca foul acá a nuestra derecha, a nuestra izquierda, alto. Ya van 5 hits contra Castillo. El de Pajes también, tomando aquí pues notas en cuanto a velocidades, salió a 99.3. Lanzamiento es bola para Muncy, elevado al derecho en su primer turno. Marineros llegando al juego de hoy, promediando 4 carreras por encuentro. Los pone a ellos en la 13ª posición entre 15 equipos de la Liga Americana y 28, número 28 en Grandes Ligas. Lanzamiento es bola. Hoy llegó Castillo con...

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7: Guarda entrada acá en Unicross Field, Dodger Stadium. José Monta junto a Luis, el Cochito Cruz, Fred Mesalino, controles. Y para todos ustedes, donde quiera que se encuentre, un saludo muy, pero muy caluroso desde acá. Esta cuarta entrada, donde vamos, Dodger ganando 2-1, es patrocinada por Spectrum. 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Foul por la izquierda para Julio Rodríguez, que hoy tiene batazo para doble play en su primer turno, 6-4-3. Detrás el cuarto bate, Dominic Canzone, y luego Cal Raleigh. Justin Robleski llegó a esta entrada con 44 lanzamientos. Dominic falla Rodríguez, que trae el número 44 de espalda. Jugador que certificaba más que nada, Luis, un jugador de segunda mitad, y los marineros lo necesitan.
8: Mucho, mucho. Y es como mencionas, esa división está ahí para quien la quiera, ¿no? Todos están ahí cerca y va a ser un cierre bueno para estos tres equipos o más equipos ahí.
7: La pudieron ganar el año pasado y se fueron a puntito de llegar a la Serie Mundial. Batazo elevado al jardín izquierdo. De Oscar da la espalda. Esta se fue a mitad del pabellón, casi allá, de parte de Julio Rodríguez. Cuadrangular, su número 16 del año.
8: Con las puras manos le dio a ese batazo, José.
7: Sí, fue de línea, un hombre grande también, igual que Wes Rally. Dos carreras para cero, ambos con cuadrangular. El partido una vez más, 2-2, ahora mismo la cuarta entrada.
8: Igual 402 pies este, 105.6 millas por hora.
7: Tremendo show de Julio. Por allá vimos tres guantes, cuatro guantes, no sé, alguien se la llevó. Y puede que haya sido el que no trajo guante.
8: Ajá.
7: Mientras que batea bien el Dominic Canzone, que saca línea fuerte a segunda base a su izquierda, da un giro para hacer el tiro, primera base de falso de Tommy Edman, se hace el out. Dos veces ha bateado por ahí Canzone, lleva de 2-0. Buen contacto, pero es el primero de la cuarta.
8: Bueno, y si están atacando a Castillo, también aquí a Robleski le han hecho dos contactos consecutivos duros, así que vamos a tener que tener cuidado aquí con este Cal Raleigh.
7: Raleigh, jonrón, 403 pies de distancia ese jonrón. Saca batazo en línea profunda por la izquierda de foul. Están atacando los marineros, como quien dice, si este tira tantos strikes, ¿qué es lo que vamos a esperar?
8: Exacto.
7: Bateador ambidextro Rally. Ya se prepara. Foul para atrás. Increíble que llegó con un slugging de 300. El atleta por 10 trabases.
8: Después de la temporada que tuvo el año pasado, ¿no?
7: De 60 cuadrangulares. Trae su número 29, Cal Raleigh. Robleski, aquí lo tienen 0 y 2. Una bases limpias, 2-2 la pizarra. Abanica es ponchado. Ahí fue con Tigre.

0: victoria. Y poncha su número 4 de la noche aquí. Poblaski, 2 outs. En la cuarta entrada, batear. Viene el sexto bate, Josh Naylor.
1: Sí, y un poquito más frustrado con él mismo. Le tiró curva, primer picheo. Después le tiró 2 rectas a 97. La llegó esa recta a Poblaski.
0: Le puso porque quería. Enojado Poblaski. El tiburón se prepara. Saca una línea de foul por la izquierda aquí, Naylor. Falló con letanza a primera base en su primer turno. Mantiene en vida esa cadena de 18 partidos consecutivos envasándose. Poblaski ha permitido 2 jonrones, ha permitido 10 ahora en el año. El lanzamiento del zurdo. Foul, la pelota en el área del home plate. Dodgers en casa. Con todo su envidiable marca de 67-39. En casa tienen 31-19, pero en gira nadie mejor, 36-20. Y llegan de esa gira de 6 ganados y 3 perdidos a través de los Yankees, Filadelfia y los Mets. Atacito detrás del campo corto, el central corto, la pelota pica buena. Ahí sencillo para Naylor, extiende a 19 juegos su cadena consecutiva, envasándose aquí en partidos consecutivos.
1: Un bateo inteligente, no solamente le tiró las manos, lo engaña, pero le da buen seguimiento hacia el medio y cae adelantito de Pajes para el primer hit de Paranel.
0: Y como lo mencionas, no solamente que se vea, Luis, que un swing, sino que ¿qué causó que la pelota picara? Como tú mencionas, el terminar ese swing. A batear viene Rob Refsnyder, que tiene punch en su primer turno. En primera base hay que cuidarlo a este, que corre bastante bien, un hombre grande, Naylor, canadiense. Tiene 21 bases robadas y ha sido atrapado solamente 5 veces. Seattle en sí se ha robado un total de 78 bases llegando al día de hoy. Quintos mejores en la Liga Americana. Lanzamiento es bola. Así que para Rushing ya perdió un reto. Y también pues ha jugado en segunda base en corrido pobre. Como que pensó retar ese y como que espera, ¿verdad? Mejor no.
1: Y eso es lo que causa por haber perdido el anterior. Ajá. Tan temprano.
0: Y como tú mencionabas, con un nuevo novato bateando. Entonces, ahora aquí para Rob Refsnyder, que batea 133 llegando al día, ha bajado a 132 con su ponche en su primer turno. Lanzamiento es cantado, strike.
1: Viene fusivo ahí el umpire atrás de home, ¿no? Rápido ahí con el jab a la derecha para marcar el strike.
0: Enfáticamente lo hace. Vic Carapaza. 2-2 el juego. Hombre en primera base con 2 outs. Cantado strike. Páez unos pasos ahora hacia adelante. Como decía la tarjetita, venía él como marchando hacia adelante 5 pasos.
1: Contando.
0: Se fue el hombre para segunda. Foul, la pelota va hacia atrás. Buen brinco en primera base.
1: Muy buen brinco le tomó ahí Naylor. Ah, y eso es que es pitcher zurdo, ¿eh?
0: Va para primera base otra vez después del foul. Esta entrada número 4 comenzó con un jonrón de Julio Rodríguez sobre la cabeza de Oscar Hernández. Otro foul más de parte de Refsnyder. 60 lanzamientos para Robleski. 16 han llegado a esta entrada. Hizo 14, 17 y 13 en las primeras 3 entradas. Hombre en primera, 2 bolas, 2 strikes. Lanzamiento, cambio, es bola. Estuvo bien cerca. Ahora 3-2. El conteo, Rushing dando indicaciones que el hombre va a correr. Defensa cargada hacia el lado de Alar. Lanzamiento. Saque elevado profundo cerca del poste. La pelota se va abriendo y le dio al poste. Cuadrangular. Rob Refsnyder encontró la manera una vez más de hacer daño contra el equipo de los Dodgers. Llegó bateando 133 y pega su 4 cuadrangular. Marinero se va arriba aquí 4-2 en la cuarta entrada.
1: Bueno, y le fue a buscar esa recta porque esa recta estaba fuera de la zona de strike, lejos, y la topó ahí enfrente y le pegó al poste amarillo para 2 carreritas más.
0: Y te mencionaba antes del juego.
1: Que siempre le hace daño a los Dodgers.
0: Oye, pero no importa que uno

0: forma. Bueno, 4 carreras ya permite Robleski. 3 cuadrangulares. El séptimo bate que llegó batiendo 133. Se dio al poste por allá, por el izquierdo. Cero arriba por 2. Un strike en la cuenta aquí del bateador Will Wilson, que se ponchó su primer turno. Recibe lanzamiento. El conteo ahora de una bola en un strike. Interesante punto. Los marineros, para ganar, típicamente tienen que pegar cuadrangulares. Cuando pegan cuadrangulares, tienen marca de 44-26. Estamos a primera base. Fildea Freeman, empieza la almohadilla. Y se acabó la entrada, pero no antes que Seattle conectara 2 cuadrangulares. Y se van arriba aquí en la cuarta entrada, 4-2.
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2: Entramos y hacemos una pausa de 10 segundos identificando las emisoras en el béisbol de los Dodgers.
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2: A batear viene Mookie Betts contra Castillo, lanzamientos cantados, strike. Bueno, le han dado tremendo, pues, sacudón, decimos. Han sacudido aquí a Robleski. Cuatro carreras todas limpias, con cinco hits y tres jonrones. Un strike para Mookie, saca batazo, que se va a dejar al jardín central. Mookie, así comienza esta cuarta entrada de los Dodgers, y el que viene a batear de una vez representa la carrera del empate en Tommy Edman.
4: Y ese es el swing que queremos ver de Mookie Betts, José. Yo creo que se mantenga en arriba de la pelota para que empiece a dar líneas, ya que se sienta bien, obviamente puede levantar, pero por lo pronto que siga dando hits.
2: A batear viene Tommy Edman, que sacó línea, pero al primera base allá, una línea que salió 106.1 del bate. 4-2 Marineros y Luis Castillo, que está lanzando. Lanzamiento es cantando strike. Tommy Edman, 3.33, 2 cuadrangulares, 17 remolcadas. Ahora mismo un total de 99 turnos para Tommy, en ambidextro, bateando la zurda. Alto lanzamiento. Hoy llegó el equipo de Seattle en 4 cuadrangulares con 124 octavos. Empatados en esa posición en la Liga Americana, y decimosextos también empatados en esa posición en Grandes Ligas. Línea al callejón del izquierdo central, la pelota pica, se extiende, va contra la pared, va para tercera base el hombre, lo están enviando, el tiro viene al contador, no va a haber tiro al home, Mookie Betts anota. Doble remolcador para Tommy Edman a la banda contraria, precioso bateo, prendió el motor Mookie Betts. El partido ahora 4-3 Marineros. Y sigue el ataque contra Luis Castillo en contactos fuertes.
4: A 102 millas por hora salió otra vez por parte de este Tommy Edman. Ya trae una carrerita más y se pone en segunda, que sería la carrera del empate para los Dodgers sin out.
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0: 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Una bola en la cuenta de Kyle Tucker. Remolcado número 18 del año para Tommy Edman. Y su doble número 6. Kyle Tucker tiene sencillo en su primer turno. Bateador zurdo, lanzamiento, foul, la pelota hacia la izquierda.
1: O sea, y viendo la repetición, Dino Evil se la jugó ahí porque el tiro voló al cortador Crawford, que si la hubiera tomado Crawford hubiera habido jugada en home, y fue una, se arriesgó, pero anotó la carrera.
0: Y mira ahí el caso, Luis, Coya no estaba listo para ese tiro.
1: Exacto.
0: Como que él mismo lo sorprendió. Foul, yo estaba hablando de que iba detrás de Crawford, ¿verdad? Que tú vas detrás del, como dice el trailer, pero no puede estar sorprendido por un tiro alto, ni bajito.
1: Él es el que tiene que estar diciéndole a la derecha, para adelante, mía, mía, tuya. Y él estaba puesto ya sentado como catcher, y cuando agarra la bola ya no tuvo oportunidad. Se dio la vuelta para el otro lado.
0: Exacto, el giro equivocado. 1 y 2 aquí para Kyle Tucker. 4-3 el juego. Arriba Marineros, no hay outs aquí en la cuarta. Comenzó el swing, lo paró a tiempo, confirma en tercera base el árbitro Hunter Wandelstedt, el jefe. El doble de Tommy Edman, como mencionaba Luis, a 102. El sencillo de Mookie Betts a 100.5. Ha sido un despliegue de batazos fuertes toda la noche. Hombre en segunda, lanzamiento. Es bajo. Fíjate, para nada los Dodgers han ampliado la zona en el día de hoy.
1: Y me gusta cómo se está tomando esos picheos Tucker. Ya no se está meciendo como hacía con las piernas y lo agarraban fuera de ritmo. Está tomando esos picheos en la parte baja mejor.
0: En segunda está Tommy Edman. Dos y consecutivos, lanzamiento en 3-2. Línea fuerte de foul por allá, por la derecha contra la malla. No recuerdo yo un partido este año donde los Dodgers hayan comenzado Luis con tantos batazos fuertes.
1: De verdad.
0: Que ya son medidos, ya no solamente
1: de que se vio.
0: De que se vio de imagen, no, ya están medidos. Ojalá que se transfiera obviamente a más carreras, oportunidades para anotar. La leyenda Manny Mota con Carlos Álvarez en sintonía. Carlito, gran trabajo ahí.
1: Saludos al arquitecto.
0: Ah, ¡ey! ¿Qué?
1: Mi pana, el arquitecto. Oh. Saludos.
0: 3-2, lanzamiento es abierto en reclamo. No hay sueño allá en tercer base. Otra vez confirma Hunter Wandelstedt. Y a todos ustedes se presenta de tantas y tantas formas, maneras en todas partes del globo. Pues qué placer por acá tenemos una vez más. Otro buen turno para Kyle Tucker. Pase por bolas.
1: De verdad que es lo que pides de Tucker. Obviamente uno quiere que dé los batazos, pero estos tipos de turnos, José, te llevan a que des los batazos, porque cuando ya ganaste, estás de estar de 2-2, 3-2, tomaste un picheo bajito, dice el pitcher, bueno, ¿qué hago? Y ahí se tomó la base por bola, que debe de contar como hit para Tucker, porque ha estado viniendo haciendo mejores turnos.
0: Estaba hablando con eso con Steven Nelson en la transmisión en inglés, de que hay pequeñas victorias que tú tienes que tener. Y Tucker hizo un gesto allá en City Field contra los Mets. Un batazo que dio a Hilary Infield, como que, sí, pero fue un hit.
1: Claro.
0: Lleva tu mente a eso, a lo positivo.
1: Y acordarte de cuando hacía un par de semanas que no le dabas ni de foul. Exacto. Y uno dice, busca lo positivo de lo negativo. Y un hit es positivo, ¿por qué no va a agarrarlo?
0: Claro. Tantas cosas en la vida que son paralelas a todo eso. Viste la llegada del sol el día de hoy, pues agradece. Y el sol salir. Entre tantos ejemplos, aquí batea ante Oscar Hernández, solo de visita al Montiglo y sus compañeros contra Castillo. Lanzamientos afuera. Con todo y que Teóscar Luis batió para doble play en la segunda entrada, ese bato salió casi 100 millas por hora de su bate. Teóscar, como mencionamos, quiere hits. Lanzamiento es cantado. Lo siguió muy bien ahí con sus piernas ese lanzamiento. Una bola en strike. Que a veces algo se le va a Teóscar las piernas.
1: Sí, y es que cuando empieza temprano y se queda en sus piernas y utiliza sus manos, es cuando está mejor. Cuando empieza tarde es cuando empieza a moverse la cadera y las manos de arriba.
0: 4-3 Marineros, primera y segunda para Dodgers in outs. Swing indeciso, ahí lo pasó demasiado y no tuvo que salir con ese rompiente Teóscar. En el año su promedio 2.50, 8 cuadrangulares, 37 remolcadas. Es el mejor lanzamiento romp-

0: Gente que ha hecho toda la noche aquí, Luis Castillo. A su compatriota, lanzamiento de 1 y 2. Abanica y es ponchado, le tiró 5-96. Y se bate Oscar Ponchado aquí. Es apenas el primer ponche que registra esta noche Luis Castillo.
1: Un tremendo picheo eso, porque después se lo tiró por el mismo túnel donde tiró el slider. Y a veces ese picheo salió de la zona, pero hacia abajo, y no pudo hacer ni contacto.
0: Fíjate, y típicamente cuando se habla de un túnel, se comienza con algo rápido y se termina con algo lento, ¿verdad? O rompiente.
1: Fue al revés, sí.
0: Al revés. Rushing tiene un doble en un turno, recibe un lanzamiento aquí pegado.
1: No sé. Unicero. Imagínese que es el primer ponche que de los Dodgers.
0: Primero de Castillo, que típicamente es el lanzador ponchador hasta este año, que no lo ha sido. Hombres en primera y segunda para Rushing. Saca una línea de gira al jardín derecho. Están parando en tercera base a Edman. Viene por ahí Edman y tiene que ser devuelto a tercera base porque corrió con la cabeza hacia abajo. Y por poquito se pasa también en rojo. Bases llenas. Rushing, noveno bate, lleva de 2-2.
1: Y el Rushing también se ha visto mejor, José, porque sus swings están más cortos. Su cabeza se queda ahí arriba del home plate cuando hace contacto. Y a poco no quisiera dos hits en lugar de un jonrón cada 15 turnos o 20 turnos. Yo prefiero esto porque después van a salir los jonrones de ahí.
0: El contacto, recuerda que mantienen todo también muy diferente el panorama del hombre que batea detrás.
1: Exacto, sí.
0: Ahí viene el show con bases llenas. Otani tiene jonrón y base por bolas intencional. Lanzamiento es cantando strike para Shohei. Abrió el partido con su jonrón, su décimo. Abriendo un partido este año. 28 ya. Empatado con David Lopes y detrás de Mookie Betts en la historia de la franquicia, que tiene 32. Swing y falla Shohei. Dodgers tienen 3 jonrones con bases llenas este año. Los marineros han pegado un total de 5 con bases llenas. Otani ha pegado 3 jonrones con bases llenas en su carrera, 3 Grand Slams. 0-2 el conteo, bases llenas, 4 de marineros. Saca un batazo, servidito al central de hit. Ahí viene Edman. Están enviando a Tucker, pero Tucker se paró en tercera base. El tiro vino a segunda base. Y el mismo Dino Ivo lo había enviado ya, pero Tucker no siguió hacia el home. Mientras, el partido se empató a 4 carreras en sencillo remolcador para Shohei Ohtani.
1: Bueno, ese swing fue al estilo japonés. Solamente le tiró las manos y logra darse un hitito más, una carrera producida para Ohtani.
0: Vamos a ver aquí qué pasó con Kyle Tucker, pero las bases siguen llenas. El partido 4-4.
1: Y lo más frustrante es de esta corrida, José, es que el tiro fue para segunda. No hubo ni tiro para home.
0: Dino vio exactamente la colocación, alineación del jardinero central hacia donde iba el tiro. Y van 2 ya para los Dodgers, corriendo bases pobres el día de hoy. A ver, que hay fallo aquí Pages, que tiene línea al izquierdo y también tiene sencillo al central. 1 casi se lleva a Dino. Y este se para. Y más por decisión de él.
1: Sí. Y vemos un poquito en la repetición al manager, un poquito molesto, ¿no?
0: Tiene que estarlo.
1: Claro, ya son 2 veces.
0: Storino aquí para Pages. Ha remolcado 69. Lanzamiento es adentro y continúa la fiesta de batazos. Le han pegado 9 hits en 3 innings.

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2: 89, ¿qué sería? ¿Una recta o un cambio? Se le movió para la parte de adentro del bateador derecho.
3: Bastante pesado. Dos bolas, dos strikes. 4 por 4 aquí en la cuarta entrada apenas. En 2 y 2 para Pajes. Foul, defendiendo bien ahí la parte de adentro.
2: Y lo han hecho trabajar, José. De verdad que los contactos han sido buenos, los turnos han sido buenos. Y aquí vamos a ver si puede ganar Pajes con una carrerita producida para tomar ventaja.
3: La última recta, 97 millas de Pajes, le hizo lo último. Como que dijo, déjame quitarme el lado del medio. O de arriba. 2 y 2. Foul por la izquierda. Allá cerca de Kyle Tucker. Varios momentos y instantes de corrido de bases en los últimos, desde las giras aquí, ¿verdad?
2: Sí. Pero son parte de la temporada.
3: Todo, exacto, como los errores.
2: Todo el mundo y puede decir uno, está teniendo tremenda temporada defensiva y ahí mismo viene, te sigue la bola y ahí se acabó.
3: Eso pasó aquí contra Arizona. Lanzamiento en 2 y 2. Otro foul, la pelota en el lado del hombre. En 162 juegos todo se va a exponer, todo.
2: Y es mentira el que te diga que toda la temporada estuvo hacia arriba. No. El bajón ese va a llegar.
3: Ya sea corriendo las bases, ya sea fildeando, ya sea tomando malas decisiones, ya sea el bullpen, ya sea el abridor, ya sea el bateo. Todo. Lo precioso de una jornada larga. No se puede nadie desesperar ni sobre actuar. Swing y lo falla. Enterró el 5-97, es ponchado Andy Pajes.
2: Un buen picheo, de verdad. Le fablió dos rompientes hacia la parte de afuera. Pajes, una recta alta y un rompiente. Y viene y le tira ese sinker medio pegado que le falló porque se le movió bastante a Castillo.
3: Esperando Freddy Freeman, que batió para doble play. Para finalizar la tercera entrada, que no sea otra entrada que le salga fácil a Castillo. El coach y picheo Pete Woodward vaya al montículo con pases llenas. Hombre ideal aquí, Freddy Freeman detrás, Max Muncy, dos downs aquí en la cuarta.
2: Y les está saliendo barato porque ya van 7 bateadores y solamente han anotado 2 carreras con 4 imparables. 4 hits.
3: Por encima de eso, 2 bases. Uh-huh. Dallas hasta ahora de 7-3 con hombres en posición de anotar. Castillo. El próximo lanzamiento será el número 75. Lo máximo para él este año son 108 lanzamientos. Fajarse aquí con Freddy Freeman, que tiene de 2-1. Bases llenas. Lanzamiento es abierto. Tucker corre en tercera base. En segunda, rushing en primera, Otani. El partido empatado a 4 carreras. Se prepara Castillo. Lanzamiento es bajo. Este es típicamente un turno donde Freddy Freeman lo cierra todo. Y es lo que me gusta de Freddy. Él trata este turno como si estuviéramos en la novena entrada.
2: Siempre. Y de verdad que mis respetos. El bateador más profesional que te puedo decir que tiene este equipo.
3: Batea 302 con 15 cuadrangulares. Swing y falla. Un poco indeciso ahí, Freddy. El 5-97, pero elevado de parte de Castillo, que ha sido parte del gran problema, es Luis, la elevación del sinker.
2: Sí, porque cuando lo tira bajito sí está bueno, pero cuando se le queda en la parte media alta, los zurdos, ahí es donde come.
3: El contó en 2-1 para Freddy Freeman. Saque elevado al izquierdo profundo, va a Rosarena pidiendo la pelota y se quedó con ella por allá detrás del jardinero Rodríguez. Se acabó la entrada con bases llenas. Tucker le cuesta una carrera a los Dodgers, pero anotaron 2. Ya van 4 completas, 4-4 Dodgers y Marineros, y queda mucho todavía.
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7: Bueno, la acción está por acá, como que estamos a una nueva entrada, pero no lo es. Vamos a la quinta, 4-4. Se han pegado ya un total de 14 hits, 8 carreras combinados entre esos dos.
8: Mucha acción ha habido y el juego se ha tornado bueno a pesar de que Robles ya ha permitido 3 jonrones.
7: Hizo un total de 33 lanzamientos en la última entrada a Luis Castillo. Y solamente permitió un par de carreras. Lanzamientos cantados de Strong aquí para el nuevo novato J.P. Crawford. Robles que ha permitido ya 4 carreras. Ponchó a Crawford en su primer turno. Lanzamiento es abierto detrás de Crawford, Cole Young y luego Randy Arozarena.
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7: Tercera base jugando adentro aquí Max Muncy, parejo con la almohadilla. Lanzamiento del zurdo contra zurdo, es bola otra vez. Y cargado está la banda contraria Páez, igual que lo está en el izquierdo de Oscar Hernández. Foul acá debajo de nosotros de parte de Crawford. En el año batea 2-14 con 10 cuadrangulares y 30 remolcadas. Otra vez, otra salida difícil para un abridor de los marineros. Foul para atrás, una rotación, Luis, que es envidiable en cuanto a lo que han hecho, pero vienen también de una serie difícil contra Texas, donde cada lanzador abridor fue un problema.
8: Bueno, sabemos, como así como mencionamos del bateo, como equipo también pasa uno por malas rachas, y el que juega mejor en agosto y septiembre son los que se meten calientitos a la pelea.
7: 56 encuentros restan comenzando hoy. Acostando lo que era. Lanzamiento es adentro para Crawford. Marineros. Una a la segunda entrada con jonrón de Cal Raleigh. 3 en la cuarta con 2 jonrones. Uno de Rodríguez y uno de Snyder. Batazo al tercera base. Un rebote se la desvía un poco ahí a Muncy. Tiro rápido a primera y se hace la del 5-3.
8: Buena jugada, ¿eh? Porque esa es muy difícil, José, porque tú vienes corriendo en un ángulo hacia la derecha y la pelota viene como sin rotación porque no le dio bien. Pega y se le va al lado izquierdo a Muncy, pero se ajusta muy bien y saca el lado.
7: Te mencionaba antes, luego de hoy, viendo los rebotes, cuando aquí comienza el calor, el terreno también cambia bastante.
8: Se le tiene que echar mucha agua.
7: Y tú lo conoces mejor que yo. Que es típico, lanzamiento es cantado. Mira lo que pasa en Denver, mira lo que pasa en Ciudad del Este, donde... Filadelfia,
8: te iba a decir.
7: El segundo rebote en Filadelfia, siempre tomamos un rebote difícil. Un strike en la cuenta del bateador, que es por tercera base. Cole Young tiene golpe recibido en la primera entrada y sencillo en toque en la tercera. Ajustes a través de todo el año hasta con los terrenos. Lanzamiento, foul, la pelota en el área del home plate.
8: Y sabes lo difícil de aquí, José, es que como la grama está así muy delgadita, como si fuera campo de golf, te cambia el bote. Cuando está mojadito te afloja un poquito el bote, pero cuando está duro, esa bola agarra y sale durísimo y es muy difícil fildear aquí.
7: El conteo 1 y 2, lanzamiento elevado al izquierdo, por allá está Teo Oscar Hernández parado como estatua. Ya se está moviendo Teo y captura. Si Teo se queda en el mismo lugar, la pelota iba al mismo lugar donde él comenzó,
8: porque hizo 2 pasos a la izquierda y luego 2 pasos a su derecha y le cayó en el mismo pecho a 2 outs.
7: El partido 4-4 aquí en la quinta entrada.

0: Lo mejor de todo es que acaba de sacar aquí outs consecutivos en la quinta Justin Robleski. Randy Rosarena, dos elevados al derecho. Aquí batea y tiene de una vez el primer strike. El hombre que se fue a echar carreras con un caballo.
1: Muy querido, ¿no?, en Navojoa, Sonora, él.
0: En 0 y 9 es abierto lanzamiento a Rosarena. Cuando recibió la noticia del cambio desde Tampa Bay, estaba pues lagrimoso, sí, triste. Hasta se fue a sentar con los fanáticos allá en Tropicana Field, como que dice: wow, mi despedida. Mira qué ha pasado.
1: De verdad que sí. Y es que hay que recordar esa serie que tuvieron en la serie mundial. Fue, ¿no?, que de verdad fue pieza clave para ese equipo.
0: Lanzamiento es adentro. A los Arenas comenzó con San Luis en el año 2019, que fue el equipo que a él obviamente le dio el chance. Ya con 31 años, ya pronto también agente libre. La pelota sale a la derecha. Tres bolas, dos strikes, dos outs, bases limpias. Quinta entrada, 4-4, Dodgers y Marineros. Marineros en Interliga 15-18. Dodgers llegaron al día de hoy con 24-12 contra la Liga Americana. Elevado profundo al jardín izquierdo cerca del poste. La pelota se va abriendo y afortunadamente se abrió de foul.
1: Pero por escasos

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3: Se lo llevó Robleski en su quinto ponche. Entrada limpiecita para Robleski. Por fin llega aquí en la quinta. Vamos a la parte complementaria. 4-4 Dodgers y Mariners.
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3: Max Muncy aquí en la quinta entrada para los Dodgers, que es el cuarto bate. Le sigue Mookie Betts y luego Tommy Edman. 4-4 la pizarra. Lanzamiento de Castillo, es cantado el strike. Castillo ha permitido 9 hits. Muncy tiene hoy de 2-0, elevado derecho, roletazo a primera. 2.55 su promedio. Saque elevado al derecho profundo, da la espalda por allá, alcanzó la pelota, se va, Dios, castigado el martillazo de Max Muncy, pone arriba a los Dodgers 5-4 aquí en la quinta entrada. Otro tremendo batazo contra Luis Castillo.
7: 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Qué palo, ¿eh? Se escuchó el sonido hasta allá, hasta atrás.
3: Ahí está el hombre en Dodger Stadium. Ya se empató con Eric Carroll. 130 cuadrangulares. Liderazgo de todos los tiempos. Tremendo estacazo de Max Muncy. Su número 21 del año. Remolcado número 49. Mookie Betts, saque elevado. Altísimo, el segunda base va hacia atrás unos pasos, buscando la pelota y capturándola por allá, Cole Young. Es el primer a Mookie, ahora de 3-1, a batear viene Tommy Edman.
7: Le dejó caer la mano esa izquierda por encima y le dio un seguimiento increíble ahí Max Muncy.
3: Max Muncy, nadie ha pegado más cuadrangulares en postemporada como Dario que él. Ya aproximándose también a la marca de todos los tiempos. Ya empató con Eric Carroll con 130 en este estadio. Hombre que en año 2017, Luis, estaba pensando ya en retirarse, imagínate.
7: Sí. Sentadito en su casa le llega una invitación y dijo, bueno, déjame ir a ver allá con los Dodgers a ver qué pasa. Y mira.
3: Aceptó la invitación, aquí está haciendo historia. Foul otra vez de parte de Tommy Edman, esta vez por la derecha, 0 y 2 para Tommy Edman, que tiene línea primera base y sencillo. Un doblete al izquierdo central remolcador. En cuanto a cuadrangulares, todo comenzó con uno de Otani el día de hoy, su número 23 del año. Y en cuanto a cuadrangulares contra Castillo, llegó habiendo permitido 14 el día de hoy. Ya lo tocó Shohei y lo tocó Muncy. Lanzamiento es cerca, pero es bola. Y así comenzó la acción en el bullpen.

0: los Marineros, que ha sido excelente este año.
1: Michael Rucker y el derecho calentando por Seattle.
0: 10 hits con los Dodgers ya en esa columna el día de hoy. Batazo, un foul por la derecha. 1 y 2, se mantiene el conteo para Tommy Edman. Edman ahora batea 3.40. El doble fue el sexto del año, remontando al número 18. Ya se prepara Castillo. Línea servidita de hit al jardín central. La corta Rodríguez. Otro buen turno que es terminado, Luis, con el mismo swing que hablamos de parte de Naylor hacia la parte del medio.
1: De verdad que hemos visto tres hits igualitos. El de Otani también con dos strikes. Y ahora Edman, que deja llegar, que haga el movimiento, ese picheo, la topa y le da un poquito de seguimiento para que caiga atrás.
0: El hit número 11 ya de los Dodgers en el día de hoy contra Luis Castillo. Eso va a traer aquí a Kyle Tucker, que tiene sencillo al derecho y tiene también base por bolas. Ahí now, 5-4 Dodgers. Saque elevado detrás del home. Va buscándolo rápidamente Rally. Sigue buscando y se quedó con ella, ya dando un salto cerca del círculo de espera ya de los Dodgers. Es el segundo out, se va rápido Kyle Tucker, así como lo hizo Mookie Betts con elevados. Hay dos outs, a batear viene de Oscar Hernández.
1: Creo yo que los mejores

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5: Lanzamiento adentro. Le pegó a Teoscar, pero también pasó el bate en el swing. Teoscar está adolorido. Y es su mano derecha y cerca de su mano derecha, muñeca, que está él, pues más que nada, tratando de sacar el dolor. Pues, antebrazo, mano, vamos a ver dónde le dio. Pero sí, sí hubo swing. Fue confirmado en primera base. Entre la, ahí, cerca del antebrazo.
6: En el antebrazo derecho, yo creo que no quiso hacer swing, pero ya no hubo para dónde moverse y ahí le da en la mano derecha por la parte de encima. Se va a quedar ahí en 0 y 2 la cuenta.
5: Le pregunta a Cal Raleigh si está bien y aparentemente está todo bien para Teoscar, que sí mostró mucho dolor en el impacto de la pelota. El swing se mantiene aquí después que Edwin Moscoso declaró que sí pasó el bate y no hay queja de nadie, sí pasó el bate. Hombre en primera base, 72 a South. 5 a 4 Dodgers, quinto inning. Saca batazo elevado al jardín derecho. Dominic Canzón espera y capturó la pelota y se acabó la entrada. Con hombre a bordo, jonrón de Max Muncy. Ahora da ventaja a los Dodgers, 5 a 4. Vamos a la sexta y viene el cochito.
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5: Quinta entrada, pasó ya, estamos en la sexta, ahí viene el cochito y Julio Rodríguez.
6: Elevado al derecho, allá va Kyle Tucker al primer lanzamiento en la franja de advertencia, se coloca y captura para el primer out. Y aquí fue Robles, que llegó con 83 lanzamientos y rápido le brinca a Rodríguez, que ya le había conectado jonrón. Ahora viene a enfrentar a Dominic Canzón y Cal Raleigh, que también ya le conectó jonrón.
5: Esos 83 menciona 56 strike. 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
6: Dominic Canzón, que tiene dos roletazos a segunda base, le cantan el primer strike.
5: Hubo partidos ya pospuestos, marcadores finales. Comenzando con los Cachorros ganándole hoy, le ganaron a San Luis 10-2 en San Luis. Los Yankees continúan ganando hoy otra vez a los Medias Blancas, le ganaron 3-2.
6: Swing largo por parte de Canzón, es el segundo strike, 0-2. San Diego y Colorado empatados en la sexta entrada, 4-4.
5: Miami volvió a ganarle a Filadelfia 1-0, rompieron su racha de 12 partidos consecutivos que habían perdido. Y vuelve a ganar a Filadelfia el día de hoy. Filadelfia desde el

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2: De los marineros. Zurdo contra zurdo.
3: Y ya lo tenían dos strikes. Una bola y dos strikes. Y ahí le cazan ese pichón en la parte alta. Ya llegó a 88 lanzamientos. Robleski ahora tiene que enfrentarse a Cal Raleigh, que ya le conectó jonrón en su último turno.
2: Cuatro cuadrangulares permitidos en el día de hoy de parte de Robleski. No había permitido más de dos en ningún encuentro este año. Dos contra Atlanta, dos contra Pittsburgh. Cuatro el día de hoy.
3: 0-1 la cuenta. Lanzamiento se queda alto, 1-1. Bueno, yo creo que algo. Los dos equipos están haciendo contactos sólidos y ahora le tocó a Robleski, que le han dado duro. Línea una vez más hacia el jardín izquierdo, que sale de foul, pero otro contacto muy cómodo por parte de los bateadores de los marineros.
2: No sé, será el calorcito que ya ha llegado, que el bate se siente bien, las manos y todo, ¿verdad?
3: Debe ser, porque de verdad que han atacado a Robleski. Lanzamiento bajito cerca de la zona. Lo quería ahí este Dalton Rushing, pero dice el umpire que no. 2-2 la cuenta.
2: El zurdo Gabe Spire calienta ya en el bullpen de los marineros, y Brad Stewart en el de los Dodgers.
3: Swing foul que llega, la pellizcó con la punta del bate ahí Raleigh. Se mantiene en el conteo 2-2.
2: Mañana será activado Edwin Díaz. Así como va activado el día de hoy Quique Hernández.
3: Robleski encajado en la loma esperando a que se monte ahí Cal Raleigh. Ya lo tienen en dos bolas y dos strikes. Lanzamiento cantado y se va ponchado Raleigh con un picheo en el medio congelado para el segundo out.
2: Buscando un rompiente le dijeron, no señor, aquí va la recta. Típico Justin Robleski, que cuando, aunque le estén dando, él no huye en la zona para nada.
3: Buen picheo ahí. Pensando este Raleigh que le iba a tirar algo en la parte alta de la zona, se la deja medio a medio. Ahora tiene que enfrentarse a Josh Naylor, que ya tiene un imparable el día de hoy, que le cantan el primer strike.
2: Con ese hit ya su marca en 19 partidos consecutivos envasándose para Naylor.
3: 0 bolas, un strike. Lanzamiento rompiente cantado, el segundo strike, y va a haber reto por parte de Naylor. Entonces el conteo lo gana ahí el reto Naylor, y el conteo va a ser una bola y un strike. También por línea de a la banda contraria también le dejó llegar ese picheo de sinker 93 y le da de foul, pero buen contacto.
2: Se está viendo bien la pelota el día de hoy. Está corriendo y se están haciendo buenos contactos ya de ambas partes, no solamente contra Castillo sino también contra Robleski.
3: Lanzamiento afuera, un rompiente, es bola, 2 bolas y 2 strikes. El estadio se ve lleno en toda la parte, en los primeros dos niveles. Un poquito allá en el tercer nivel casi no se ve gente, pero mucha gente. Ahorita les decimos la asistencia del día de hoy. Se prepara Robleski, lanzamiento línea por parte de Naylor, que pasa por encima de Freddie Freeman y va a ser sencillo para el primera base de los marineros de Seattle.
2: Se la quitó de encima ese lanzamiento ahí. Tremendo trabajo de parte de Josh Naylor, zurdo contra zurdo otra vez.
3: Naylor que se ganó ese reto y después le termina ganando el turno con un hit a Justin Robleski. Viene a batear otro bateador que ya le conectó cuadrangulares Ref Snyder. Ahora hay que tener cuidado aquí con un Robleski que ya tiene 99 lanzamientos. Cantado el primer strike en la parte de adentro. Hay dos outs en la pizarra, juego empatado a 5 carreras. Se prepara Robleski, cambio en el puro medio ahí, 81 millas por hora, es el segundo strike, 0-2.
2: Y ya aquí a pensar Luis, ¿cómo lo puedo terminar?
3: Que no ha podido, le han conectado cuadrangulares con 2 strikes. Sale al robo Naylor, swing, abanica Ref Snyder y se va ponchado para el tercer out.

0: pero los Marineros conectan un jonrón y se empata este partido a 5 carreras. Vienen a batear los Dodgers.
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2: Tiene un juego salvado, 27 entradas y 2 tercios lanzadas. Ha permitido 6 carreras limpias, 3 jonrones, 10 bases, 24 ponches para el zurdo que viene a suplir a Luis Castillo. Ahora viene a batear noveno, primero y segundo por los Dodgers con Dalton Rushing, que va de 2-2 el día de hoy. Juego empatado y han castigado a Robleski el día de hoy con jonrones. Listo el zurdo contra Rushing, que se cuadra para tocar. Le cantan el primer strike a la esquina de afuera.
3: Spires, el nuevo lanzador. El zurdo tiene marca de 2 ganados, 2 perdidos. 1.95 en 33 encuentros, 24 ponches en 27 entradas y 2 tercios.
2: Gracias, José. 0 bolas y un strike. Roletazo por primera que sale de foul cerca de la raya. Ya lo tienen contra la pared en 0 bolas y 2 strikes.
3: La salida de Luis Castillo, 5 entradas, 11 hits permitidos. Permitió 5 carreras que fueron todas limpias. Regaló 2 bases, ponchó 2 y permitió 2 cuadrangulares. Hizo un total Castillo de 90 lanzamientos, 61 de strike.
2: 0 y 2 para Rushing. Swing largo por parte de Dalton Rushing. Se va ponchado para el primer out de los marineros. A batear viene Shohei, que tiene 2 hits el día de hoy. Conectó jonrón en su primer turno. Base por bola intencional en la tercera. Y un hit empujó una carrera en la cuarta. De 2-2 va Shohei Ohtani. Zurdo contra zurdo. Aquí vamos a ver cómo viene Ohtani. Lanzamiento afuera, es bola. Once hits para los Dodgers, solamente 5 carreras. 7 hits para los marineros, igual 5 carreras. Lanzamiento cantado, el primer strike. 1-1 se pone la cuenta. Listo el zurdo Spire. Lanzamiento roletazo a segunda base. Allá viene Young, que tira primera y captura Naylor para el segundo out. Del 4 al 3 cayó Shohei Ohtani.
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2: A batear Andy Pages con 12 outs. Aquí Emerson, este Spire trabajando rápido contra estos Dodgers. También torre rompiente cantado el primer strike. Y mañana el juego será a las 7:10. Emerson Hancock lanzará contra el zurdo Eric Lauer por parte de los Dodgers en el segundo juego de esta serie pactada 3. Lanzamiento línea de Pages al jardín central. Allá va Julio Rodríguez, que da unos pasitos hacia su izquierda. Se coloca y captura para el tercer out. Sumando los Dodgers en 3 bateadores. El juego se mantiene 5-5. Vienen a batear Seattle.
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2: Bueno, se va Justy Robleski aquí en la séptima entrada. Hay un nuevo lanzador, Brock Stewart, que entra a cubrir a Robleski, que tiene solamente ha participado en 13 juegos, no ganados, no perdidos, efectividad 2.03. 3 entradas y un tercio, ha permitido 3 carreras limpias, ha regalado 5 bases, ha ponchado a 14. Y con ustedes para cerrar este partido está mi compañero José Mota.
3: Gracias, Luis. Bueno, aquí estamos en la séptima entrada. Brock Stewart viene de una tremenda actuación, recogiendo un salvamento allá en la gira. Se enfrenta al octavo bate Will Wilson, detrás J.P. Crawford, y luego el primer bate Cole Young. El lanzamiento es abierto de parte de Brock Stewart. Robleski no fue su noche, y como no la fue tampoco para Luis Castillo. 6 entradas, 7 hits, 5 carreras, todas limpias. No regaló base y ponchó a 7, pero permitió 4 cuadrangulares por primera vez en su carrera. Foul para atrás de parte de Will Wilson, que hoy tiene ponche, roletazo a primera base.

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5: 10 carreras remolcadas. Otra buena entrada como es tipo aquí en Uniqlo Field en Dodger Stadium, promediando 50,544 aficionados en 50 fechas. Lanzamiento es abierto. Dos bolas, dos strikes. Eso quedará en manos de ambos bullpens, los marineros, con su bullpen, con efectividad de 3.52, la quinta mejor en Grandes Ligas. Batazo roto, rodado. Al tercera base interpone por allá, tiene problemas sacando la pelota del guante. Muncy es el tiro y como quiera lo sacó de out. Venía el bate, estaba el campo corto, por ahí también la pelota lentamente. Muncy, tremendo trabajo ahí, interponiéndose delante de Mookie Betts para hacer lado del 5 al 3, primer lado de la séptima.
6: Es una de las jugadas más difíciles para un infielder cuando el bat viene en la misma dirección, lo que se quebró del bate y tienes que esquivarlo, ver la pelota y ver al corredor. Y lo hace muy bien ahí este Max Muncy para sacar ese primer out.
5: Con todo y que tuvo problemas, Luis tenía la visión delante de él, se hizo el tiro sólido. A batear viene J.P. Crawford, bateador zurdo, contra el derecho Brock Stewart. Comienza rompiendo un bate, como ha estado Stewart. Es cortante, Luis, bajo en la zona.
6: Esa entrada que tiró Nueva York con corredores en posición anotadora y que sacó el cero, yo creo que la confianza se le dio grande ahí.
5: Grandísima. Aquí 1-0 para J.P. Crawford, de 2-0 el día de hoy. Saca foul fuerte allá contra la malla, encima del borde de los marineros. Por suerte que por ahí no había nadie. Crawford batea 2-13 en este año con 10 jonrones y 30 remolcadas. Mucho cuidado con este. Como decimos, a este le gusta ir a cazar. Una bola en el strike. Saque elevado flojo, campo corto, unos pasos hacia atrás. Mookie Betts al sexto paso se quedó con la pelota. Con elevado, hay dos outs en la séptima.
6: De verdad que ha estado cortante este Stewart en los últimos partidos. De verdad que ya se ve como que agarró su ritmo. Y en el mes de julio está teniendo un muy buen mes. Solamente permitió 3 carreras contra los D-backs. Pero de ahí en adelante ha estado muy bien. Solamente le batean 109, José.
5: Excelentísimo. Aquí se enfrenta otra vez al primer bate, que es Cole Young, bateador zurdo. Saca foul la pelota allá al coach de la primera base, Eric Young Jr. Su padre por acá fue un gran prospecto. Y cuando subió con los Dodgers, también se convirtió en tremendo jugador en Grandes Ligas, Eric Young. Una familia siempre alegre.
6: Muy alegre.
5: Siempre
6: bien
5: sonrisa.
6: Querida. Sí, sí, sí.
5: Muchas sonrisas entre esos, siempre. 0-1 para aquí para Young. Fue golpeado en su primer turno por Obleski. Luego tuvo un toque de precioso de hit y elevado al izquierdo. Aquí a Mónica y falla rápidamente 0-2. Los marineros, Luis, buscando quiénes son ellos. Ahora ya la fecha límite, 6 de la tarde, hora del este, el lunes.
6: Bueno.
5: 3 de la tarde, hora del Pacífico, el lunes. Fecha límite para hacer cambios. 0-2. Es afuera, lo menciono porque ¿quiénes son ellos? ¿Qué quieren? Necesitan bates. Y dicen más que nada un bate derecho.
6: Bueno.
5: Como muchos equipos también.
6: Ajá.
5: Quieren un bate derecho. Los Yankees quieren un bate derecho. Filadelfia anda detrás de un bate derecho también. 1-2, 2 outs limpias. Saque elevado al derecho por allá buscándolo. Kyle Tucker espera. Y se quedó con ella. Entrada limpiecita para Brock Stewart aquí en la séptima. Vamos a la parte complementaria de la número 7, empatados a 5 aquí, Dodgers y Marineros.
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6: El zurdo José Ferrer viene al montículo aquí a encargarse por los Dodgers en montículo de los Marineros.
7: Ferrer, que tiene la efectividad en 2.72 y ha lanzado ya en 48 partidos, 3 juegos salvados, 43 entradas completas, permitido.

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5: Dodgers con 5 carreras, 11 hits, 0 errores. Los Marineros con 5 carreras, 7 hits y 0 errores. Han pegado 4 cuadrangulares, todos contra Justin Robleski. Cal Rally, Julio Rodríguez, Rob Refsnyder y Dominic Canzón. Foul otra vez por la izquierda, ya adelante de Dino Ebel. Dino tiene que cuidarse de derechos y de zurdos. Y más que nada con Freddy Freeman.
6: Más que nada con Freddy, que ese pichó solamente lo faulea para buscar un pichó mejor para batear.
5: Freddy, 301 su promedio. Comenzó quinto en bateo hoy en la Liga Nacional. Saca foul. Y de verdad, Luis, que para tú montarte en 300 puntos después del mes de julio.
6: No es fácil.
5: Hoy ya hay que batear.
6: De verdad que sí. Y lo hizo de esas series que tuvo en Nueva York, Filadelfia, Nueva York, le fue súper bien.
5: Y nada barato. 0-2 para Freddy Freeman. Saca batacito lento. El montículo fildea rápidamente. Ferrer tira a primera base. No, la captura ya. No puede con la pelota. El primera base. La pierde Neighbor en lo que fue un tiro flotadito también y muy comprometido, Luis, ahí de parte de Ferrer.
6: Sí, yo creo que como que todo es. Siempre los pitchers batallan con ese tiro a primera. Como que lo quiso tirar suavecito y la tira donde venía corriendo este Freeman. Entonces, este Naylor quiere quitar el guante antes de que lo golpee y no puede atrapar la pelota y llega a primera.
5: Ay, error aquí de parte de Naylor. Séptimo del año para él. Y tal vez recibe una gran oportunidad aquí con Max Mangues, que ha roletado al campo con un rebote alto, pisa la almohadilla. Crawford tira primera base, otro doble play de parte de los Dodgers. Y son tres ya en el día de hoy. Así de rápido batea Muncy para doble play, 6-3, hay dos outs.
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5: Buen contacto, Luis, de parte de Max Muncy, pero desafortunadamente a manos de ahí el hombre del campo corto estaba bien posicionado.
6: Y eso es lo difícil, ¿no? Eso es lo difícil de traer corredores en base y tres doble plays. Eso te mata un rally muy grande.
5: Y mucha acción que han tenido los Dodgers todo el encuentro en cuanto a corredores. 5-5 aquí en la séptima para Mookie Betts. Cantado el strike. Hoy tiene elevado al derecho. Sencillo el central y elevado a segunda. 3-1 para Mookie, que batea 2.30 en el año con 13 cuadrangulares, 34 remolcadas. Buscando un buen batazo aquí. Dos bases limpias. Alto lanzamiento. Ferrer de Maimón, República Dominicana. Donde dice Oscar que aunque él no sea en Cotuí, yo soy de Maimón. Ahí fue que me vieron a mí nacer, crecer. Vaya el lanzamiento. 1-2. La vista de Gay Spire, una entrada sólida, una entrada en cero con un ponche. Hizo solamente 8 lanzamientos, 7 fueron de strike, lanzando la sexta. Detrás de Luis Castillo. Línea fuerte al central, viene hacia adelante. Se tira por ella y se quedó con ella también, deslizándose preciosamente, muy elegante por allá la jugada de parte de Julio Rodríguez. Buen contacto de parte de Mookie Betts. No hay nada que mostrar y el error no le hace ningún tipo de daño aquí a los Marineros. Vamos a la octava entrada, 5-5.
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5: Octava entrada, 5-5. Brock Stewart se mantiene en el montículo. Aquí va contra Randy Arozarena. Alto lanzamiento aquí cerca de Arozarena, que hoy tiene elevados al derecho 2 veces y ponche. Arozarena batea segundo, lo sigue Julio Rodríguez y luego Dominic Canzón. Entrada peligrosa aquí para Brock Stewart. Alex Bestia se para a calentar allá en el bullpen de los Dodgers, el zurdo. Stewart hizo 12 lanzamientos. 8 fueron de strikes en la séptima. Aquí envió el strike. Arozarena batea 2.81.

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1: Julio Rodríguez pateó para doble play en su primer turno, de ahí jonrón, su número 16 del año, luego elevado al derecho. Bateando al derecho y de poder. Es cantado strike, soberbio mes de mayo. Y ya en adelante, las cosas no han ido tan bien para Rodríguez, buscando otro buen final, como ha sido típico para él. Se lo bola, es un strike. Se pone adentro el receptor, lanzamiento es cantado, strike, sinker, bien colocado.
2: Me gusta el temperamento que está enseñando Stewart. Todos sus picheos con conciencia y bien ahí con buen movimiento. Hasta ahora ha hecho tremendo trabajo desde que regresó.
1: 0-2, bases limpias, 5-5 en la octava entrada, Dodgers y Seattle. Saca una línea al central, floja, va pelota, va de gira, ya cortándola. Andy Page, se le dio en la punta del bate, pero con todo ello tiene sencillo ya su segundo hit del día de hoy para Julio Rodríguez. 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Shohei Ohtani el día de hoy con cuadrangular, su número 23. Por décima ocasión este año comienza con jonrón y ya 28 como Dodger, empatando la marca de David Ops. 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Cambio de lanzadores. Con hombre en primera base sale Brad Stewart y hacemos una pausa. Volvemos.
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1: Otra llamada del bullpen que es patrocinada por Bank of America, el banco oficial de los Dodgers de Los Ángeles. Se va el hombre para segunda, lanzamiento de strike, tiro a segunda, es rebotado ya, la pelota va al central. Ahí está respaldado muy bien de parte de Andy Páez, base robada para Julio Rodríguez, su número 13 del año. Entra el montículo el zurdo Alex Bessia.
2: Alex Bessia, que llega con 1 ganado, 1 perdido, efectividad 2.55 en 46 juegos, tiene 3 juegos salvados, ha lanzado 35 entradas, 1/3, 10 carreras permitidas, todas limpias, 24 bases, 50 ponches.
1: Gracias, Luis, ahí está la base robada, también número 79 del año para el equipo de Marineros. Hombre en segunda para Canzón, que tiene conteo en 0-1. Saque elevado profundo al jardín central, va Páez hacia atrás una vez más, la pelota se va, otro jonrón más de los Marineros, de 2 carreras, el segundo de la noche para Dominic Canzón. Se van arriba 7-5 aquí en la octava entrada, otro soberbio batazo y también el quinto jonrón de los Marineros en esta noche.
2: Bueno, este equipo vive del jonrón y lo mencionábamos temprano y mira, no han dejado a deber nada y están haciendo mucho daño contra el picheo de los Dodgers.
1: Se lo enganchó y así mismo le tiró el bate. celebrando

Canzón ya con 18 cuadrangulares. Ha remolcado 3 de las 7 carreras y tiene un total de 49. El cuarto bate.

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2: Buscando ellos reponerse de la serie última, que perdieron 3-4 ante los Rangers de Texas. Este que batea fue el hombre que soltó el primero aquí en el día de hoy con jonrón de 400 pies, Kyle Rowley. Ahora que falla Rowley.
3: Y este será el jonrón, el juego que más jonrones han dado contra los Dodgers.
2: 5 de ellos en total, vamos a ver.
3: Vamos a checar eso.
2: Exactamente. Y más aquí en casa, le van al lado en el central allá, Páez. A Rowley en 2-1. El lanzamiento es abierto. Esa carrera le pertenece la primera a Brock Stewart. La segunda le corresponde ahora mismo a Alex Messia. Así que Stewart, una entrada, un tercio, un hit, una carrera limpia. No regaló base, no ponchó. 7-5 Marineros, octava entrada. El lanzamiento es cantado. Strike, 3-2. Mañana continúa la serie. Marineros buscando mejorar su marca fuera de casa y de T-Mobile Park en Seattle. Hoy llegaron 10 juegos debajo de 500 jugando fuera. 22-32. 3-2 aquí para Cal Rally. Hay un out esperando turno Josh Naylor. Cantado el strike.
4: Seattle Mariners batter challenging the call strike.
2: Está retando ahí como bateador esta vez. Y lo pierde, es ponchado. Es también el segundo out para Alex Messia. Dos bases limpias aquí para Josh Naylor.
3: Y en 3-1 le tiró el cambio pegado y lo terminó con ese picheo pegado también, pero como que parecía rompiente, bien ejecutado, que rozó la parte de adentro de la esquina.
2: A batear viene Josh Naylor, que tiene de 3-2 el día de hoy. Ahora con cadena de 19 partidos consecutivos que se ha envasado hoy. De 3-2.

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2: Ayudados por el señor Trey Turner. Es el primer partido. Bryce Harper. Brandon Marsh.
3: Dos de Turner.
2: Así mismo. Naylor aquí encontró de una bola, dos strikes. Todo comenzó con el elevador central, luego un sencillo de Rodríguez, base robada y jonrón de Canzón, su segundo del día. 1-2. Foul, la pelota hacia la izquierda, protegiendo bien ahí Naylor.
3: Pero qué fuerza tiene ese muchachito Canzón, ¿eh? Para el medio, y el sonido de su bate es diferente.
2: Recientemente lo vio bateando en Texas y la serie anterior, pero le da porque le da. Cincinnati también. En pantalla los marineros con el dirigente Dan Wilson, que continúan permitiendo y ellos anotando una alta cantidad de carreras rumbo al cuadrangular. Lanzamiento es bajo y eso es peligroso, Luis. Cuando tú dependes tanto de los jonrones, es peligroso. Es bueno, pero es peligroso.
3: Sí,
2: porque si se te apaga el jonrón, ya tú sabes.
3: No, y cuando hay un pitcher que está localizando bien,

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3: El derecho de Maracay, Venezuela, Eduardo Basardo viene aquí al montículo.
4: Basardo, que tiene 3 ganados, 3 perdidos, efectividad 2.93 en 49 juegos, 46 entradas lanzadas.
3: Se prepara contra Tommy Edman. Cantado el strike.
4: Ha permitido un total de 15 carreras limpias, 5 jonrones, 14 bases por bola y ha ponchado a 47 Basardo.
3: Ha estado con Boston y con Seattle. Un strike a la cuenta de Tommy Edman. Batazo rodado a segunda base. Rebote fácil y alto allá para Cole Young. Lo eliminó rápidamente del 4-3. Una out.
4: Nos pasan la asistencia, José. 51,686 aficionados se dieron cita hoy, martes, aquí en Uniclub.
3: Excelentísima. Dodgers, escucha esto, necesitando un promedio, Luis, de 47,510 para llegar a 4 millones una vez más.
4: Eso viene por ahí.
3: Así que el día de hoy, como mencionamos, 51,686. Repito, 47,510 se necesitan el resto de los partidos en promedio para llegar otra vez a 4 millones. Y un poquito más para rebasar el año pasado. El año pasado, 4,012,470. Un strike a la cuenta de Kyle Tucker. Tiene sencillo. Base por bolas elevado de foul al catcher. 7-5 Marineros. En fiesta de batazos el día de hoy entre estos dos. Los Marineros llegaron al día de hoy empatados con Cincinnati en cuanto al porcentaje de carreras que han anotado gracias al cuadrangular. Imagínate con quién, Cincinnati, que se ha desgastado hacia abajo y ha sido un gran problema depender tanto del cuadrangular. 50% de carreras por el cuadrangular. Dodgers, usted se pregunta, número 20 en la liga. Dodgers saben fabricar 39% llegando al día de hoy. Retazo en la punta del bate, segunda base a su derecha, fildea con guante mirado por allá, tiro flota de otra primera base y se hace la out del 4-3, retirado Kyle Tucker, 2 outs en octava.
4: Y Basardo trabajando rápido aquí, 2 carreritas de ventaja tiene, ahora viene a batearte Oscar, vamos a ver si puede hacer el ajuste aquí, José.
3: Ah, viene Teo, que salió dolorido, su último turno, golpeado con un lanzamiento, pero pasó el bate, el antebrazo derecho le pegó la pelota, tiene de 3-0 el día de hoy, incluyendo un ponche. Saca foul por la derecha. Así que Luis, te pones a pensar los Dodgers, ¿verdad? Equipo de muchos grandes nombres, poder, pero saben fabricar entre 30 equipos. Número 20, 39% de las carreras han llegado bien al cuadrangular solamente.
4: Y mira todos los ganados que tienen. Eso es señal de que saben mover el bate.
3: Exacto. Balancen todo el tiempo. Los Yankees hoy llegaron 48%, Houston 46%, los Phillies 45%, los primeros 5 en las grandes ligas. Teo saca elevado otra vez por la derecha, la pelota se va abriendo y la pelota va a caer de foul. Mañana, mismo horario, 6:45, tendremos preguntas y respuestas, envíelas ya. Nuestro radio en español. José Mota 05, tanto en X como en Instagram, y Cochito Cruz 47, mañana con respuestas antes del partido.

0: En la antesala, el partido 7 y 10, repito, la antesala 6-45. Otro batazo por la derecha buscando el primer base elevado, la pelota va contra la malla, ya se estrelló también, recostándose y amontiguándose bien por allá Naylor. Todo comenzó con Luis Castillo el día de hoy, a quien parecía que le iba a anotar más, pero en cuanto a corrido de bases, pobre de los Dodgers el día de hoy, les ha costado por lo menos un par de carreras. Castillo 5 entradas, 11 y 5 carreras limpias, 2 pases, 2 ponches, permitió 2 cuadrangulares. Saca un elevadito, flojo a la izquierda, hacia adelante viene a Rosarena y se quedó con la pelota y terminó así mismo la entrada de los Dodgers, 1, 2 y 3 contra el venezolano Bastardo. Vamos ya a la novena entrada, Marineros ganados 7-5.
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1: 16th posición en Grandes Ligas. Hoy se han soltado Kyle Raleigh, Julio Rodriguez, Rob Refsnyder, Canzón, dos veces. 2-0, lanzamiento. Es alto. Marineros, 7 carreras, 9 hits, 1 error. Dodgers, 5 carreras, 11 hits y 0 errores. 4 ganangulares hoy contra Justin Robleski. Lanzamiento, el 3-0, batazo en línea profunda por la izquierda. La pelota va contra la pared y la base de la pared rebota rápidamente para Teoscar. Va para segunda base con doblete contundente en 3-0 aquí Rob Refsnyder. El hombre llegó bateando hoy 133, Luis, pero está bateando como 400 si no lo ve parado en el home.
2: Tremendo swing, ¿eh? En la parte media se le quedó ese picheo a Dreyer y se la deposita de línea contra la barda. Ya tiene el corredor en segunda sin nada.
1: Él no había pegado ni un solo doble este año. Ni un solo. En 105 turnos, pero ya había pegado 4 cuadrangulares. Hay un corredor emergente allí, Rayleigh. Va a correr aquí por Ray Snyder. 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Ahora que falla aquí el bateador Weston Wilson. Bateador derecho. No hay swing ya en la confirmación. Allá le entró en primera base Edwin Moscoso. Sigue ready. Entra a correr allá por Rob Snyder, designado. Lanzamiento de Dreyer. Es rompiente, es cantado el strike. Así que el bullpen, Luis, una vez más, con sus estragos, como ha pasado, pues, sí y no, entre un año largo.
2: Sí, y yo creo que el trabajo que hizo Stewart estuvo bueno. Él solamente permitió ese hit y después a Bessie, a este que lo atacaron. Pero me gusta este Stewart, que posiblemente más adelante te pueda cubrir una entrada séptima, octava, porque como se ve con su recta potente.
1: Y fíjate que lo trajeron a trabajar una segunda entrada después que había hecho 12 lanzamientos en su primera entrada de trabajo en la séptima. Lanzamiento es alto, no hay swing, ahí lo comenzó pero lo paró a tiempo otra vez el bateador Wilson. El conteo en 3 bolas y 12 strikes. Abanica es ponchado. Le pregunta al árbitro si fue strike. Es el primer out. Se mantiene en segunda base allá el corredor Rayleigh. Para el número bate JP Crawford en campo corto. Una hora aquí en la novena. Marineros arriba por 2 carreras sobre los Dodgers. Mañana en Montículo el zurdo Eric Lauer contra el derecho Emerson Hancock del equipo de los Marineros. Serie del 3, Interligas, toda la estadía. Llegará Seattle, ya por aquí están, y luego llegará el equipo de los Medias Rojas de Boston, calientísimos. Boston hoy perdió 4-3 en Sacramento ante el equipo de los Atléticos. En 0-1 aquí, lanzamiento, foul para atrás. También Minnesota le ganó en casa a Kansas City 3-2. Pospuesto Nueva York, Atlanta estaba supuesto a jugar allí. Cincinnati blanqueó en casa Cleveland 2-0. Washington le ganó 8-6 a Toronto en Washington. 1-0 blanqueado de Miami. Tremendo partido ahí. En picheo de parte de Sandy Alcántara y el bullpen, blanqueando a los Phillies. Texas sigue ganando. Ganaron 4-1 a Tampa Bay. Arizona en 2 entradas le ganó 8-7 a Pittsburgh. 0-2, hombre en segunda base con una. Lanzamiento. Es alto. Detroit destrozó 14-0 el día de hoy.

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2: Chavo. Dos chocolates consecutivos aquí contra los marineros de parte de Jack Dry. Dos outs, hombre en segunda para la parte alta de la alineación en Cole Young.
3: Un picheo por parte de Dryer que le corrió bien de medio hacia abajo para sacar ese segundo out y mantener ese corredor en segunda sin moverse.
2: Crawford de 4-0 con par de ponches. A batear viene Cole Young, golpeado, toca de hit, elevado al izquierdo y elevado al derecho. Lanzamiento es alto, lanzamiento 51,686. Desde acá, desde siempre, en nombre de Efren, del Cochito, su servidor José Mota, diciendo muchas gracias por ese tremendo apoyo. Línea de foul por la derecha. La serie culminará por acá el jueves con Rocky Sasaki buscando otra buena salida. Viene de dos excepcionales salidas contra el equipo de los Mets, la reciente, y comenzando contra el equipo de los Yankees en Yankee Stadium. Sasaki, que ahora tiene marca de 4-5, efectividad en 4.71, se medirá a Bryce Miller de los Marineros. Batazo en línea al central, se la va desviando hacia atrás rápidamente y se quedó con ella por allá Páez, con un poquito de problemas. La pelota comenzó lentamente, siguió caminando y caminando casi allá hasta la pared. Buen filo de Páez, se van los Marineros con hombre a bordo. Vamos a la novena. Marineros arriba 7-5 sobre los Dodgers.
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2: Novena entrada, Marineros, con su cerrador Andrés Muñoz. Aquí va a lanzarle a Dalton Rushing. Detrás Shohei Ohtani y luego Andy Páez. El cuarto relevista del equipo Marineros y el dirigente Dan Wilson. Se prepara Muñoz contra Rushing, es bola. Comenzó su carrera en Grandes Ligas con el equipo de San Diego Muñoz. El derecho de 27 años, nativo de los Mochis. Llega con 18 salvamentos, salvó 38 el año pasado. Lanzamiento es potente, es bola. 3 ganados y 4 perdidos, efectividad de 3.86 en 40 encuentros. 37 entradas, un tercio, 29 hits, 16 carreras limpias. Ha permitido 4 cuadrangulares, ha ponchado 58. Foul, la pelota hacia la izquierda del bate de Dalton Rushing. Muñoz además ha regalado 15 bases por bolas en esos 37 entradas, un tercio. Mucho cuidado. Hay que hacerlo.

0: avanzar, tiene un buen repertorio. Dos bolas, un strike para Rushing, que tiene de 3-2. Foul para atrás, Rushing, doble. Y sencillo, un ponche también. 7-5 Marineros, buscando ellos aquí. Y tal temprano en esta serie de 3. Otani comenzó el partido con jonrón al central, su número 23. Pero se ha sobrepuesto con cuadrangulares. Batazo que pasa el montículo, bien colocado, profundo. El campo corto la pierde. Y cuando recupera ya no hay tiempo. Va a haber ir aquí para Dalton Rushing. Se va sabiendo la novena para Shohei Ohtani.
1: Y aquí se ganó ese hit manteniéndose cortito hacia la bola con esos picheos duros por parte de Muñoz. Y ya tiene corredor en primera. Y cuidado, porque aquí el año pasado le hicieron un lío allá en Seattle. De aquí el paisano puede batallar con los Dodgers.
0: El de los Mochis lanzándolo aquí a Shohei Ohtani. Ohtani jonrón, base por bolas. Sencillo remolcador y roletazo a segunda. Saca foul. Mucho mejor se ha visto Ohtani ahora. Hasta con los swings que ha sacado.
1: 102 millas ese picheo en el medio, bien fableado por parte de Shohei.
0: Cuarto relevista para Marineros. Seattle arriba 7-5. Estamos en la novena entrada.

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3: Por parte de Otani, que solamente le dejó caer la maceta del bate, trae una carrera, se ve parado en segunda base y cuando ve que... ¿Qué pasa? Que se le cae la pelota, avanza a tercera base y ahora tiene la carrera del empate en tercera sin outs.
4: Ahí está. Debe haber remolcada para Otani porque nunca se paró a rushing. Infield adentro para Páez. Doble para Shohei. Error para Rodríguez.
3: La única forma que pienso que hubiera jugada es en tercera, pero en home no había jugada, José.
4: Para nada. 0-1 aquí para Páez. Foul por la derecha, el empate está en tercera base sin outs. Las carreras no han faltado para nada, ni los buenos contactos todavía. Otani ha hecho 3 en el día de hoy, muy buenos.

0: Abanica es ponchado. El error para Víctor Robles. Allá en el derecho. Ahora, ponchado Páez. Y Freddie Freeman infield adentro esperando el turno. Max Muncy, el empate en tercera con un out. Bajo lanzamiento de Muñoz. Rebotada para Shohei. Error de el jardinero Robles en el derecho. Foul por la izquierda hacia el dugout de los Dodgers.
1: Qué buen juego estamos viviendo, ¿eh?
0: Oye, cuántos batazos. Cuántos buenos contactos. Dodgers han venido detrás 32 veces este año. Freddy. Hoy de 4-1. Lanzamiento es enterrado. Esperando el turno Max Muncy. Marineros con 5 cuadrangulares. Dodgers ha hecho contacto toda la noche. Le ha apoyado solamente 4 veces esta noche. El empate a 90 pies. Con una infield adentro para Freddy Freeman. Batazo lento, primera base. La fildea por allá, Naylor. Pisa la almohadilla y Otani no se pudo mover. Y ahora ya hay 2 outs. Está buscando salir de un tremendo problema aquí Muñoz. Retirando a Páez con ponche y a Freddy con roletacito inofensivo a primera base. Para Max Muncy.
1: Y ahí difícil iba a ser que anotara. Pero está atrás de este Muncy, entonces le das la oportunidad, no quieres que te hagan ese out en home, especialmente Shohei, que ha tenido algunos corredores corridos medio dudosos, y aquí le va a dar la oportunidad a Muncy para empatar el juego.
0: Y en fin, hablar aquí con Muñoz, ya que espera el turno también Mookie Betts. El partido 7-6, el dirigente Dan Wilson aquí con una decisión que tomar, obviamente, y más que nada es cómo se te hace más daño. Muncy aquí viene a batear con su bate recortado. Fíjate, de una vez, Luis.
1: ¿Sabes la piedra que tiene 102 Muñoz?
0: Se prepara el de los Mochis. Mira al hombre en tercera base. Swing, rompiente, excelente. Y falla Muncy. Hoy tiene de 4-1 con cuadrangular. Su número 21 del año. Ahora con 49 remolcadas. El partido 7-6 Marineros aquí. En la novena, hombre en tercera base para los Dodgers. Ahí está Otani con 2 outs. Se prepara Muñoz. Una recta potente, bajita, 102 millas.
1: Y bajita, esas se ven mucho más duras porque están en la parte bajita de la zona.
0: 18 salvamentos en 23 oportunidades este año. Lanzamiento. Es demasiado abierto. Hay otro lanzamiento durísimo, 102. Dos balas, uno strikes. Doble remolcador

0: para Otani, remontando 3 carreras ante las 6 de los Dodgers. Está en tercera base Shohei, lanzamiento en 2 y 1 para Mancy. América falla, le quitó bastante, otro lanzamiento rompiente excelente de parte de Muñoz.
1: Y aquí a tratar de poner la bola en juego, nomás de ponerla en juego para ver si algo pasa aquí Mancy contra Muñoz, que tiene tremendo slider también.
0: Andrés Muñoz tratando de preservar esta aquí para su equipo. 2 bolas, 2 strikes, 2 outs. 7-6 Marineros. La pelota rodando hacia atrás.
1: Y aquí está difícil el turno, pero tienes que tratar de eliminar el slider o pensar que no lo va a querer tirar bajito para no picarla, pero esa recta está demasiado dura.
0: Está durísima. Lanzando de lado. El ex padre de San Diego, 2 bolas, 2 strikes. Foul otra vez de parte de Max Muncy. Hacia el izquierdo del home hacia atrás.
1: 103 millas por hora.
0: Está pesado. Y la separación, Luis, también bastante buena, porque a ese rompiente la tira 89 y 91. 2 bolas, 2 strikes, 2 outs para Max Muncy. Una carrera entrado. Hombre en tercera, lanzamiento. Una vez más, otro rompiente. Le quitó todavía más a 87 millas. Muñoz trae su número 75 en su espalda. El derecho, les repito que salvó 38 el año pasado. 27 años de edad. Firmó un contrato temprano para Marineros. 2 bolas, 2 strikes, 2 outs. Lanzamiento es bola adentro. 3 y 2, esperando turno.
1: Y vamos a ver cómo, si lo reta o le tira algo para que muerde el anzuelo, porque atrás está un bateador derecho, pero también no quiere desenvasar la carrera de la ventaja.
0: 51,686 hoy llegaron por acá. 3 y 2, 2 outs, se prepara Muñoz. Lo perdió, cuarta bola mala. Tremendo turno de parte de Max Muncy y va a quedar en manos de Mookie Betts.
1: Bueno, se pone más interesante este partido. Y lo bueno para los Dodgers es que es el cerrador de Seattle y ya le sacaron 23 lanzamientos en esta entrada.
0: Le han sacado también ya 4 relevistas, que impacta obviamente la serie. Pete Woodward va camino allá al montículo una vez más. El coach de picheo de Marineros. Otani en tercera base, ahora Muncy. Que

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2: Es el bateador. Lleva de 4-1 por 8. Buenos contactos, Mookie, el día de hoy. Tiene contacto, Luis, a 97.4, a 100.5 y a 103.2. Dodgers con 13 hits, Marineros con 10, pero Marineros tienen 7 carreras, Dodgers tienen 6. En primera, Mancy. Lanzamiento para Mookie. Alto lanzamiento, una recta pesada a 102 millas. Otani en tercera base, juega profundo también allá en tercera base. Segunda base cargado cerca de la almohadilla. En la línea central está el segunda base Young. Se fue Muncy. Lanzamiento rompientes adentro. Ahora está la primera base abierta. Y la del Gane en segunda base ya. Muy buena decisión de parte de Dave Roberts. Muncy apenas con su segunda base robada. De lado Muñoz. Es cantado el strike para Mookie. Un partido con mucha acción desde la misma primera entrada, como comenzó con el jonrón de Otani. Buscando los daños con una buena terminación aquí, perdiendo por una. Hombres en segunda y tercera con dos outs. Foul para atrás. Mookie la peleó ahí con las manos. Una recta potente a 102 millas.
3: Bueno, aquí a estar listo para ese slider y obviamente la recta, tratar de ponerle en juego para ver qué pasa solamente.
2: 27 lanzamientos ya. Se prepara de lado Muñoz. Abierto y lo tomó muy bien Mookie. El conteo es 3 bolas y 2 strikes. Esto está ardiendo. Esto va a llegar, Luis, al punto de tomar una buena decisión para Mookie Betts como bateador aquí. En 3 y 2, en segunda y tercera corredores. Batazo lento, campo corto hacia adelante, fildea rápidamente Crawford. Tira primera y así mismo se acabó el partido con victoria 7-6 del equipo de los Marineros en este primer juego de esta serie de 3.
3: Un juego larguísimo, pero pudo haber sido para los dos lados. El corrido de base les cuesta a los Dodgers y salen con la derrota el día de hoy.
2: Tendremos más cuando regresemos. Hoy en la victoria 7-6 del equipo Marineros. No se mueva, volvemos.
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2: Los Marineros, los ganadores de este primer juego que fue bien pero bien apretado hoy. Marineros con 7 carreras, 10 y 2 errores. Dodgers, 6 carreras con 13 y 0 errores. Los Dodgers dejaron un total de 8 a bordo. Los Marineros dejaron un total de 3. El ganador de relevo es Ferrer, que tiene marca de ahora de 4-1, José Ferrer. El perdedor es Brock Stewart, que tiene marca de 0-1 en este encuentro. 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Aplican algunas restricciones. 59.686 se dieron cita el día de hoy, 2 horas y 39 minutos. Y también salvamento número 19 para el mexicano Andrés Muñoz. El día de hoy, pues, aunque fue apretado, Luis, con todo y todo, hay muchas cosas que digerir, que descifrar. Pero, pues, corrido de bases, poder, pero más que nada, 5 cuadrangulares hoy de Seattle los permite a ellos una vez más seguir ganando encuentros cuando conectan cuadrangulares.
3: Sí, creo que Robleski, varios de los jonrones y varios bateadores que tuvo en 12 strikes no los pudo terminar, y eso fue la clave. Localizar bien sus lanzamientos, le fueron a buscar esas rectas en la parte alta y se les montaron bien.

0: Y Canzón, de verdad que buenos contactos al jardín central. Y mira, los Dyer poco a poco fueron batallando, pero eso mal corrido de bases del mismo Rushing y de Kyle Tucker les costó una carrerita por lo menos, y el juego terminó 7-6.
1: Vamos entonces al buen contacto de los Dyers del día de hoy, que fue desde el comienzo contra Luis Castillo, que permitió 5 carreras limpias en 5 entradas, 11 hits. Pero que tú mencionas, hay que jugar un juego limpio en cada aspecto, y más ahora, Luis, cuando el juego va comenzando, cuando el juego va a mitad, cada puntito de correr bases es importante, comenzando como mencionamos el caso de Rushing, pero más que nada para mí, Kyle Tucker lo estaban enviando al home y decidió él no seguir. Bastante costoso.
0: Muy costoso. Y vimos al manejador de Roberts molesto, ¿no? Porque obviamente fue la segunda mal corrido de bases. Tú con 13 imparables debes de ganar un partido. Creo que los Dyer 3 veces batearon para doble play, tuvieron para hacer más carreras, no pudieron hacerlas y les costó a lo último. Ahí el juego hubiera estado empatado, a pesar de que le dieron los jonrones a Robleski, pero se tiene que jugar mejor en el corrido de bases definitivamente.
1: Otra vez a Robleski, ¿te preocupa el hecho de que permitió 4 el día de hoy, el buen contacto en 6 entradas de parte de Marineros?
0: Me preocupa, pero no tanto, porque ha tenido tan buenas actuaciones que un juego no lo define. Mira, el juego se mantuvo en la línea a pesar de que permitió cuadrangulares. El relevo se vio bien, Stewart, buen trabajo, Bessia, que deja un picheo en la parte alta y le dan un jonrón, pero creo que algo que caracteriza a este equipo de los Dyers es que pelean hasta lo último. Tuvieron corredor en tercera, no pudieron traerla con sus mejores bateadores, de ahí hay que quitarse la gorra ante el pitcher Muñoz, que hizo un buen trabajo.
1: Gracias, Luis, así que los Dyers ahora con 67 y

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3: Antesala, pues 6:45 comenzando por acá. Pues con preguntas y respuestas, 7:10, el primer lanzamiento entre Eric Lau, el zurdo que tiene marca de 5 ganados y 5 perdidos. Efectividad 4.83 frente al derecho de los marineros Emerson Hancock, que tiene marca de 6-4. Efectividad 3.16. Seattle ganó el primero al día de hoy, serie de 3. Así que en nombre de mis compañeros, Fren Mesa Jr. en controles, Luis Alfonso, el Coyito Cruz en los comentarios, su servidor José Mota deseándoles una feliz noche donde quiera que se encuentre. Gracias por sintonizar. Será hasta mañana. Muchas, pero muchas bendiciones desde acá, desde su casa azul en Uniqlo Field en Dodger Stadium.
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4: Las amenazas continuarán, lo que ha incrementado la tensión sobre la seguridad de la familia presidencial. Hasta el momento, las autoridades estadounidenses no han informado públicamente sobre una investigación específica relacionada con el video ni han anunciado cambios en las medidas de protección para Melania o sus familiares. El contenido ha provocado preocupación por tratarse de una publicación difundida por un medio estrechamente vinculado con la Guardia Revolucionaria iraní, en medio de las crecientes tensiones entre Washington

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4: Alberto Fujimori, la nueva mandataria, ganó las elecciones de junio tras una reñida contienda frente al progresista Roberto Sánchez. Entre sus principales desafíos figura frenar la crisis política que ha llevado Perú a tener 10 presidentes en 10 años, además de combatir el aumento de las extorsiones y la violencia que afecta a miles de comerciantes y transportistas. La oposición le ha solicitado revisar y derogar varias leyes aprobadas por el anterior Congreso, al considerar que debilitan las herramientas para combatir el crimen organizado y dificultan las investigaciones judiciales. Durante su campaña, Keiko Fujimori prometió aplicar una política de mano dura contra la delincuencia inspirada en la estrategia implementada por el presidente salvadoreño Nayib Bukele. Su administración también será un

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2: Los desacuerdos, Washington y Jerusalén buscaron proyectar una imagen de unidad mientras continúa una pausa en los combates para dar margen a las negociaciones. Netanyahu también señaló que uno de los objetivos es ampliar los acuerdos de paz con otros países de la región y reforzar la cooperación estratégica con Estados Unidos. 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

0: Civiles, violación, pues más que nada eso, derechos civiles. Y también abogados que manejan casos donde demandan a fábricas que han construido pues máquinas o aparatos que te han dañado porque fallaron o porque están defectuosos o fueron defectuosos. 213-380-7500. Otra vez, hoy es miércoles 29 de julio del 2026. Son las 6 de la mañana con 6 minutos y desde ya recibimos al Junior, quien tiene mucha información acerca de el clima. Junior, buenos días.
1: Buenos días, feliz miércoles, el
0: Mitad de
1: ombligo.
0: semana. Sí. Bueno, para unos el ombligo no es la mitad del cuerpo. Yo tengo el ombligo cerca de la garganta. Estoy defectuoso. ¿Qué
1: Defectuoso.
0: pasó? ¿Ah?
1: Defectuoso del DF.
0: Defectuoso, defectuoso del DF, ya, es cierto.
1: Hace mucho calor todavía. Empezamos acá en Las Vegas, 87 la mínima a las 6:05 de la mañana. Increíble. Y una alta de 106.
0: Sí.
1: Y seguimos con el, igual que Los Ángeles, con el exceso de calor, el heat warning. Y vamos a la zona urbana de Los Ángeles, 69, 69 la mínima ahorita y una alta de 88. Nos vamos a los alrededores del sur de California. Fillmore, 90 la alta. Oxnard, la alta, 75. Santa Clarita 95, Van Nuys 92, Long Beach 81, Lancaster 100, Fullerton 85, Santa Ana.

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2: Y bueno, estaban intentando cerrarlo y bla, bla, bla. Total que mejor organizaron un meeting en persona y se fue hasta allá para negociar el caso. Me preguntó que si quería ir. Le dije, no, thank you. Pero así anda por donde quiera. Ha ido a Nueva York también, porque hay compañeros de seguros de Workers Camp que están en Nueva York. Y él va y en persona ahí hace las negociaciones y bla, bla, bla. Porque mira, nosotros no presumimos. Pero nuestra oficina ha cerrado casos por mucho, mucho, mucho, mucho dinero. Y no andamos de presumidos. Y te estoy hablando de casos de Workers' Comp, no casos civiles. Los casos civiles, pues, a veces se saca mucho dinero dependiendo de las pólizas, bla, bla, bla, bla, bla. En Workers' Comp, cerrar casos por un par o $3 millones no es fácil. Bueno, mira, no les voy a presumir. No lo tomen como una... como que estoy presumiendo. Pero nada más les voy a dar una idea. Tenemos un cliente que recibe... ¿cuánto creen al mes? ¿Cuánto crees, Junior, que recibe al mes?
3: $1,000
2: No, mi Junior. Recibe $11,000 al mes por el resto de su vida. Ese fue un cierre de caso estructural. Cuando es un caso, cuando se cierra un caso de manera estructural, se invierte el dinero en anualidades. Tax annuities. Claro, se calcula cuántos años va a vivir la persona, a cuánto interés va a pagar la anualidad. Y bueno, ese es uno de los grandes, ¿ok? Pero imagínate, el señor tiene como 52 años. Claro, está enfermo. Está 100% discapacitado. Físicamente y muy, muy mal emocionalmente. Pero va a recibir $11,000 cada mes. Bueno, no es que los va a recibir, ya los está recibiendo. Y no ayer ni el año pasado. Ya tiene 4 o 5 años recibiendo esa cantidad de dinero. Tú calcúlale. Ponle que el señor vaya a vivir otros 25 años, ¿ok? Calcúlale cuánto dinero es. $11,000 al mes. A ver, déjame ver si saco las cuentas. Vamos a ver si no me falla mi calculadora, porque hoy me está fallando todo. 11,000 por 12 por 25, $3,300,000. Bueno, y aparte de eso, no nada más es lo que le está llegando mensualmente. A él le dieron una suma de dinero, como dicen, up front. Le dieron mucho dinero. Tiene su seguro médico, asegurado de por vida. Porque también tiene otra parte del arreglo, es que también se tengan fondos para el Medicare. Pero, pues, otra vez, esto se los comento, no por presumir, pero les aclaro de que no todos los casos son iguales. No todos los casos son iguales, no todos los casos los cerramos por millones de dólares. Hay casos que se cierran en 20,000, 30,000, 40,000, 50,000, 200,000, 300,000, 25,000, 24,000.

0: O sea, de todo, dependiendo de la lesión. Pero cuando no se aclaran estas cosas, Junior, la gente que se lesiona en el trabajo, que está acostumbrada a escuchar comerciales de que yo seré un caso por 20 millones de dólares, me ofrecían $10 y el abogado me consiguió medio millón de dólares. Pues tal vez sí. Pero hay que aclarar, no todos los casos tienen el mismo valor. No todas las lesiones, pues tienen el mismo porcentaje de incapacidad permanente. Bueno, ya me estoy desviando, Junior. ¿Qué no iba a dar el tráfico? Ay, ay, ay. Mejor doy el tráfico, ¿no? Ay,
1: Workers
0: Pulido tan sonso, por no decir otra cosa. Bueno, nomás déjame terminar lo que estaba diciendo. Ok, importante que entiendan que los casos, todos son diferentes. Hay unos que valen bien poquito dinero, hay unos que valen mucho dinero. ¿Quieres más información? 213-380-7500. 213-380-7500. Y ahora sí voy a comenzar bien. Bueno, saludé, dije buenos días.
1: Sí.
0: Ay, ay, ay. Ok, les voy a dar el tráfico y el tema que tengo para esta mañana. Nada más les voy a decir del 60. El 60 Junior hacia el oeste está bien lento. No sé si lo alcanza a ver tú allá desde Be Las Vegas. Promedio de velocidad 11 millas por hora. Y estoy hablando antes, pues después de que pasas Chino, hasta que cruzas el 71. Pero también el 60 hacia el oeste, ahí por Diamond Bar, está bien lento. Hay un choque. Atención, atención. Atención, atención. Se reporta un accidente automovilístico en el 60 hacia el este, a la altura de la... ¿Qué calle es esa? A la altura de la East Phillips Ranch. Se espera un retraso hasta de 20 minutos a media hora. So, that's it. Ya cumplí. Ok, el tema de esta mañana, mi estimado Junior, ¿sabes cuál era? ¿O es?
1: ¿Cuál
0: La
1: es?
0: salud de la mujer.
1: La salud.
0: Mira, si alguien es importante, bueno, todos somos importantes, ¿ok? Pero si alguien es importante dentro del seno familiar, dentro de la raza humana, a todos los niveles, es la mujer. Dentro de la familia, pues son los cimientos que mantienen a la familia junta. La mujer se preocupa por la salud de los chiquillos, la salud física, se preocupa por la educación de los niños, se preocupa por que coman bien, que vistan bien. Hace milagros con el dinero que le da el viejo jodongo, que parte del dinero se lo gasta en cerveza o apostando. Y la esposa en la casa batallando con todos esos problemas. Qué difícil es la vida de la mujer. Y luego, aparte de eso, a veces es doblemente abusada. La abusa el marido, jodongo. ¿Qué quiere decir jodongo? ¿Do you know, Junior?
1: Jodón, pues que no. Hay
0: ¿Tú has visto
1: muchas. Sí.
0: un viejo jodongo?
1: Pues sí, alguien que no se arregla y que, pues sí, que no se arregla, que le vale, se pone lo que sea, no sé si se baña. Digo, hay muchas teorías, ¿no? Pero.

0: Yo creo que
1: No,
0: es lo
1: pues
0: más común.
1: casi estás en lo cierto, mi Junior. Llega el viejo jodongo del trabajo, se sienta ahí en la sala, no quiere que nadie le hable, se quita los zapatos, se quita los calcetines y ay, ay, ay, hasta los gatos corren. Y no me hablen, tráiganme mi cerveza porque vengo bien cansado, prédanme la tele, vieja, dame un masaje en los pies, imagínate. Le piden a la mujer que le dio un masaje en esas patas todas. Bueno, ¿lo digo correctamente o lo digo como hablamos acá en la calle? Las patas hediondas. Con uñas enterradas y hongos en las uñas y todo eso. Y la mujer, pobrecita, preocupada. Y pues la mujer, la madre de familia, ya, bueno, y aunque no sea madre de familia, hay hijas, por ejemplo, que pues se las ven bien difíciles. Están trabajando y están cuidando a sus padres. Ah, pero les decía del doble abuso.

Pues se las ven bien difíciles. Están trabajando y están cuidando a sus padres. Ah, pero les decía del doble abuso. Las abusa el viejo jodongo en la casa. Y luego se van al trabajo y las abusan también. Porque tienen supervisores que son bien gachos. Y luego la sociedad también las abusa. Entonces, pues la mujer sufre bastante. Y no le damos el reconocimiento que se merece. Por eso es importante que la mujer ponga atención a su salud. Rápidamente les voy a dar algunos consejos que se recomiendan. Darle prioridad al sueño. Las mujeres necesitan al menos 7 horas bien descansadas para levantarse con energía y poder hacer todo lo que tienen que hacer. Así que hay que trabajar en el sueño. Por ejemplo, algunas de las recomendaciones. Evite la cafeína después de las 2 de la tarde. Establecer un horario de sueño coherente. Es decir, me acuesto a las 10 y me levanto a tal hora. O me acuesto a las 9 y me levanto a tal hora. Y luego, pues mantener las pantallas, la televisión, las computadoras, los teléfonos, pues apagados o fuera del dormitorio. Y también, pues no comer mucho antes de acostarse. Como ya se me termina el tiempo, nada más vamos a llegar a ese consejo. Hay que dormir al menos 7 horas

Ahí el teléfono te puede decir, ok, ¿cuántas horas quieres dormir? Y a esta hora te vas a acostar y a esta hora te vas a levantar y tiene alarmas y todo eso. Hay mujeres que están tan cansadas que a las 9 de la noche, a las 10 de la noche se están tomando un café. Y fuerte. Imagínate. Pues se le va a ir el sueño. Aunque hay muchas que dicen, no, pues a mí me acurruca la cafeína. ¿Y qué tal las que, pues ellas están ya acostadas, todas cansadas, y el viejo jodongo quiere tener la televisión prendida ahí en el cuarto? Porque el hombre quiere ver la repetición del partido de fútbol entre este equipo y este otro equipo. Y ahí tiene la tele prendida a todo volumen. Y la pobre mujer, pues yo le digo que si tienes un viejo jodongo así, mándalo a la sala ya que duerma. Pónganle la televisión allá en la sala. ¿Por qué?

Ayúdale a tu esposa con los niños, con la tarea. Ay, no, vieja, pues fíjate que yo no fui a la escuela. ¿Cómo que no fuiste a la escuela? ¿Qué no terminaste la prepa ya en México? Pues sí, pues ya se me olvidó todo. Imagínate, ponen la cara, su mejor cara de tontos para no ayudarle a la mamá con la tarea de los chiquillos. Ensucian un montonal de platos. Porque la mujer ahí llegó del trabajo corriendo, se puso a cocinar, ensuciaron muchos trastes, le sirvió la comida, se ensuciaron más trastes, cada quien, eso sí, cada quien levanta su plato y su cuchara y su tenedor y su vaso y los lleva y los deja ahí en el lavabo. Y está que no se puede ver la ventana, digo, no se puede ver a... Si hay una ventana enfrente del lavabo, pues los trastes están hasta arriba que...

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2: Okay, creo que es el 71. Y donde cruza
3: con
2: el 91, sí hay tráfico. Pero hay un SIG alert que hay un accidente en la 60. La 60 al este, poquito antes del 71. Que hay mucho tráfico y casi todos los carriles están cerrados ahí en el 60.
3: Sí, entre ahí por Diamond Bar, ¿verdad?
2: Sí, correcto. Entre el 57 y el 71. So, mucho cuidado, sí. Manejan con precaución. No andan en el teléfono ni con imagen. Exacto.
3: Oh, perdón. Abogado, parece que ahí chocaron dos trailers. Ahí cerca de Diamond Bar. Pues, abogado, excelente. Junior, ¿qué pasó con que very, very slow and no slow y que quién sabe qué? What happened?
4: No sé, pero es que ¿cómo se dice? La química de ustedes dos está bien ahí para el tráfico.
3: Y tú, pero pues, you are the boss.
4: Me quedé dormido, como dice el Pulido.
3: Ok, vamos a comenzar. Abogado, muchas gracias. Excelente trabajo. Junior, preséntame al abogado ahora como abogado de inmigración. Ándale.
4: Bienvenido, abogado de inmigración Jesse, y buen trabajo con el tráfico.
2: Muchas gracias. Me acuerdo que teníamos una pregunta el lunes acerca de DACA, si alguien con DACA le afecta lo de la carga pública. Eso fue del
3: sí.
2: lunes.
3: Sí, abogado, pero me da un segundito. Mire.
2: Claro.
3: Nada más, hay mucha gente que escucha el programa que tiene hasta miedo de llamar a la estación. Y yo les dije que, porque tienen preguntas para usted, yo les dije que nos

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2: Esto es importante porque si en alguna vez has presentado alguna solicitud con inmigración, cualquier tipo de aplicación, y ha pasado muchos años, investiga, ven, consulta con un abogado, porque es necesario. Te voy a dar varios ejemplos. Por ejemplo, si tengo un cliente que hace muchos años, en 2001, le ayudó a su papá con una petición 130, y la petición 130 usaron la dirección y ya no viven ahí en la aplicación, y ya no viven ahí en el centro de Los Ángeles. Y después, basado en esa aplicación, inmigración le dio a mi cliente una carta que se tiene que presentar en la corte, porque nunca siguió con la aplicación.

0: 4-410-1020, que no te den miedo. No vamos a compartir tu número de teléfono con nadie. Es más, bloquea tu teléfono, tu número de teléfono. Porque mire, hay una señora, por ejemplo, mire, tres personas me llamaron y pues tienen miedo de llamar al aire. Pero una de ellas dijo algo que no le entendí, abogado. Por eso yo quería que llamara
1: Okay.
0: ahora. Ella parece que tuvo problemas en su trabajo y dice que la representó un abogado y que por tener esos problemas en el trabajo le consiguió una visa. No me acuerdo del número que dio, 24 o 40 y tantos, y que por medio de eso sacó un permiso de trabajo. Pero pues ahora ya quiere saber si tiene una hija de 22 años. Y la hija la quiere pedir. Y pues ella quiere saber si va a poder calificar. Pero yo no le entendí. ¿Cómo pudo? ¿Hay alguna forma que puedan conseguir cuando son abusados en el trabajo, abogado? Algo así, con un número como 20 o 24. O a lo mejor, bueno, vamos a escuchar la llamada.
1: Ok, adelante con la pregunta. Buenos días.
2: Sí, buenos días. Mi nombre
1: Buenos
2: es
1: días.
2: Mayela. Quiero saber si estoy aplicando para la visa U, si la carga pública me afecta.
1: Oh, ok, se dice la visa U, que es la visa de milagros, porque te perdona casi todo. So, asegúrate que el abogado que tienes, que sea.

0: 10:20. Abogado, ¿le puedo preguntar algo o quiere o tiene algo más que decirnos?
1: No, adelante con las preguntas, pues está bien.
0: Abogado, hablé con otra persona que está en el trámite para obtener la residencia. Esta persona, pues no está trabajando. Ella no trabaja. Su marido gana muy poco dinero. A ella hace 3 años la diagnosticaron con diabetes y alta presión. Bueno, estuvo tomando medicina hasta que llegó Trump a la presidencia. Bueno, nada más rápido, termino. Y abogado, esta mujer no está yendo a ver al doctor, no está tomando medicina ni para la presión ni la diabetes, aunque tiene medical, porque piensa que le va a afectar y que pues, lo van a utilizar como una carga pública y le van a negar su residencia.

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5: Porque ellos no se pueden hacer responsables por los errores que cometen. No te pueden acompañar en la corte. Y en este año solamente ha visto, nunca ha visto clientes llorar tanto en todo este año porque lo que está pasando con inmigración. Porque fueron con un notario y es la verdad. Y es triste, pero se tienen que. ¿Y para qué? Para ahorrarse dinero que se iba a gastar en la quinceañera. No es justo. Consulta con
6: un abogado.
5: Investiga. No es lógico que vayan a investigar que la persona, para confirmar un abogado, cuando firman la aplicación ponen su número de licencia. Hay un documento, sí. El G28, representación de abogado. Ese documento se tiene que someter con la aplicación. Si no hay G28 y no hay número de licencia en la aplicación, esa persona no es abogado. Entonces, ¿para qué les estás pagando para llenar los papeles y cometan errores? Si has estado en cualquier proceso, sometido documentos con inmigración, pide la FOIA a ver qué pasó con el caso. Si has estado detenido también, pide la FOIA. Necesitas saber qué opciones tienes. 844-539-3632. Y también les puedo ayudar si han estado arrestado en limpiar el récord para que no te andan buscando ICE para iniciar el proceso de la deportación.
6: Perfecto. Abogado, recibimos a la próxima persona. Recíbalo, por favor.
5: Sí, claro. Sí, buenos días.

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6: ¿Qué tal? ¿Cómo le va? Mi nombre es Juan Arango y estas son las noticias de la hora. El gigante farmacéutico Johnson & Johnson ofrece $5,500 millones para resolver demandas relacionadas con cáncer de ovario. El gobierno de Donald Trump compara a los carteles mexicanos con ISIS y Al-Qaeda. Claudia Sheinbaum dice que Estados Unidos tiene que mirarse a sí mismo. Johnson & Johnson acordó pagar hasta $5,500 millones para poner fin a una larga batalla legal por sus talcos para bebé, tras enfrentar decenas de miles de demandas que alegan que sus productos causaron graves problemas de salud. El acuerdo cubre unas 76 mil demandas de personas que aseguran haber desarrollado cáncer de ovario y otros padecimientos por el supuesto contenido de amianto en los talcos. La empresa insiste en que las acusaciones carecen de fundamento científico y niega que sus productos sean inseguros. Los talcos para bebé de Johnson & Johnson dejaron de venderse en Estados Unidos y Canadá en 2020. En medio de un creciente número de demandas. El abogado de los demandantes, Chris Seeger, afirmó que el acuerdo permitiría otorgar una compensación justa a miles de afectados que esperaron más de una década por una resolución. La compañía señaló que, aunque confiaba en prevalecer en los tribunales, el acuerdo le permitiría cerrar este capítulo y enfocarse en el desarrollo de medicamentos y dispositivos médicos. El acuerdo aún deberá completar el proceso de aprobación judicial antes de que comience a distribuirse las indemnizaciones entre los demandantes. La resolución representa uno de los acuerdos más cuantiosos en la historia de los litigios por responsabilidad de productos en la industria farmacéutica estadounidense. 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
1: Hola, ¿qué tal amigos y amigas de Todo en Finanzas? Bienvenidos a este tu programa donde hablamos sobre economía, finanzas personales y sobre todo comprender cómo los mercados están en posición de compra. Así es, el día de hoy voy a invertir tiempo. Esta hora es para ti que me escuchas en tu automóvil, en la fábrica, en la oficina, en el gimnasio, en tu casa, en el parque, en cualquier parte de la Unión Americana, en España, en Canadá o en la Unión Americana. Oye, bienvenidos a este tu programa, Todo en Finanzas. Y hay personas, ¿qué crees? Hay personas que tardan 30 años en construir un patrimonio. Y solamente unos meses en ponerlo en peligro. En manos de asesores que no están registrados, de aquellos que se hacen pasar por planificadores financieros porque simplemente estudiaron un par de horas, un cursillo por allí. Hay que tener mucho cuidado. ¿Por qué? Porque la planificación del patrimonio requiere de especialistas, requiere de experiencia, conocimiento y requiere de autorización por parte del gobierno federal o el gobierno del estado. Por eso hoy voy a hablar sobre los errores financieros que destruyen tu patrimonio cuando no tienes un buen asesor financiero. Y sabes, el dinero no siempre, el dinero no siempre, siempre pierde o se pierde por falta de conocimiento. Muchas veces se pierde por exceso de confianza. Ahí está la clave, exceso de confianza a quien escuchas en la radio, a quien ves en televisión, en redes sociales. Oye, hasta en los comerciales en esta radio.
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Muy buenos días, queridos amigos y amigas. Bienvenidos a Todo en Finanzas. Este espacio, ya sabes, es para analizar la economía, los mercados, tus finanzas, tu economía y sobre todo las decisiones que todos tomamos que nos pueden ayudar a construir una vida financiera más estable, planificando correctamente el patrimonio familiar. Hoy voy a tomar el tiempo para hablarte de un tema que puede resultar incómodo para ti, para otros, inclusive hasta para asesores financieros, ¿verdad? O analistas. Bueno, ya analistas ya requiere de otro tipo de conocimiento, licencias y estudios, pero hablemos de lo incómodo, porque muchas veces todos aquellos que buscamos cómo planificar el patrimonio familiar, pues buscamos honestidad, buscamos experiencia, ¿cierto o no? Buscamos que la persona que está enfrente de nosotros tenga cierto tipo de autorización, que esté regulado por el Estado federal, el Estado regional, es decir, que haya situaciones en las cuales uno pueda comprender que la persona que está enfrente de ti o la entidad que se presenta enfrente de ti, pues tenga las autorizaciones. ¿Por qué? Porque hay muchos errores, hay muchas fallas, y el tema que quise tocarlo hoy para ustedes es porque me ha tocado en los últimos días a analizar algunos documentos legales, tu servidor como analista, y además tú sabes que tengo una maestría en planificación de patrimonios, soy parte de la Asociación Nacional de Planificadores Financieros aquí localizados en la ciudad de Long Beach, pero a nivel nacional, estudios superiores al respecto, y dije, ¿saben qué? No, tengo que hablar al respecto de esto, definitivamente. Entonces, ¿para qué estoy aquí desde hace ya 36 años en los medios de comunicación? Radio, prensa, televisión, seminarios, caray, más de 4,037 conferencias en mi carrera. Imagínense, ¿cómo no he de conocer?

0: conocer los vaivéns de los que entran, de los que salen, de los que dicen y los que tienen y que supuestamente tienen la capacidad. Miren, en el mercado hispano, desafortunadamente, hay mucho de los que se hablan, los que hablan, y pocos los que realmente estudian, pocos los que van a una aula, pocos los que realmente se dedican a quemarse las pestañas para asesorar a nuestra comunidad. Así es que sí, errores financieros que destruyen el patrimonio y que tienen que ver con la falta de una asesoría profesional, con falta de experiencia, conocimiento y autorización. Porque construir un patrimonio puede tomar años de trabajo, sacrificios, decisiones difíciles. Sin embargo, perderlo puede suceder mucho más rápido de lo que te imaginas. Y por esto, el día de hoy, quiero invertir tiempo para que tú tengas esto.
1: Segunda opinión. Compara opciones, entiende las letras pequeñas y actúa con seguridad.
0: Así es, te daré una segunda opinión en todo el contexto de la planificación y el tema del día de hoy. Además, tomen en consideración que hay cosas o cuestiones que están fuera de nuestro control, pero lo que podemos hacer, hay que hacerlo y sobre todo mantener la calma cuando los mercados están pues muy turbulentos como los que hemos vivido en las últimas semanas. A raíz de, el día de hoy, la Reserva Federal se reúne para determinar el curso del costo del crédito, el costo de los dólares que pedimos prestados en líneas de crédito, préstamos de estudiantes, de automóviles, tarjetas de crédito, todo lo que tiene que ver con el préstamo al consumidor. Por otro lado, pues sigue el pleito campal entre Estados Unidos e Irán. Trump promete responder con fuerza a Irán y el petróleo se dispara por encima de los $90. Oye, qué interesante tiempo estamos viviendo después de una euforia en el mercado financiero entre el mes de abril, mayo y parte de junio, y a una corrección de precios en los índices de cotizaciones. Y ahora pues estamos en contracción en algunas compañías de forma individual en el sector de alta tecnología y los semiconductores. Tiempo de comprar, tiempo de mantenerse tranquilos y analizar cuáles son las empresas que, si antes no habías actuado para comprar, ahora es el momento para hacerlo. Mira, te leo textualmente en Bloomberg. Estados Unidos afirma que Irán atacó a sus fuerzas mientras Arabia Saudita golpeaba milicias en Irak. Y Estados Unidos restringe importaciones de robots e inversores y arriesga a ampliar el choque tecnológico con China. Así es. Tenemos este choque con la China y en particular en el sector de los semiconductores. Pues es una guerra campal que no aparece simplemente porque debe de aparecer. Esto ya lo sabemos. La China es la segunda economía más grande del mundo después de los Estados Unidos. Y el CEO de Nvidia defiende los modelos de inteligencia artificial de peso abierto ante el debate regulatorio en Estados Unidos. Y si lees aquí tranquilamente, dice que empleados de OpenAI, Google, Facebook, Meta y más bien, dice, piden a Estados Unidos regular el ritmo del desarrollo de la inteligencia artificial. O sea que hasta las grandes empresas están pidiendo. Bueno, yo creo que aquí es importante que veamos algunos elementos que tienen que ver con la situación que vivimos en este segundo trimestre. Ya el cierre del mes de julio y, como digo, se presentan alternativas y oportunidades. Pero en esta segunda opinión también quiero hablarte de esto. Mira, una deuda que sale de control, una inversión realizada por emoción, ¿verdad? Una concentración excesiva en una sola empresa, un negocio sin reservas, una familia sin protección legal, testamentos, fideicomisos, una cuestión sucesoria del negocio, el poder legal sobre manejo de finanzas, la nominación de guardianes para tus hijos menores de edad, imagínate eso. O sea, una familia sin protección legal, sin protección sucesoria, por incapacidad o muerte, o simplemente una vida de apariencias. Eso sí, las redes sociales están llevando a muchos a vivir de apariencias. Quieren ser como el que está allí, como la que está allí, cómo se viste, cómo gasta, cómo va, cómo viene. Y bueno, si tienes la capacidad para hacerlo, bienvenido. Y si no, ¿para qué aparentas algo que no eres? Sí, porque simplemente una vida de apariencias en la que se gasta todo lo que se gana. Las personas, las familias no están ahorrando suficiente. Y bueno, yo quiero hablar de los nuestros.

0: nuestra comunidad hispanoparlante, porque la mayoría de las personas no pierden su patrimonio de un día para otro. Eso ya lo sabemos. Lo pierden lentamente, decisión tras decisión, hasta que llega una crisis y descubren que su situación financiera era mucho más frágil de lo que parecía. Y el entorno actual que estamos viviendo en la economía, las finanzas, el terreno de la geopolítica, las elecciones de medio término que ya están en camino, ese entorno actual nos ofrece un buen ejemplo. Mira, esta mañana los principales índices de Estados Unidos, Dow Jones, Standard & Poor's 500 y el Nasdaq, pues presentaban movimientos negativos mientras los inversionistas esperan o esperamos la decisión de la Reserva Federal y los resultados de importantes compañías tecnológicas el día de hoy. El Dow Jones presentaba la mayor caída, mientras el Standard & Poor's 500 y el Nasdaq también retrocedían moderadamente. Al mismo tiempo, el petróleo volvía a subir ante las nuevas tensiones en Medio Oriente, lo que te decía hace unos minutos atrás, aumentando la preocupación por una posible presión adicional sobre la inflación. En Asia, el mercado de Corea del Sur cayó cerca del 6%, debido principalmente a una fuerte venta de acciones de semiconductores. O sea, cuando la espuma está muy elevada, necesitamos comprender que esa espuma, necesitamos tomar ventaja de ella. Nosotros hicimos muchos movimientos, ¿verdad?, durante el momentum. Claro que no puedo salirme del objetivo del modelo del fondo de inversión teniendo excelentes compañías dentro de los ETFs que cotizamos en el mercado financiero, pero hacemos los ajustes necesarios. Bueno, ya el día de hoy se da a conocer los dividendos que estaremos distribuyendo al cierre de este mes de julio. Y bueno, los ajustes que tenemos actualmente, hay que aprovechar la oportunidad. Todo esto nos deja una enseñanza muy importante. Te la voy a decir, mira, la incertidumbre no crea nuevos errores financieros en nosotros. Simplemente los va descubriendo, ¿sí? Cuando hay una incertidumbre. Cuando todo está subiendo, todo mundo feliz. Es fácil pensar que somos grandes inversionistas cuando el crédito es asequible. Bueno, pero si hoy sube la tasa de interés un cuarto de un punto, el mercado ya lo ha descontado en estos días. Y es fácil creer que podemos pagar cualquier deuda. Ojo, cuando tenemos buenos ingresos, es fácil pensar que nuestro patrimonio está seguro. Pero cuando cambian las tasas de interés, sube el precio, ¿sí? Porque sube el precio del petróleo, la transportación, caen las acciones, o sea, se corrigen los precios, como la corrección que tenemos en este momento, y en algunos casos contracción de precios por encima del 20%, oportunidad para comprar, aparece una crisis inesperada. La realidad financiera queda siempre al descubierto. Por eso hoy no voy a hablar solamente de lo que está haciendo el mercado, Mr. Market. Vamos a hablar de lo que nosotros estamos haciendo con nuestro dinero. ¿Qué te parece? ¿Sí? Trato hecho. Así que comencemos con nuestra primera parte. No hay que confundir los ingresos con el patrimonio. Antes de entrar en el tema, quiero compartir contigo esta frase. Mira, no necesitas demostrar que tienes dinero. Quiero aclararte, no necesitas demostrar que tienes dinero. Necesitas construir una vida en la que el dinero trabaje para ti, independientemente de las condiciones del mercado.
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1: Quiero darte una segunda opinión.

Y hacerte una pregunta de reflexión al mismo tiempo. ¿Estás acumulando activos? ¿Estás ahorrando para tu jubilación? ¿Estás financiando la educación de tus hijos? ¿Estás buscando asesoría profesional autorizada? ¿Sí? 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Ya tenemos dos auditorías que hemos transcurrido, que hemos pasado con el gobierno federal. Así es que te insto a que nos visites, que hables con nosotros, los profesionales, y sobre todo planifiques tu patrimonio con la experiencia, el conocimiento y las estrategias. Bueno, y el día de ayer tuve una estrategia muy interesante. Padre de familia, los padres de familia ya con edad avanzada que me conocen. Manuel dice, te conozco de hace ya cerca de 40 años escuchándote en la radio, me dice. Y ahora vengo para pedirte que hagas la última parte. Dice, wow, ¿por qué la última parte? Pues ya me voy a morir, me dice. Bueno, un saludo a la familia que estuvo el día de ayer aquí con nosotros, sus padres y sus hijos, haciendo una revisión de su fideicomiso en vida. Y la idea central, vender una propiedad, disfrutar mayores ingresos. Y la recomendación que di, segunda opinión, es hacer un Deferred Sales Trust, un fideicomiso de negocios, un fideicomiso comercial para efecto de vender la propiedad. Diferir el pago de los impuestos federal, estatal y la depreciación. Y bueno, y coordinado con su fideicomiso familiar. Oye, por cierto, que fue estructurado ese fideicomiso en el año 2010. ¿Cuántos años son ya? 16 años. Y tuve el privilegio también de revisar un fideicomiso. Oye, en el año 2003, ese fideicomiso fue en el año 2003. ¿Cuántos años son ya, Mario? Son varios, ¿verdad? 2003, imagínate. En aquel entonces, bueno, participaba conmigo el abogado Cervantes, contador público certificado, abogado en impuestos con esa maestría y al lado, pues, de tu servidor, Manuel Ramos, y así varios abogados como los que tenemos actualmente, ¿verdad? Y yo, pues, siendo parte de esta Asociación Nacional de Planificadores Financieros, pues, tengo esa capacidad de tener al lado abogados especialistas en la materia como los abogados en impuestos para estructurar este fideicomiso de negocios. No es, amigos, el fideicomiso tradicional, ¿verdad? Del que tú quizás tienes ahorita, el de familiar. Es diferente, muy diferente. 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Porque, ¿sabes? Uno de los errores financieros más comunes es confundir lo que te estoy mencionando. Es confundir esto. Sí, nosotros con una licencia federal, ¿verdad? Y estatal. Así es que es muy importante la coordinación de los profesionales para llegar a este punto. Otro caso interesante que me tocó también revisar ya hace bastantes años. Esto fue en 1998. Imagínense cuántos años tiene su servidor en la práctica. Aunque ahora, ustedes ya lo saben, me dedico exclusivamente a la parte profesional del manejo del capital de los fondos cotizados. La realidad es que contamos con un equipo de especialistas en la materia, autorizados y además certificados, que también es muy importante. Usted tiene que pedir certificaciones, autorizaciones, licencias, que te las enseñen, que te las muestren. Eso es muy importante, porque parte del error financiero es no preguntar. Créanmelo, es no preguntar, es confundir, ¿sí?, una situación con otra, porque suena bien, porque se ve bien, y al final pues vienen tremendos problemas, ¿no? Mi equipo de trabajo, eso sí puedo decirlo, está debidamente autorizado para apoyar, ayudar profesionalmente y además con todo un respaldo detrás de todo esto, de años de experiencia. Por eso les hablo de los casos, ¿no? Este caso del año 98 fue interesantísimo, porque la idea central era justamente ahora, con un estado de coma, un estado vegetativo, los hijos de este patrimonio, de esta familia en el patrimonio, buscando la oportunidad de establecer una conservaduría. Y qué bueno que el

0: fideicomiso, los documentos legales alrededor, planteaban justamente la creación de esta conservaduría, evitando la intervención del Estado, la intervención de la Corte. Qué interesante. 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
2: Estoy hablando de los errores financieros que destruyen el patrimonio. No hagas decisiones por emoción. No hay que vender una buena compañía cuando el precio ya está descontado, el precio ya está corregido o bien tiene una contracción. Al contrario, hay que comprar más dinero.

Dije que vamos a hablar más sobre cómo planificar y proteger el patrimonio familiar para que estés justamente orientado por profesionales autorizados, profesionales que ya tenemos más de 3 décadas hablando sobre esos temas y además pues con la responsabilidad fiduciaria de llevarte de la mano siempre y cuando te dejes llevar y no caigas en las partes emocionales. Porque acuérdate que la deuda y el apalancamiento multiplican los errores. Demasiada deuda comete uno muchos errores. Por eso la verdadera libertad no comienza cuando compras más. Comienza cuando debes menos. Menos deuda es mejor, obviamente, el resultado. Vamos a ir a las redes sociales. Quiero saludarlos a cada uno de ustedes, a Gabriel Corrado. Tenemos también a Irene Pérez. Saludos también para usted. Víctor Cano, saludos también. Dice, desafortunadamente, hay muy pocas personas con preparación que eduquen como usted. La mayoría venden promesas falsas. Saludos, Mr. Ramos. Al contrario, gracias también por estar con nosotros. Benny Sepúlveda, feliz miércoles también para ti, para todos. En finanzas, muchísimas gracias. Candelario dice, buenos días, ¿por qué? Dice, los humos nunca anuncian su dividendo temprano. Bueno, es que se anuncian una vez que está aprobado el dividendo. El día de hoy ya está anunciado a nivel nacional. Mamá de los Pollitos Barragán, buenos días también. Alejandro Oro, saludos, me dio gusto también saludarte. Pepe, saludos. Oye, esta frase de Pepe está interesante. Aquellos que se hace con prisa, rara vez se hace con sabiduría. Muy buena, ¿eh? Ed Isla, dice Manuel, un saludo para todos y gracias a René por ayudarnos esta semana. Igualmente. Pepe dice, cuando hay fuertes vientos, hasta las gallinas vuelan. Muy buena, muy buena. Cosme, buenos días. Sí, hay que hablar hoy, con todo gusto. José Guzmán desde Quito, Ecuador. Y bueno, Paula Mejía, saludos también. Mercedes Cárdenas, buenos días también. Que se siga bendiciendo Dios y al

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5: No pueden sostener. Ese es el problema. ¿Sí? Una tarjeta de crédito parece manejable. El financiamiento de un automóvil parece manejable. El préstamo personal también parece manejable. Pero cuando acumulamos varias obligaciones, los pagos mensuales comienzan a controlar nuestra vida, ¿cierto? Ya no trabajamos para construir patrimonio. Trabajamos para pagar intereses. Ah, hay que tener cuidado. Este mismo principio se aplica a las inversiones. Mira, durante la reciente caída de las acciones de semiconductores, el ETF SOXX, que ya lo hemos analizado, retrocedió aproximadamente 25% desde su punto máximo de junio, 22 de junio. Sin embargo, el fondo apalancado SOXL, diseñado para producir tres veces el movimiento diario del sector, perdió cerca de dos terceras partes de su valor durante el mismo periodo, o sea, por exceso de deuda. Aquí debemos de subrayar una palabra muy importante, ¿sí? Diariamente, esos instrumentos buscan multiplicar el rendimiento de cada sesión, no necesariamente el rendimiento total de un periodo prolongado. Cuando el mercado sube y baja con mucha fuerza, el efecto acumulado puede ser muy distinto a lo que el inversionista imaginaba por el exceso de deuda. Triple leverage. No significa que el producto haya dejado de funcionar, simplemente significa que muchas personas compraron algo sin entender completamente cómo funcionaba, ¿sí? Y es excelente instrumento para invertir, sin duda. Bueno, nosotros no lo recomendamos a nuestros inversionistas, pero de forma individual tú lo puedes hacer. Y ese es uno de los errores que más patrimonio puede destruir, tomar un riesgo que no comprendemos. Por eso hay que tener la calma. Cuando una inversión pierde 20%, necesita subir 25% para recuperarse. Si pierde 50%, necesita aumentar 100%. Solamente para regresar al punto de partida de donde se compró. Y si pierde cerca de dos terceras partes de su valor, como en este caso, pues la recuperación se vuelve todavía más complicada. Llevaría más tiempo simplemente. Por el exceso de deuda, el apalancamiento, hay que tener mucho cuidado. 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Hay que invertir sabiamente y sobre todo con paciencia. Porque la paciencia no significa quedarnos inmóviles. Significa esperar hasta que el riesgo y la oportunidad tengan sentido. Y bueno, si ya estás invertido, es paciencia. Simplemente hay que esperar. Y la pregunta que te voy a hacer para reflexionar antes de ir a una pequeña pausa. ¿Estás comprando una buena empresa o solamente una historia emocionante? ¿Sí? Nosotros compramos buenas empresas y es lo que tenemos dentro de los fondos de inversión y los modelos de inversión. Que son corregidas, claro, eso es normal. Que vamos a distribuir dividendos a través de opciones de fondos de cobertura. Así es, lo estaremos haciendo este fin de mes. Así es que hay que tener conciencia de que la inteligencia artificial está en una segunda fase, está transformando la economía. Está cambiando la manera en que trabajamos, producimos, consumimos, analizamos información y desarrollamos nuevos productos. 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Planifica tu patrimonio familiar con especialistas en la materia, que ya nos conoces por más de tres décadas, que ya sabes que hemos estado aquí en los medios de comunicación, desde la radio, prensa, televisión, redes sociales. Y bueno, seminarios educativos exclusivamente para ti. Y hoy voy a tener el privilegio precisamente de determinar cuáles serán los nuevos cambios que estaremos haciendo en la firma de Financial Advisors, todo para traerte a ti el mayor acceso y una competencia más estable en términos de la planificación del patrimonio familiar. Como bien sabes, mi trabajo es empoderar a nuestra comunidad hispanoparlante. Y tú

0: el máximo provecho de nuestro dinero.
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1: Bueno, dice una segunda opinión, dice Manuel Ramos, muchísimas gracias. Dice, ¿qué hay que hacer en estos momentos? Mi portafolio estuvo en cierto nivel, dice, para sacar ganancias, para ver a comprar, etcétera, etcétera. Sí, bueno, la idea central es que ahora estamos haciendo movimientos que tienen que ver con internamente, ¿verdad? Porque no puede uno vender simplemente por vender, hay que analizar compañías y es un riesgo geopolítico, un riesgo que no se puede diversificar, pero sí, sí tomamos ganancias dentro de los fondos cotizados y ahora hay que simplemente esperar, ¿sí? Estaré en contacto para que hablamos más al respecto. Paciencia, tranquilidad, así como subimos, bueno, pues hemos retrocedido y simplemente tenemos más acciones dentro del portafolio de

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3: De un punto, y por eso el mercado ha estado en esta situación de altibajo simplemente, ¿no? Pero la narrativa cambia muchas veces la perspectiva. Sin embargo, las cuestiones fundamentales de las compañías que poseemos no ha cambiado. O sea, Apple sigue siendo Apple, Google, Amazon, Facebook, las grandes compañías en el sector de inteligencia artificial, de infraestructura, siguen siendo grandes empresas con excelentes márgenes. El día de ayer, las dos empresas que poseemos tuvieron excelentes márgenes operativos. Y bueno, esperamos que también eso pues ayude a que se ponga mayor estabilidad. Pero todo el mundo está en espera de lo que puede ocurrir definitivamente con el caso de las tasas de interés. Ahí es donde está la clave ahorita, ¿ok? Bueno, las grandes compañías tecnológicas están invirtiendo enormes cantidades de dinero en centros de datos, ¿verdad? Semiconductores, energía, infraestructura y software. La tendencia es real, pero una tendencia real no garantiza que todas las inversiones relacionadas con esta pues siempre están a la alza. Ahorita hay una presión en los mercados en general, y mucho menos que sean buenas o cualquier precio hay que pagar por ellas. No, hay que buscar las empresas o tener las compañías que realmente tienen la oportunidad de seguir avanzando en

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3: Años. Tampoco debemos vender. Tampoco debemos vender automáticamente porque el mercado está cayendo. No, no cometamos ese error. Comprar por euforia, vender por miedo. Una de las formas más comunes de destruir valor. Una buena inversión necesita por lo menos tres elementos. Una empresa o un activo de calidad, una evaluación razonable y un horizonte de tiempo congruente con la estrategia. Así es que una excelente compañía puede convertirse en una mala inversión cuando pagamos demasiado y una buena estrategia puede fracasar cuando no tenemos la paciencia. Fíjate bien, la paciencia necesaria para permitirle desarrollarse o recuperarse después de una corrección de precios. Así es que, ¿qué te parece si te hablo un poquito acerca de cómo es que hay que proteger nuestro trabajo, hay que proteger nuestro patrimonio familiar? Y lo vamos a hacer después de esta pequeñísima pausa.
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3: Me pregunta alguien si deberíamos de esperar a que hable la Reserva Federal o comprar en ese momento. Mira, los precios ya están descontados. Si lo haces ahora, tu margen de seguridad es mayor, ¿verdad? Y lo único que hace es retroceder en el tiempo. Es como que si estuviéramos ahorita en el

0: responde a este evento geopolítico. Bueno, amigos, estamos en la recta final. Planifiquemos el patrimonio. 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No hay que dejarlo para mañana. 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Así es, Financial Advisors, Ramos Capital, tu servidor Manuel Ramos. Y bueno, esto no ha sido todo. Mañana continuamos en una charla adicional aquí en Todo en Finanzas. Este espacio, ya sabes, donde analizamos el dinero, no solamente para ganar más, sino para aprender a conservarlo, hacerlo crecer y ponerlo al servicio de una vida con mayor tranquilidad, libertad y propósito. Manuel Ramos te da las gracias y ya sabes, estamos aquí siempre para escucharte y sobre todo aprender juntos. Manuel Ramos, ya sabes, mañana, Lilian Ramos, Mario.
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Bien, para que puedas ponerle cara a mi voz. Instagram, Facebook, TikTok, la que se te haga más fácil. Estamos conectando ahí. Búscame como arroba Jimena Aguilar Oficial. Jimena con J, no te equivoques. Escríbeme, pide tus canciones, manda tus saludos y cuéntame más de ti. Aquí en este show hablamos entre amigas y sin filtro. Siempre escuchamos y no juzgamos. Así que cuando hablamos de un tema, ya sea que lo esté debatiendo con Arely Insunza, que en un ratito llega, o que esté aquí platicando con nuestros invitados especiales, el chiste es que tú nos digas tú qué piensas de eso, porque eso es lo que le da carnita a nuestro show. Y es así como la pasamos mejor. Soltamos todas nuestras vulnerabilidades, yo las mías, tú las tuyas, conectamos y la pasamos muy bien. Así que esto lo hacemos todos los días, de lunes a viernes, trayendo la información actualizada. ¿Qué está pasando aquí ya en el mundo? En el show, el entretenimiento, el deporte, la música, la cultura, un poquito de todo, hasta de política de vez en cuando. Como experta no certificada, le entramos a todo. Bueno, a casi todo. Disfruta el show, está hecho para ti. Las próximas horas la vamos a pasar muy bien. Y qué bonito que podamos conectarnos en toda la Unión Americana, llegando a esos mercados grandísimos acá en Estados Unidos, en algunos lugares de México y por internet, que esto no tiene límite. Gracias por hacernos grandes y gracias por hacernos que sonemos todos los días en tu radio. Soy Jimena Aguilar y esta es tu casa. Así que pónganse cómodos porque hoy hablaremos de muchas cosas que tú tienes que saber. Dale play y disfruta del show. Bienvenidos a Jimena Aguilar en vivo.

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1: Gracias por elegirme y gracias por estar en esta estación hoy, aquí, a esta hora, por algo y para algo. Así estamos arrancando el show con toda la actitud y espero que te quedes las próximas horas, que la pases bien, que te pongas al día porque aquí traemos de todo un poco, deportes, chismecito mundialista, obviamente, lo que está pasando en el espectáculo y en el mundo. Un poco de todo, yo como experta no certificada. Platicado sin filtros, así que creo que es un buen lugar para que te quedes, además de la buena música y la mejor compañía que son ustedes, nuestros invitados VIP. Así que quédate y disfruta. Conéctate en esta estación, guárdala como tu favorita. Ponle cara a mi voz en las redes, Instagram, Facebook, TikTok, me encuentras como arroba Jimena Aguilar Oficial. Y no te olvides que si se te pasa algo del show o quieres ponerte al día con los otros programas, también los puedes escuchar en el podcast Jimena Aguilar en vivo en Spotify. Así que no hay pretexto, sé parte de esta familia. Y bueno, ya que estamos aquí, me gusta arrancar, antes de irnos con todo el chismecito y todo el cotorreo, con una buena reflexión, porque fíjate que este consejo me lo dio una mujer altamente exitosa y al principio como que, ay, medio que cuesta escucharlo, pero la verdad es que puso fin a mucho de mi agotamiento desde hace tiempo. Y el consejo que a lo mejor hoy te va a servir a ti es: deja de esperar a que el trabajo se calme para empezar a priorizarte. Seguro te dices cosas como: cuando termine ese proyecto, o cuando contratemos a más personas, o cuando todo esté más tranquilo, ahí vas a empezar, ¿no? Pero la realidad es que el trabajo siempre va a encontrar una nueva razón para mantenerte ocupada. Entonces, si vas a añadir algo nuevo a tu vida, pregúntate: ¿a qué estoy dispuesto a renunciar? Porque cada sí tiene un costo, ¿eh? Antes de quedarte hasta tarde, trabajar durante la hora de la comida o sacrificar otra noche, pregúntate: ¿cuál es el plazo real? No todas las tareas tienen que hacerse hoy, ¿eh? Uno de los mayores errores que pues muchos hemos cometido en las carreras y esto es creer que a lo mejor te iban a ascender por resolverlo todo. Y te conviertes en la persona que arreglas todos los problemas y el problema era que nunca te quedaba tiempo para nada más. Pues que puedas hacer algo no significa que sea tu responsabilidad, ¿eh? Ahí te va otra vez, escucha esto. Que tú puedas hacer algo no significa que sea tu responsabilidad. La mayoría de las mujeres, sobre todo, que tienen alto rendimiento, como que no tienes problema de gestión del tiempo. Tienes demasiadas prioridades compitiendo por el mismo tiempo. Entonces, a lo mejor es que tus pestañas, tienes como 20,000 pestañas abiertas en tu cerebro. Imagínate que es como una...

computadora, tu cerebro, y entonces tienes muchas pestañas abiertas. Y tu cerebro fue diseñado para resolver problemas, no para almacenarlos. Entonces, la estabilidad que buscas no está en tus próximas vacaciones, no está en tu jefe, no está en una temporada menos caótica. La estabilidad eres tú. Las mujeres que prosperan a largo plazo no son las que pueden con más cosas, son las que son intencionales con aquello a lo que dedican su tiempo, su energía y su atención. Recuperarse de ese famoso burnout no consistió en aprender a hacer más, consiste en aprender a elegir de manera diferente. Y pues obviamente espero que esto te sirva como un consejo de, a mí me lo dio una mujer muy exitosa y yo lo he tratado de aplicar ahora en mi vida. Así que espero que a ti te sirva esto que te estoy diciendo. Lo comparto para que lo leas con más calma también en mis redes sociales. Sígueme por ahí en Facebook, @Jimena Aguilar Oficial, y a darle con todo, que apenas comenzamos. Bienvenidos.

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1: Mi gente bonita, seguimos con más chismecito mundialista. Y es que ya este próximo fin de semana será la gran final. Sabremos quién se queda por fin con esa Copa del Mundo este 2026, después de tantas emociones que hemos vivido. Ay, qué va, cómo se han vivido cosas, ¿verdad? Nos hubiera gustado que la emoción fuera distinta, pero bueno, finalmente quedaron estos que son, pues, los equipos más fuertes y allá van peleando por esa Copa. Pero, ¿sabes cómo es realmente este estadio donde se va a jugar la final este 2026? Te voy a dar unos datos que te van a quedar así como que, wow, esto no lo sabía. Mira, de entrada, este estadio está ubicado en East Rutherford, en Nueva Jersey, a pocos kilómetros de la ciudad de Nueva York. Está increíble. Tiene una capacidad de 80,663 espectadores. Esto lo va a tener, obviamente, para esta final del 2026. Fue inaugurado en 2010, de hecho, y es la casa de los New York Giants y los New York Jets. Seguramente algunas veces habrás visitado ese estadio. Fue sede ya de 8 partidos de este mundial, incluida la gran final del torneo, que va a ser como la VIP, y también ha albergado eventos históricos como el Super Bowl, la final de la Copa América Centenario en 2016. Entonces, bueno, están preparadísimos para este gran evento. La final, donde sabemos, estará un gran concierto de medio tiempo por primera vez en la fiesta del fútbol, en donde va a estar Shakira, BTS, Madonna, ya se dijo que hasta Justin Bieber, y seguramente nos darán más sorpresas. Así que estaremos muy pendientes porque ya se nos acabó la fiesta. Se acabó ahora sí. Pero bueno, ¿y qué va a seguir después del fútbol? O sea, ¿qué va a seguir después del mundial? Yo me he convertido en chica FIFA girl. O sea, en esta temporada estoy bien piñada con toda la información, con el chismecito. Es que nos ha regalado momentos increíbles. Pero bueno, esas historias nos las llevaremos forever and ever. Por lo pronto, ahora tú ya lo sabes. ¿Quieres estar al día? ¿Quieres más chismecito mundialista? Entonces escúchame aquí de lunes a viernes en esta estación. Y obvio, también sígueme en las redes. Allá conectamos en el mundo digital. Instagram, Facebook y TikTok. Me encuentras como @JimenaAguilarOficial. Jimena con J, no te equivoques. Y ahora sí, si tienes otro datito de que tú hayas vivido estando ahí en ese estadio, compártelo conmigo. Los leo en las redes y mientras tanto, que siga el show.

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1: Regresamos con más. Estás escuchando Jimena Aguilar en vivo. Y recuerda, también nos puedes escuchar en el podcast en Spotify. Así que deja tu calificación, 5 estrellas, obvio. Y aquí está llegando Arely Insunza. Amiga, ¿cómo estás? Bienvenida.
2: Muy bien, feliz de estar contigo, Jimena Aguilar. ¿Qué tenemos para el programa de hoy? ¿Qué chismecito caliente nos preparaste?
1: Oye, pues vamos a hablar ahora de las redes sociales, pero también de lo que los papás están o estamos haciendo, porque todos hemos caído en esto. ¿Tú crees que es ético que los papás expongan a sus hijos en redes sociales? ¿O dónde crees que está el límite entre compartir recuerdos y de repente también un poco explotar la imagen del menor? Porque hay muchos papás que luego pues quieren hacer videos y canales de YouTube, y hay hasta documentales de esto en las redes sociales.
2: Muchísimo. Fíjate que creo que al principio, sobre todo en tema de pandemia, se hizo mucho con cierta ingenuidad. Todo lo que empezó siendo orgánico, o sea, hay un niño que se llama Logan, que no sé si el pequeño Logan, no sé si tú lo ubicas, que a mí me encanta, de hecho vive acá en Estados Unidos, etcétera, ¿no? Pero yo me he preguntado, ahorita está muy, muy de moda por el tema del mundial, un chavito argentino, pero tiene, no sé, 2 años, 3, una cosa por el estilo. Y de una u otra manera, creo que los papás lo hacen con toda la buena intención al principio. O sea, es como, ay, miren, yo les quiero presumir a mi hijo que es súper inteligente, tipo nosotros. Yo, por ejemplo, que lo he hecho de, quisiera que mi hijo se dejara subir, ya es un adulto, ¿no? Pero que dejara que subiera videos de cuando toca guitarra, en su momento cuando fue súper ágil con el tema de la gimnasia olímpica, etcétera, etcétera. Él nunca lo permitió y yo lo respeté, pero yo lo hice en aquel momento por el deseo de presumir el talento de mi hijo. Ok, pero de eso ya han pasado algunos años. Y entonces me pregunto, ¿qué onda con esas imágenes cuando los niños se convierten en adultos y entonces la gente los empieza a identificar por la broma que hacían, por el pedo que se echaban, por las cosas que decían mal? Creo que pueden ser víctimas de bullying, de burlas, de muchas cosas a su alrededor cuando ya crecen. Creo que al principio, insisto, es como orgánico, lindo, la típica mamá que quiere presumir a su hijo. Pero imagínate ese hijo en la adolescencia y que se dio cuenta que lo subiste. Imagínate tú a tu hijo, que no lo hiciste, bendito sea Dios, pero que tú lo pusiste a cantar, que echaba maroma, que hacía esto, que hacía lo otro, lo subiste sin camisa porque sentías que se veía súper lindo. Y entonces tu hijo está en la etapa de la pubertad donde todo le da vergüenza. ¿Tú crees que no sería penoso para él esas imágenes?
1: Sí, no, y hay cosas ahorita que me dicen, no, mamá, no lo subas porque han salido fotos chistosas. Y yo, ay, voy a hacer un sticker, y no, o sea, no me deja, pues, ¿no? Claro. Y también lo respeto. Sí llegué a subir de más chico cosas, pero, por ejemplo, yo es como te digo que mi Facebook personal lo uso como álbum de fotos. Entonces, como que para mí muy, muy más cerrado. Pero sí, y luego hay muchas mamás que sí lo hacen con el fin de monetizar. Claro. Y las celebridades lo hacen también, porque desde que están chiquitos sus hijos, de repente ves que abren su cuenta de Instagram. Sí. Y claro, pues como es una Kardashian, pues desde que la abres sin que le digas nada, ya tiene 1 millón de seguidores y no sé qué. Porque saben que de ahí van a monetizar y entonces empiezan a generar contenido de sus hijos chiquititos, hasta de las mascotas, Arely, que bueno, pues es otro tema, pero los niños, pues. Entonces, esto lo ven con una visión de vamos a sacar dinero, ¿no?
2: Sin duda. Y la verdad es que creo que sí es en cierta medida una exposición que no tendría que haber, ¿eh? O sea, son hijos de famosos en el caso de ellos y pues bueno, sabemos que van a estar expuestos y demás, pero lucrar con su imagen creo que no es correcto, no está en condiciones el menor de tomar evidentemente decisiones. Digo, para eso están los padres o tutores y están tomando la decisión de exponerlos, pero yo creo que no es correcto.
1: Bueno, ¿ustedes qué piensan? Manden su audio y quédense. Ya estará el Insunza en la casa. Regresamos.

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1: Ya estamos de regreso. Gracias a todos por seguir conectados acá conmigo. Y espero que también estén en todas las plataformas digitales. Instagram, Facebook, TikTok. Ahí está todo el chismecito. Más contexto de lo que platicamos acá, encuéntralo en el TikTok, arroba Jimena Aguilar Navarro. Jimena con J, no te equivoques. Y cuéntame tú desde dónde me estás escuchando, ¿eh? También está padre saber de ustedes, porque así podemos armar mejor playlist para el día de hoy y podemos conectarnos, hacer buen match para poder llegar hasta donde tú estás y después llevarte muchos cariñitos. Así que repórtate conmigo. Y bueno, mientras lo haces, les tengo chismecito. A ver, saquen el cafecito para echar el chismecito. Más o menos habíamos platicado de esto el otro día, pero salió más información. Yo estoy un poco ligeramente confundida, porque entonces sí creo que va a parar todo. ¿Se acuerdan que hablamos de Alejandro Fernández, en donde decía, bueno, vengo con un nuevo álbum, vengo con nuevas canciones, pero recientemente ya dijo, a ver, stop a las llamadas, me voy a retirar

temporalmente de los escenarios. Él abrió su corazón, reveló que está enfrentando episodios de depresión, de ansiedad. Entonces dijo, me voy a tomar un espacio para enfocarme en mi bienestar. Cosa que me parece muy buena, porque muchos artistas siguen y siguen y siguen y siguen hasta que explotan. Los hemos visto literalmente caer en el escenario. Alguna enfermedad, algo que los hace parar sí o sí. Entonces creo que él está bien que tome la decisión. Él lo declaró directamente, dijo, de repente sufro mucha depresión, ansiedad, pero creo que debe ser normal, es lo que expresó. Me dediqué a perderte con sus canciones y con su música y con todo. Y ahora pues él aprovechó también para enviar un mensaje a todos los seguidores, porque dijo, si tienen alguna necesidad, que no les dé pena, que se quiten esos tabús. Yo creo que son de los problemas más fuertes que tenemos ahorita actualmente en México. Él comentó en esta declaración que hizo recientemente y aclaró que ya está bajo tratamiento médico, que sigue las indicaciones de los especialistas, con doctores, con médicos, con todos, haciéndoles caso a lo que le están diciendo, que obviamente es algo muy delicado, muy importante, pero por eso le está dando pues el tiempo y la importancia que merece. Entonces creo que es un gran ejemplo, porque Alejandro Fernández pues es un gran artista, es una figura que sigue mucha gente, y el que hable de esto abiertamente, y sabes qué, sobre todo los tabús, porque no

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3: Para que se sienta mejor, para que tenga un equilibrio en su vida y que sea feliz, porque sí queremos verlo en el escenario y nos encanta todo lo que hace. Y se hablaba de que venía un disco probablemente donde mezclara otra vez tanto el regional mexicano, a lo mejor meter un poquito de pop, como a él le ha salido muy bien en su carrera. Pero primero lo primero, y sin salud no puede hacer absolutamente nada. Entonces que se dé el tiempo que necesite, y acá nosotros te vamos a estar esperando, mi queridísimo Alejandro Fernández, ¿no? Pura buena vibra para ti. Estaremos de regreso. Si quieres más chismecito, sígueme, escúchame de lunes a viernes. Hey.

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1: ¿Quieres una razón más para que sí te pongas las pilas y que empieces a hacer ejercicio? Tú que llevas no sé cuántos años diciendo, ahora sí el lunes, ahora sí el próximo mes, es que hoy hace mucho calor, es que hoy hace mucho frío, es que me duele aquí la rodilla, es que siempre tenemos esques para no empezar. Pero ¿y si sí? Ahora que traemos este verde, ¿y si sí? ¿Y si sí empiezas hoy con todo y frío, con todo y calor, con todo y flojera, con todo y la rodilla, con todo y...

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3: Está comprobadísimo. Así que no es que el dolor se borre, sino que tu cuerpo puede enseñarle a tu cerebro a soltarlo. Y eso está bien interesante, porque la herramienta más poderosa para hacerlo no está en una pastilla, está en tus tenis, en tus zapatos. Fíjate, el ejercicio constante puede quitarle fuerza emocional a los recuerdos difíciles. No los borra, repito, pero los suaviza. El movimiento regular, además, estimula nuevas células cerebrales, sobre todo en las zonas de la memoria. Por eso es que funciona así. Entonces, cuando forma nuevas conexiones, resulta que los viejos patrones de miedo se debilitan. Entonces, tu mente se reescribe poco a poquito. Claro que no es mágico, ¿no? Por eso es que muchos sienten menos ansiedad, pensamientos intrusivos y mejor control emocional. Además, activa endorfinas, dopamina, serotonina, que son tus químicos naturales de calma y resiliencia. Cada entrenamiento le va enseñando a tu cerebro que es seguro volver a confiar. Entonces, sanas mientras te mueves. A veces, sanar no empieza hablando del pasado. Empieza moviendo tu cuerpo hoy. Así que si tú estás viviendo algo así y no sabes por dónde empezar, repito, empieza moviendo tu cuerpo hoy. Soy Jimena Aguilar, quédate conmigo y regresamos con mucho más.

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1: ¿Se acuerdan que el otro día les platicaba que Poncho de Nigris quería comprar el pato Merlín, este que se hizo famoso por la fiesta del fútbol? Bueno, pues dejó de tratarse de una broma en internet, que a lo mejor algunos pensaron que era así. Pues no, el Poncho ya dijo sí quiero y mostró sus negras intenciones. Ya contactó a la familia, ¿eh? Hay un lanonón de por medio que capaz que le dicen que sí.

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2: Esperarse, toda la gente, los FBI no certificados en el mundo digital, pues reaccionaron rápido. Hubo críticas por sugerir disecar al animal en un futuro y risas por la mención de estos famosos calzados ovnis, ¿no? Sin embargo, lejos de tratarse de una simple broma de internet, pues Poncho demostró que sus intenciones son en serio. Y horas más tarde, el conductor volvió a encender las redes, confirmando que el mensaje llegó al destino que tenía que llegar y que ya está negociando con el entorno de esta famosa mascota, incrementando sustancialmente la suma de dinero. Ya le está ofreciendo 800 mil. ¿Quién da más? ¿Entran en subasta? Híjole, no sé. Dice que probablemente en estos días ya se defina esto. Hasta el momento, los dueños del Pato Merlín, que son los que lo han cuidado y calzado con sus icónicos zapatitos para pasear por esa bella Ciudad de México, no han mostrado su postura pública definitiva sobre esto, si van a aceptar el cheque de 800 mil pesos o si preferirían mantener al patito de la suerte en el seno familiar. ¿Ustedes qué harían? 800 mil pesos, es mucho dinero, ¿eh? Pero el pato, si es así como ellos lo han mencionado, es parte de tu familia, o sea, es tu mascota. Es como si llegan y te quieren comprar a tu perro toda la vida, pues cómo, ¿no? Pero a la vez también piensas y dices, híjole, pero es que es lo que está diciendo Poncho es verdad, ¿eh? Yo sí creo, o sea, no soy a favor de disecar animales y esto, pero creo que en este caso sí valdría mucho haciéndolo así, porque efectivamente ha tenido un peso importante en esta fiesta del fútbol. Y deja tú, y sí, y que si gane México, imagina, con mayor razón, no lo sé. Yo

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0: importantes, creo que sí tienes que fijarte en esto. O sea, en estos tiempos del 2026 necesitamos tener una fuente fidedigna. 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Que si te gusta el deporte, bueno, pues ahí tenemos a los mejores. Que si te gusta el deporte pero con chismecito, ahí tenemos a las mejores y muy guapas, por cierto. Y si te gusta estar al día con temas de actualidad, virales, pero así como entre amigas y sin filtros, obvio, ahí también tenemos el podcast. ¿Y tú qué onda? Arely Insunza, Karina Zambrano, les mando un saludo. Junto con ellas estamos armando este espacio muy especial para ti. Y de verdad que se vienen cositas y vamos a tener próximamente unos invitados buenérrimos. Y bueno, tienes de todo, así que mientras estás en casa, en el día, trabajando o haciendo la comida, o en el camino, el trayecto a algún lugar, nos puedes ir escuchando y viendo, porque también está todo el contenido en Spotify para que escuches el podcast ¿Y tú qué onda? 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Vámonos con más y regreso. Soy Jimena Aguilar.
1: Ay,

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1: Estamos de regreso con mucho más aquí en Jimena Aguilar en vivo, conectando contigo para toda la Unión Americana. Gracias por estar aquí, gracias por seguirnos y gracias por abrir tu corazón, tu alma y todo lo que tengas que abrir con nosotros, porque aquí resolvemos todas las dudas. Sexóloga, tengo una preguntita y ahí te va. Hemos hablado de tantas cosas y yo les he dicho mucho cuidado cuando quieran saber algo, porque luego uno va y busca en el doctor Google y te dice cada cosa que puede ser una super fake news y uno se la cree todititas. Por eso, a ver, sexóloga, tengo una preguntita. ¿Cuál es el mito más ridículo que has escuchado y que definitivamente no es cierto? Eugenia Flores, de México para el mundo. Adelante. Hola, Eugenia.
2: Hola, Jimena, auditorio. ¿Cómo están?
1: Hola, hola.
2: ¿Qué pregunta tan más divertida?
1: Sí, cuéntamelo.
2: Yo creo que hay muchos mitos en este aspecto, pero de los más ridículos que he escuchado es que dicen algunas mujeres, ay, si tienes relaciones y tu pareja terminó dentro, no importa, no te preocupes, en cuanto terminen, ve a hacer pipí y con eso podrás evitar un embarazo. A ver, cariño, ¿de qué me estás hablando? Estamos hablando de canales totalmente distintos y el hecho de que yo vaya a hacer pipí no tiene nada que ver con todo lo que entró por el canal vaginal. Entonces, okay, pues bueno, esto puede dar risa, pero es preocupante porque a estas alturas del partido todavía lo he escuchado en muchas chicas de que, ay, es que no pasa nada, yo voy y hago pipí y ya, ni tienes una infección de transmisión genital, ni quedas embarazada. Por Dios. O si no, dicen, en cuanto termines de tener relaciones, ponte de pie para que todo se salga, o ten relaciones de pie para que no quedes embarazada.
1: No, bueno.
2: Por favor.
1: Cero, cero, sí.
2: Por favor. Así que,
1: sí, no, ¿qué
2: más
1: cosas?
2: Lectura y menos TikTok.
1: Sí, de acuerdo contigo, amiga.
2: Besitos, excelente día. Síganme en Instagram como @sexóloga_Eugenia. Saludos.
1: Saludos, Eugenia Flores, gracias. Y si tú tienes preguntas para la sexóloga, mándalas. Pero ya, por favor, infórmate con los expertos que sí saben. Esto es Jimena Aguilar en vivo.

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1: Ya estamos de vuelta y les tengo chismecito. No olviden buscarme en el TikTok para más contexto de todo lo que platicamos acá. Jimena Aguilar Navarro. Jimena con J, no te equivoques. Y bueno, sí, hablamos de chismecito porque ahora que fue lo del medio tiempo del Mundial por primera vez y tal, hubo muchos artistas invitados, pues unos que participaron dentro del show antes de que empezara todo, otros en el medio tiempo y otros simplemente como invitados especiales. Y dentro de los que estaban como invitados,

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1: Regresamos con mucho más. Qué bueno que sigues siendo parte del show, que quedas aquí conmigo hasta el final y que, bueno, vamos juntos avanzando en el día a día. De repente vamos en la rutina, a veces estamos cansados, a veces estamos extrañando a la gente, pero aquí estamos. Así que sé parte de esta comunidad. De lunes a viernes, ya lo sabes, escúchame en esta estación. Y recuerda que también puedes encontrarme en las redes para que le pongas cara a mi voz. Y te voy a decir una cosa, fíjate que a veces, ahorita me acordé porque llegaron dos amigas que dentro de ellas, no voy a decir el nombre, pero hay una que ya está entrando al tema de la menopausia. Y entonces, qué padre que podamos hablar de estos temas hoy en día, ¿no? Aquí, en las redes sociales, en los shows, en todas partes. Antes no se hablaba de estos temas que nos va a llegar en algún momento a todas las mujeres, a unas antes que otras, pero todas vamos a pasar por el tema de la menopausia. Entonces, qué importante, de verdad, amigas, queridas, que estemos informadas de fuentes fidedignas y que empecemos a trabajar en todo esto

desde antes, porque ahí te va. El otro día platicamos con un ginecólogo en el podcast de ¿Y tú qué onda? Y justo nos decía, o sea, que haz de cuenta, la menopausia te llega cuando ya de plano tu regla no te llega durante un año. Pero previo a esto, a que suceda eso oficialmente, que es la edad varía, pero pueden ser 10 años antes que empieces a sentir síntomas y eso le llaman perimenopausia. Ahora tiene nombre. Antes a las mamás y a las abuelitas decíamos es que están locas, es que así son las mujeres, es que no sé qué. Pero ahora entendemos nuestras hormonas y nuestra vida de una manera diferente. Y qué padre. A mí me emociona esto porque pues para allá vamos todas, ¿no? Entonces, entre más información tengamos, mejor vamos a vivir, mejor nos vamos a sentir, mejor calidad de vida tendremos nosotros y los que nos rodean, porque finalmente las emociones tendrán todo que ver en tu desenvolvimiento con la gente que está contigo, ¿no? Entonces, de verdad me parece súper importante, amigas, que estemos informadas de esto, pero también ustedes, chicos, porque entre más información tengan ustedes como pareja, pues obviamente van a comprender más la situación y se van a ser empáticos y entonces todos somos felices, ¿ves? Así funciona la vida. Y te traigo esto porque justo platicamos aquí en el backstage de ese tema con estas chicas, de lo importante que es, además de todo, además de trabajar nuestra salud mental, que va junto con pegado, el ejercicio de fuerza, oigan. Antes había un chorro de mitos de que las mujeres no deberíamos de hacer este tipo de ejercicios, cargar pesas y esto, porque te ibas a hacer cuerpo de como de muy masculino, ¿sabes? Y entonces no queríamos eso y decíamos, no me voy a lastimar. No, es que cómo, a ver, una mujer que está entrando a la menopausia de 50 años tal vez, pues no, ¿cómo va a hacer ejercicio? Oye, pregúntale esto a J-Lo, ¿no? O sea, tiene casi 60 y se ve increíble. Digo, sus arreglitos y todo. Pero lo que voy es que el ejercicio de fuerza tiene todo que ver para... Pues,

quitarnos muchos de los síntomas durante la menopausia. Y si lo empiezas a trabajar desde antes, aún mejor. Pero no te lo voy a explicar yo, porque yo qué, ¿verdad? Yo no soy experta certificada. La que sí es Mara Sarabia, quien le mando un saludo. Es nuestra invitada especial en el nuevo episodio de ¿Y tú qué onda? El podcast. Síguelo en el canal de YouTube Nueva Onda TV, en TikTok, así, ¿Y tú qué onda?, en Spotify y Apple Podcast, ¿Y tú qué onda? También. Búscalo porque ahí hablamos de esto, específicamente el ejercicio de fuerza y la menopausia. Cómo sobrevivir y no morir en el intento. Chécalo, te va a gustar y compártelo con quien más tú quieras. Soy Jimena Aguilar, no le cambies que regresamos con más chismecito.

0: Aquí en el show. Le digo, Arely, es complicado para mí elegir una porque la verdad es que aparte, bueno, tú puedes ver una vida aparentemente bien y esto lo estamos haciendo superficial porque claro que ya la vida real, pues no, ¿verdad? Tu vida es única y valórala, pero si se tratara de elegir una celebridad, o sea, que dijeras, bueno, así como estable y este tema, mira, de entrada yo sé a quién no. A Britney Spears, por ejemplo, mira, con todo y que en su época noventera y dos milera, yo quería ser Britney, o sea, yo hacía abdominales pensando en Britney porque quiero ese core power. Ahorita ya no es la misma, ¿no? Pero tú a quién elegirías.
1: Fíjate, es que ese extremo de amor, no odio en este caso, pero después de miedo, o sea, de admiración y miedo, pero las grandes celebridades mencionamos también, o sea, ubiquémosla, por ejemplo, desde Marilyn Monroe, o sea, desde la época de Marilyn Monroe, después Elvis Presley, también una vida atormentadona, Michael Jackson, Justin Bieber, Britney, sin duda Britney y otras tantas. A mí me gusta la carrera de Julia Roberts, o sea, por la pequeña ventanita que veo a través de lo público e imagino lo privado, digo, tendrá su vida personal que no conozco a detalle, pero me parece un artista que justo después de 30, 40 años de carrera la he visto estable, la veo con esta sonrisa, la veo hablando de un envejecimiento que ella dice, va, o sea, no está peleada con el tema de la edad, me gusta su carrera. La otra que me gusta su carrera, pero porque la he visto pues más al desnudo y más vulnerable en su programa, esta chava de E.T., ¿cómo se llama esta niña?
0: Ah, Drew Barrymore. Exacto. Drew Barrymore.
1: Esta me encanta, hablando de las estadounidenses. De las mexicanas, querida, a ver, piensa en una mexicana en la cual, bueno, ¿tú con quién te identificas de las gringas?
0: Sí, mira, pues, por ejemplo, esas que mencionas como Reese Witherspoon,

cuál es esta extraña prohibición de China para que la gente vuelva a tener hijos? Bueno, siéntate porque te voy a contar todo el chismecito. Ya sabes, andamos en todas partes, viajando por el mundo y acá yo les traigo pues esta conversación viral de las plataformas digitales. Por cierto, síganos en esta estación, guárdala como tu favorita y búscame también si te has perdido algo del show o quieres volver a escuchar algún programa. En Spotify está el podcast de Jimena Aguilar en vivo. No te lo pierdas, ¿eh? Ya sabes, estamos contigo de lunes a viernes, todos los días con toda la información al momento. Y ahora sí, viajemos pues a China. Es que resulta que estaba yo viendo que en Beijing prohibieron que los chatbots fomenten relaciones afectivas. ¿Sabes por qué? O sea, que tu chat GPT y todo eso no puede ser así como buena onda. Además, porque resulta que allá están con mucho miedo de que estas IAs puedan reemplazar los vínculos humanos y entonces esto agrave la crisis demográfica que de por sí ya vienen arrastrando desde hace varios años. Ahora China entró en vigor apenas esta semana con esta normativa que prohíbe a los chatbots de compañía fomentar la dependencia emocional de sus usuarios. Está vedando de alguna manera las relaciones virtuales con menores y obliga a las empresas a

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2: De tema de salud mental, incluso de temas legales, hasta de viajes. El otro día Arely Insunza platicaba eso en el podcast de ¿Y tú qué onda? Estábamos hablando de estas habilidades que uno debe de tener para sobrevivir a la era de la inteligencia artificial. Y entonces ella hablaba que en alguna ocasión le preguntó sobre los dólares, cuánto comprar dólares para que le conviniera más porque estaba en México. Y le dijo una fecha y claro que estuvo súper mal y Arely le hizo caso y pues nada, tronó y tuvo que comprar carísimos los dólares. O sea, así como ese pequeño detalle pueden pasar muchas cosas más, así que en temas de salud con mayor razón. Yo el otro día igual me pasó de que subí unos estudios que me hice para la ginecóloga y dije, pues aquí, a ver qué me dice el chat GPT, ¿no? Y casi casi me dijo así que ya tenía que hacerme otros estudios, me dijo hasta cuáles de esos que te hiciste, no, vuélvete a hacer más. O sea, hubiera gastado mucho dinero además y quieras o no, sí me preocupó porque dije, híjole, tengo otro problema. Y cuando llegué con la ginecóloga, o sea, yo lo bueno que dije, no, stop a las llamadas, Jimena, relájate. Entonces me esperé hasta ir con la doctora y le pregunté sobre eso que me había dicho la IA y claro que me dijo que nada que ver. De hecho, todo lo contrario a lo que me dijo la IA. Y obvio, yo confío en la doctora, en la de carne y hueso. Entonces, bueno, esto está pasando. ¿Ustedes creen que esto, volviendo a China, les ayude realmente a que tengan hijos? O sea, que no tengan esta conexión con el chat GPT. No lo sé, no lo sé, Rick. Pero bueno, los leo en las redes sociales, en los comentarios y ya volvemos con más.

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1: Y seguimos con mucho más. Acá les traigo yo el chismecito. Que ya sabes, si quieres más contexto, encuéntrame en el TikTok, Jimena Aguilar Navarro.

Barro. Allá platicamos de todo y también sin filtros, no más que con más tiempo. Oigan, bueno, aquí les pongo al día porque fíjate que Karol G sigue triunfando, le ha ido súper bien a esta chica, nos encanta verla triunfar, además no sé, como que de un tiempito para acá se puso más guapa todavía, queer power, actitud y anda con todo. Y ya ven que pues anunció que está preparando su Tropi Tour, que le va a ir increíble seguramente porque ya la están esperando en muchos países donde va a estar pisando sus tierras para bailar, cantar toda su música. Pues acaba de dar noticias. Se vienen cositas porque anunció.

Elena Rose, Gracie, guapísimas todas y muy talentosas sobre todo. Ellas van a ser artistas invitadas en varias fechas de este recorrido que va a tener en Estados Unidos y Canadá. Así que vayan preparando y siguiéndole las huellas a Karol G, porque seguro valdrá la pena estar en esos conciertos. La gira va a reunir a algunas de las voces femeninas más importantes de la música latina también, en uno de los tours, por cierto, más esperados de este 2026. Así que las fechas y todo ya estarán publicadas en las redes sociales de Karol G. Habrá que seguirle la huella muy de cerquita, porque seguro esto va a ser un gran show. Y es que le están apostando mucho, creo yo, no nada más Karol G, en general, muchos artistas, sobre todo los latinos que están triunfando, la verdad, a nivel internacional. O sea, como que le están apostando mucho a sus conciertos, y por eso es que también no salen tan caro, que era lo que platicábamos ahorita. Ir a un evento a ver a tu artista favorito ya no es como antes, la neta. O sea, sí te los cobran caro, incluso aunque andes por allá colgado, amarrando el techo, poniendo el foco en el techo. O sea, la verdad es que sí te sale muy caro, pero porque ponen unos escenarios muy grandes, mucha producción, muchas luces, muchos efectos, y hasta ahora, pues muchos artistas invitados, que todo eso cuesta, papá, ¿no? Entonces, pues, ¿a quién se lo cobran? A nosotros. Y ni modo, habrá que ahorrar, a romper el cochinito otra vez. Esto de ahorrar no se puede con tanto concierto, pero vale la pena. Yo sí soy de las que sigo pensando que los conciertos, un viaje y una buena comida es una inversión, porque es una experiencia que se queda contigo para siempre. Así que, ¿vamos a ver a Karol G o qué? Los veo en las redes sociales. Quédate conmigo, soy Jimena Aguilar.

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2: Mi gente bonita, seguimos con más aquí en Jimena Aguilar en vivo. Y bueno, como todos los días, tenemos invitadas especiales, colaboradoras que están sumando y trayéndonos pura buena vibra. De esas, que sigan llegando. Y Rosemary Leyva se suma al show porque aquí nos gusta hablar de cosas que nos ayudan a vibrar alto. Y sobre todo ahorita que estamos, sí, justo llegando a la mitad del año, que es un buen momento para reflexionar qué rollo con nuestras metas. Para eso, la experta canalizadora en ángeles tiene un gran consejo para ti. Bienvenida, Rose, a Jimena Aguilar en vivo.
3: Saludos a todo el público de Jimena Aguilar en vivo. Soy Rosemary Leyva, coach de manifestación y canalizadora de ángeles. Yo quiero hablar acerca de tus metas. Ya estamos a mitad de año y los ángeles quieren recordarnos sobre nuestras metas, sobre esas metas que te planteaste a principios de año y que tal vez ahora ya se te han olvidado algunas o has perdido la motivación. Los ángeles quieren recordarte que nunca es tarde para retomar tus metas, para retomar tus sueños, para ser esa persona que siempre has querido ser. Esa versión tuya que está viviendo tu vida de ensueño, que está viviendo tu vida ideal, te está esperando. Esa persona que está viviendo tu vida ideal también quiere que la encuentres. También quiere alinearse con tu frecuencia. Pero es importante que te pongas en la energía de esa persona. Nunca es demasiado tarde. Los ángeles quieren motivarte para que te levantes, para que empieces a retomar esos hábitos positivos, para que te llenes de amor propio, para que empieces a pensar positivo, para que te veas en el espejo y te digas cosas bonitas. Y que no le hagas caso a esos pensamientos negativos que te dicen que ya es demasiado tarde, que ya para que empiezas, que mejor te esperas para el próximo año. No hagas caso a esos pensamientos. Piensa positivo. Piensa que hoy puedes empezar por lo menos con un hábito positivo. Y que tengas es importante que tengas en mente siempre esa persona que deseas ser. Que tengas la imagen de tu yo ideal, viviendo tu vida ideal, y que no la sueltes. Tal vez si hiciste tu vision board, puedes volver a ponerlo en un lugar donde lo puedas ver todos los días, o puedes poner algunas imágenes que te recuerden a la vida que quieres manifestar. Pero nunca es demasiado tarde para empezar tus buenos hábitos. Entonces, es momento de retomar esos hábitos positivos y empezar a creer en ti otra vez, porque todas esas oportunidades que has estado manifestando te están esperando. Y es momento de brillar. Deja de hacerte chiquito, deja de ocultarte, porque viniste al mundo a brillar. Viniste a ser esa persona que tanto deseas ser. 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
1: A ver, señoras y señores, ahora sí, a lo mejor esto les va a doler poquito porque muchos lo hacen de la segunda manera que les voy a decir.
2: Ah, caray.
1: A ver, Arely, ¿tú crees que el gimnasio, el gym, es un lugar para hacer ejercicio o es un lugar para ir a ver y ser visto y tomarse fotos? Porque cuánta gente no vemos ahí que nomás está en el espejo etiquetando, subiéndose a las redes sociales y nada que hacen ni la rutina. ¿Ustedes qué piensan? A ver, manden mensajito. Amiga, ¿tú qué dices? ¿Sí o no?
3: Querida, claro que lo primero.
1: ¿Segura?
3: La verdad es que creo que un gran número de personas, incluso hoy por hoy, esto ha cambiado socialmente y la generación Z incluso va a socializar a los gimnasios, Jimena Aguilar. En su momento para nosotras era como ve al gimnasio a hacer ejercicio y no te distraigas.

0: convivencia y una comunidad. También hemos hablado de este sentido de pertenencia que necesitamos los seres humanos y que debido a la manera como vivimos en las grandes ciudades actualmente hace que no tengamos la comunidad o el clan que antes se tenía. Pues bueno, lo necesitamos a nivel emocional los seres humanos y lo estamos haciendo a través de este tipo de clubs deportivos, a través de nuestros intereses en común, de nuestros hobbies, donde nos estamos agrupando para poder tener este clan y convivir. Así que sí, querida, el gimnasio es más que solo hacer ejercicio.
1: Okay.
0: También es tomarse fotos, también es pasarla bien, también es hacer match con alguien, también es galanear, también es coquetear, también es todo.
1: Éale.
0: Y tan es así que las grandes cadenas de gimnasio lo saben. Tienen desde la cafetería,

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aunque tenga una explicación científica. Especies justo como esos que mencionábamos, cisnes, pingüinos, lobos, algunos primates, forman vínculos monógamos que pueden durar toda la vida. Detrás de esa fidelidad, claro, ¿verdad? Pues hay un objetivo, un porqué, una razón evolutiva. Criar mejor a sus hijos, protegerse y aumentar sus posibilidades de sobrevivir. Razones por las cuales nosotros también deberíamos de considerarlo, ¿no creen? No estamos muy alejados de la realidad, pues, de los animales. En fin, la ciencia lo explica como una estrategia de supervivencia, pero visto desde afuera, pues parece amor. Y eso, al final, te digo, podríamos aplicarlo también con nosotros, las parejas humanas. Pero bueno, solamente te dejo esto y me iré lentamente para que creas en el amor, pero sobre todo en el amor eterno. Vamos con más, ahora tú ya lo sabes. Quédate conmigo, soy Jimena Aguilar.

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Soy Jimena Aguilar. Vamos con más. Ya regreso. El amor.

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Obviamente ya están en investigaciones, me imagino, ¿no? Hasta sacaron un comunicado luego de que este video se hizo viral, porque alguien en el crucero la grabó y lo compartió, porque aquí nadie se queda callado, y mucho menos este tipo de cosas. ¡Qué asco! ¿Por qué hacen eso? Bueno, en el comunicado decía, podemos confirmar que los tenedores, perdón, era un tenedor, no una cuchara, pero da la misma cosa, ¿no? Podemos confirmar que los tenedores están destinados a la alimentación, no al cuidado de los pies. Gracias por la aclaración. Una vez nos dimos cuenta de esta situación, dicen, nuestro equipo abordó rápidamente a la huésped y se retiró el utensilio del servicio. No, pues gracias. O sea, si ya se lo va a llevar de recuerdo a esta mujer. Qué desagradable. Pero bueno, si bien el video puede estar generando risas en las redes, la limpieza y la higiene no son broma para nosotros, dijeron los del Carnival. Nuestro equipo trabaja arduamente todos los días para mantener altos estándares en toda nuestra flota y para garantizar que todos los huéspedes disfruten de unas vacaciones seguras, limpias y cómodas. Esto fue parte del comunicado. Gracias por sacarlo, creo que sí, pero híjole, es que no sé, ya te queda la imagen. Estoy viendo. Además, ¿qué se le ocurre a esta señora como por? Imagínate si eso hace en público, en un crucero, frente a todo un mundo, ¿qué hará en su casa? No quiero pensar. Qué desagradable. Si alguien conoce a esta señora, nunca vaya a ir a comer algo a su casa. ¡Qué horror! De verdad, you. Habrá que ser más conscientes, además, más empáticos, porque a ver, tú sabes que los cubiertos, aunque los lavan, pues, o sea, los usan medio mundo, ¿sabes? ¿Y cuántas personas no hay en un crucero? Miles de personas, ¿no? Qué horroroso, de verdad. Pues bueno, así el escándalo. Nuevo miedo desbloqueado cuando vaya, no nomás a un crucero, a un restaurante. O sea, es que tú no sabes. A mí, de hecho, me da cosita a veces los vasos, por ejemplo. Yo por eso luego pido popote, pero luego me siento mal porque es que si la contaminación y no sé qué, pero háganlos biodegradables, pero yo no sé, me da, no sé, cosita, ¿verdad? Después de ver estas imágenes, con mayor razón. ¿Tú qué opinas? ¿Desbloqueaste ese nuevo miedo también?

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1: Paren todos, señoras y señores, que hoy traigo recommendations. Oigan, además de seguirme en las redes, Instagram, Facebook y TikTok como arroba Jimena Aguilar Oficial, Jimena con J, no te equivoques, ahí te va. Ahorita me estaba platicando el chismecito mundialista que traigo mucho todos los días. Ya les dije que yo estaba instalada al 100% en este tema como no certificada, pero sí respaldada. O sea, yo doy mi opinión como no certificada, pero respaldada porque, claro, toda la actualización de lo que está pasando aquí en el mundo, no nada más de deportes, de todo, lo tengo de primera mano 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Ahí está, pues, espacios deportivos. Estamos con la nueva jugada. Que saludos a Linda Cavazos y a Alex Loe. Amigochas, un abrazo para ustedes. 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De verdad que sí. Vamos con más y regreso. Si buscas recomendaciones, buena música, chismecito y buena compañía, aquí estás. Este es el lugar. Yo soy Jimena Aguilar. Ya regreso contigo.
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1: Ya estamos de vuelta, mi gente. Y antes de despedirnos, ya estamos acá en la recta final. Nada más, fíjate, quiero hacer una reflexión con ustedes, oigan, porque no sé si les pasa, sobre todo a las mujeres, que a veces sentimos que podemos ser multitask, hacer mil cosas al mismo tiempo. Y o no sé si la misma sociedad, la vida, nos obliga a hacerlo, ¿no? Trabajar, criar hijos, atender la casa, andar de arriba para abajo, las vueltas, hacerla de chofer, cumplir con tus obligaciones, con el marido, con mil cosas. Y entonces esto es extremadamente cansado. Pero ¿cómo saber que te estás desbordando o que tienes burnout, como le llaman ahora, ¿no? Cansancio extremo. A lo mejor no es que estás deprimida, solo estás muy cansada. ¿Que no has parado desde hace cuánto? ¿Hace cuánto tiempo que tú no te das un tiempo para ti sola? ¿Que no te dedicas una tarde a ti sin tener que estresarte por nada más? Piénsalo. 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Estamos Arely Insunza, Karina Zambrano y tu servidora Jimena Aguilar todos los martes y jueves, así que no te lo pierdas, sé parte de esta comunidad, que se vienen sorpresitas muy pronto, ¿eh? Voy a andar en Miami nuevamente en septiembre, les aviso desde ahorita para que por allá nos veamos, para dar el grito.

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1: Ya nos vamos, oigan, se nos acabó el tiempo, ya está haciendo tic-tac, tic-tac, el DJ ya me dijo, párale ya, hombre, ya, ¿cuál le pongo? Oigan, lo que pasa es que aquí nos encanta consentirlos con las mejores canciones, esas que nos ponen a bailar, a cantar, tenemos de todo y para todos. 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Y esto, obvio, en mi show es VIP, pero 24/7 en esta estación la tienes. Buena música y buena compañía, así que sí, te recomiendo que esta estación sea tu favorita de hoy en adelante. 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
1: A ver, a través de las redes sociales. ¿Ustedes creen que el amor se acaba o se transforma?
2: Yo digo que puede pasar cualquiera de las dos.
1: Puede pasar cualquiera de las dos, exactamente. Que en teoría deberíamos de estar conscientes que el amor se va a transformar porque la gente vamos cambiando.
2: Sí.
1: Digo, te enamoras de la persona a lo mejor a tus 20, a tus 30, a tus 40, pero pasan los años y ya no eres la misma persona a tus 50.
2: Totalmente.
1: Ya no eres la misma persona a los 60. Las circunstancias de la vida, las experiencias van también cambiando muchas cosas. Te decepcionas de la persona, claro está. Te vuelves a enamorar. Si quieres, no lo sé.
2: Porque no es la que conociste hace 20 años.
1: Totalmente.
2: Te tienes que ir enamorando continuamente de la misma persona. Ojo. Y en las tóxicas vamos a platicar acerca de por qué puede parecer que una mujer dejó de amar de repente. Es decir, la ven muy enamorada, o la ven con alguien, o la ven casada ya desde hace 25 años y de pronto, ¡pum!, se acabó el matrimonio, cada quien toma monte, como decía mi abuelita, y se va por su lado. Dice, ¿pero en qué momento? Y ya está la otra como si nada. Les vamos a decir por qué.
1: Para que se queden con nosotros, además de la nota viral, de los espectáculos, la nueva jugada, esta sección deportiva, para que se queden con nosotras aquí en el show de
2: Miriam y Rocío.

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1: Regresamos al show de Miriam y Rocío y vamos a platicar de este personaje, ¿no? Este señor que se volvió viral a través de las redes sociales.
2: Ya lo conocimos por fin.
1: Sí, porque creo que hubo por ahí en el partido de Argentina, España. El último, ¿no? Sí. En Argentina con
2: en la
1: España,
2: final.
1: En la final, en donde había un señor, Don Paco, ¿no? Ya sabemos que se llama Don Paco. Uh-huh. Pero entonces Don Paco estaba alrededor de varios argentinos, pues presenciando la final de la Copa. Entonces, de repente, él no sé de dónde, yo también amo, es como somos los mexicanos, ¿verdad? Que nos encanta chistorete y nos gusta ahí la cosa de derrisión. Y entonces por ahí hubo una situación con Argentina, con unos aficionados que estaban alrededor de él, y entonces él ni tarde ni pere.

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3: Hacer que la cosa se pusiera peor. Precisamente Don Paco se volvió viral porque pues, se portó muy amable y muy peace and love por más que lo estuvieron insultando. Y ahora, por fin habló Don Paco. Fíjense
4: a ver qué puso en sus redes el señor. Me encantó.
3: Fíjate que dice... ¿qué puso?
4: Primero que nada, buenas tardes. Y segundo, Argentina. ¡Ay, segundo Argentina! ¡Qué poca madre! Bueno, ok. La verdad me dio gusto leer muchos comentarios con buena vibra. Así me enseñaron a vivir el fútbol. Uh-huh. Con respeto, sin insultos y disfrutando de este deporte. Por cierto, ya voy por mi quinta comida del día y apenas son las 6:00 p.m.
3: ¡Ándale, Don Paco!
4: Ese está igual que
3: en
4: tú.
3: En modo fin. Ese es igualito que yo. Yo en también cuidarse. Hago 7 comidas todos los días, aunque usted no lo crea. Vida. ¡Ay, no me encanta!
4: Oye, me gustó ahora sí que el mensaje que dio Don Paco. Digo, no sé, ¿qué te gusta que el señor tenga 60 y tantos años?
3: Sí,
4: ¿no?
3: Más o menos.
4: Y creo que esto, así se debe de vivir el fútbol. Así se debe de vivir en todo momento con respeto y con educación, punto.
3: Y así se debería de tener actitud ante la vida, así, ¿no?
4: Sí,
3: reírse,
4: claro.
3: Mofarse, no andar criticando a los demás, no andar peleándose con todo mundo.
4: No, pues
3: no
4: andar... divertirte, claro. El deporte también es diversión.
3: Ah, eso fue,
4: claro,
3: variedad.
4: Y divertirse.
3: Y pues, como dice Miriam, nos deja una gran enseñanza. Bueno, pues que Dios lo bendiga a Don Paco, que dicen que ya es figura pública y toda la cosa.
4: Ya es viral.
3: Continuamos aquí en el show de Miriam y Rocío, no le cambies.

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1: Chiquitos de Dios, ¿cómo están? Cositas preciosas, divinas, hechos por sus progenitoras, madres, que la verdad es que se los agradecemos y de todo corazón, sí, a todas y cada una de esas suegras por hacerlos a mano, por criarlos y educarlos. Bueno, pues ya llegamos a su sección, ya saben que así los recibimos este par de queens en lo que callan los hombres. Vamos a platicar acerca de ¿el amor se acaba o se transforma?
2: Tú decías que ambas, ¿no? Opinabas que ambas que sí. Puede pasar, ¿no?
1: Sí, sí, dependiendo de... Yo creo que si se llega a acabar no es amor, pero ahí te va. Dicen por ahí, leyendo un artículo, como les decía yo al inicio del programa.
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2: Tenía una forma más aventurera, probablemente era una persona que no se preocupaba por las cosas, sino que vivía la vida como en más intensidad. Obviamente se va transformando hoy en día. Tu mujer tiene más años, tiene más kilitos, ya es mamá probablemente. Su preocupación y su ocupación en cuestión de la vida es distinta. Entonces es enamorarte de la versión de tu pareja, de los años por los que pasas a su lado, ¿no? De todos los
1: días. Y es que de eso se trata, para poder estar 5, 10, 15, 20 años, 30 o toda la vida con tu pareja, ¿no? De hacerlo todos los días. Continuamos aquí en el show de Miriam y Rocío, no le cambie.

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3: Cuando vas creciendo, empiezas a ver la vida de manera distinta, incluso tu pareja, incluso al mismo amor lo empiezas a ver de manera diferente. Entonces, pues, esto hace que cambie ese amor por algo más tranquilo, más profundo, más consciente, sí. Basado en la complicidad de estar juntos, en la confianza ya de tantos años que se tienen los dos, obviamente en el respeto y en ese compañerismo después de pues ese matrimonio o el tiempo de la relación que han tenido.
4: Te voy a decir una cosa, si eres pareja durante muchos años de tu vida, pero también llega un momento quizá en una etapa ya mayor, en donde este amor se puede convertir en compañerismo, uh-huh. y ya tu pareja se convierte más en tu equipo, ¿no? O sea, en no estar solos, en elegirse sí todos los días, y de repente permanecen muchas parejas, permanecen juntas, porque es algo conocido, ¿no? Es algo que ya lo tienen aprendido. No digo que esté bien o que está mal. Hay gente que le funciona y que dice, pues tengo ya 30 años con esta persona, qué flojera separarme, volver a empezar. Si con esta mujer ya le conozco todo, lo bueno, lo malo, lo peor, ya mejor me quedo
3: aquí. Nos aguantamos mutuamente.
4: Vamos no estando solos, porque probablemente ya ahorita nuestros hijos, pues ya se fueron a la universidad, ya no viven con nosotros, pues vámonos haciendo compañía, y te digo, compañero de vida, uh-huh. Y no es que esté bien o está mal, lo que les funcione a cada pareja es lo que uno tiene que elegir.
3: Y es que la mayoría de los adultos mayores, incluso ya están, y es que la mayoría de los adultos mayores, normalmente su relación ya es así, no estamos hablando de todos, sabemos que en muchos persiste el amor eterno, ¿no? Pero pues otros terminan como compañeros de vida o roomies, uh-huh. También. Continuamos aquí en el show de Mírame, Rocío, no se vayan.

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1: Continuamos aquí en el show de Miriam y Rocío hablando en lo que callan los hombres acerca de si el amor se puede llegar a acabar o se transforma. Bueno, sí puede transformarse en algo distinto, pero esta transformación se puede llegar a lograr en algunas ocasiones cuando la relación, como lo decía Miriam, se desgasta. O sea, a veces el amor puede llegar a convertirse en costumbre. Ya lo dice la canción. A veces la costumbre
2: es más fuerte que
1: puede más que el amor, ¿no? El amor, por ejemplo, pudiera convertirse en resentimiento, aunque no lo creas, porque esas heridas no resueltas también terminan cambiando lo que se sentía. Por ejemplo, antiguamente, en la época de nuestras abuelas, probablemente le pudo haber tocado un marido que le ponía el cuerno, ¿no? Que nuestra abuela, por haberse casado con ella, era la catedral, pero tenía sus capillitas regadas y también un que otro chilpayate y chiquillo por ahí. Entonces, ese resentimiento que guardaba

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1: Y respeto.
2: Porque era lo que ella conocía.
1: Es Santa Cuquita.
2: Porque ella empezó con Don Vicente, cuando el Don Vicente no tenía absolutamente nada. ¿Estamos de acuerdo?
1: De acuerdísimo.
2: Cuando fue a hacer, cuando empezó Don Vicente a hacer su carrera exitosa, obviamente Doña Cuquita estuvo a su lado todo el tiempo. Tuvieron
1: toda
2: hijos, tuvieron
1: vida.
2: Que el rancho, que esto, que el otro, muchas cosas. Cuando Don Vicente fallece y se queda Doña Cuquita, de hecho muchos medios de comunicación le llamaba la atención porque en Guadalajara pues tiene su rancho, ¿no? Ya saben que era de allá. Entonces tiene su rancho por allá el señor Don Vicente, y entonces Doña Cuquita empezaba a dar entrevistas, la veían bien guapa, bien arreglada. Siempre fue una mujer bien arreglada,
1: ya,
2: siempre, siempre.
1: Impecable.
2: Pero me refiero
1: a la fecha
2: que ella se vio diferente, o sea, como que Don Vicente tampoco no le permitía brillar mucho, o sea, era la esposa de Don Vicente Fernández.
1: Toda
2: y ella también se alejó
1: así,
2: como durante mucho tiempo de los reflectores, pero se me figuró como de esas mujeres que esperan a que los maridos se mueran, literal, para ellas hacer como el segundo aire, ¿no? Y decir, libre soy. O sea, vámonos de vacaciones, vámonos a hacer esto, me pinto el cabello. O sea, todo lo que no pudieron hacer, ahora lo hacen cuando la persona fallece. Entonces, ahí el amor propio resurge en ellas. Entonces, sí está como complicado. Pero lo que les funciona es lo que tienen que hacer. Esa es la realidad.
1: Esa es la realidad. Continuamos aquí en el show de Miriam y Rocío. No se vayan. Bueno, y este par de quiz los invitamos a que visiten nuevanews.com, a que vayan a la página nuevanews.com para que descarguen la aplicación. Seguimos con más aquí en el show de Miriam y Rocío. No se vayan.

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1: Regresamos al show de Miriam y Rocío. Vamos a platicar en los espectáculos. Vamos a hablar de La Odisea, que bueno, esta película que ya hemos hablado un poco, hablamos de su productor, Christopher Nolan, que es esta, que la verdad creo que hizo un gran trabajo. Sí, me encantó a mí la película. Matt Damon es el personaje principal, sale Tom Holland, sale Zendaya, sale Anne Hathaway, sale también Charlize Theron, qué mujer tan guapa, Charlize Theron, y creo que hacen grandes personajes.
2: Gran elenco, actorazos todos, güey.
1: Está un poco, dura casi 3 horas. Uh-huh. A mi gusto está un poco.
2: Pues es que
1: larga.
2: Las películas históricas así son.
1: Sí, pero te voy a decir una cosa. Sí, siento como que hubo por ahí unas 2 escenas que como que dijeron: no friegues, esto nos costó un friego de dinero, hay que alargarla, aunque valga la pena la gastada de varo. Porque si hay una escena que digo, ay, neta, como media hora, es que no te la quiero spoilear, no se las quiero spoilear. Pero sí, ustedes cuando la vean van a decir: sí, fueron 20 minutos de más.
2: Perdidos.
1: Pues, sí, porque, pero como que siento que fue la de más
2: el director, ajá, y dijo,
1: la que invirtió más,
2: échale ganitas aquí, ¿qué le hace? Y ni modo, soporten. Sí. Bueno, pues resulta ser que hablando de La Odisea, bueno, pues déjenme decirles que La Odisea recaudó más de 264.1 millones de dólares, esto en su primer

0: fin de semana. O sea que Miriam fue una de las contribuyentes a esa cifra el primer fin de semana. ¿Ustedes ya la vieron?
1: En todo lo que me comí y en lo que los boletos que invertí, ¿verdad? ¿Cómo no? Pero vale la pena, ¿eh? Sí, sí, sí les va a gustar. Creo que es una película que está muy bien hecha. Yo digo, para todas aquellas que de repente dicen, a mí no me gusta tanto la sangre, fíjate que no hay tanta. Como en otras películas que son históricas, que tienen que ver porque habla acerca de la historia de Homero. Bueno, está basada, ¿no? En el libro de Homero. Entonces, no está tan sangrienta, la neta. O sea, sí está, pero no tanto, pues.
0: Bueno, déjenme decirles que fue la primera película grabada completamente con cámaras IMAX y se calcula que recaudó un aproximado de 51.8 millones de dólares en presentaciones de estas salas alrededor del mundo, como dice Miriam, más la tragazón.com.
1: Más la tragazón.
0: Y las semanitas que ya se ha conservado o mantenido dentro de los primeros lugares en la cartelera de los cines de todo el mundo. Bueno, pues yo también tendré que ir a verla. Continuamos aquí en el show de Miriam y Rocío. No le cambies.

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1: Para que pueda parecer que es tuya.
2: Pero te voy a decir una cosa, aquí lo diferente que hace él es que, o la iniciativa por el cual comenzó todo esto, es porque él empezó a observar que muchas de las personas amputadas tenían muchas dificultades para encontrar estos modelos que coincidieran con su tono de piel, porque normalmente los hacen de color blanco, ¿estamos de acuerdo?
1: Sí, normalmente.
2: Pero los
1: sí.
2: tonos de piel, de la piel oscura, pues cambian, así como en los colores de la piel blanca,
1: no, sí.
2: cambian las tonalidades.
1: Y hay gente morena. Un poquito más morena.
2: O sea, son diferentes tonos. Entonces dijo, no, hombre, pues para que también todos... Porque creo que esto emocionalmente cambia mucho la manera de ver la vida de las personas. De por sí, imagínate perder una parte de tu cuerpo, no debe ser nada fácil.
1: Nada
2: y aparte,
1: fácil.
2: Agrégale que tengas una del color que ni siquiera es la tuya, porque lo que menos quieren es que a lo mejor la gente se dé cuenta que no tienen una de sus partes.
1: Claro,
2: ¿no?
1: No, pero aparte, además de que, como bien lo menciona Miriam, específicamente van diseñadas para personas de piel oscura, como son hiperrealistas, son exactamente igual. O sea, puedes ver prácticamente hasta las venas, para que me entiendas.
2: Sí,
1: o sea, las hendiduras, cada pliegue del pie, la uña un poquito más corta. O sea, es una cosa perfectamente bien diseñada. Estas prótesis se asemejan lo más posible a la piel humana también y tratan de adaptarse a esas características de cada paciente. Este trabajo integra técnicas artísticas y tecnológicas al mismo tiempo para desarrollar soluciones más inclusivas y personalizadas para las personas con amputaciones. Continuamos aquí en el show de Miriam y Rocío. No le cambies.

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1: 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Iván aquí con el reporte del tráfico. Se reporta falta de estacionamiento por la fiesta de 15 de Cami.
2: Noticias de último minuto. Afirman que hay espacios al frente de la casa de Iván.
1: Noticia de último minuto. Iván está cobrando por el estacionamiento.
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3: Estamos de acuerdo, digo, no cualquiera. Me llama la atención como todos los... porque hay gente que es súper fan y que al final de cuentas hacen hasta concursos de Legos y toda la cosa. Uh-huh. De hecho, en el pasado, bueno, en este mundial, Lego hizo precisamente un comercial que con inteligencia artificial, por cierto, que fue de los más nombrados a través de las redes sociales, en donde estuvieron participando los futbolistas más famosos, el Cristiano Ronaldo, Mbappé, Messi. Sí. No eran los originales, obviamente les han de haber pagado una lana para poder aparecer su imagen, y entonces estaban construyendo la copa de la FIFA en Lego. Entonces lo empezaron, ya sabes, como a armar y todo, y eso llama mucho la atención. Lego creo que ha sido bastante inteligente para seguir estando vigente y atrapar a todas estas nuevas generaciones. Ahora lo va a hacer con la música, con Bad Bunny. ¿Tú te imaginas el escenario del concierto de la de tirar más fotos y que lo hagas en Lego? Sí. O al Bad Bunny en, o Bad Bunny en Lego.
4: Sí, está de lujo.
3: Está impresionante.
4: Porque déjenme decirles que la famosísima casita de la última gira o del último tour de Bad Bunny, donde veíamos personajes emblemáticos de cada país adentro de esa casita,
3: ¿visto?
4: Pues es precisamente la que hizo realidad Lego.
3: Qué padre.
4: Así
3: está
4: como
3: esto.
4: Lo escuchan.
3: Bien,
4: ahorita me
3: padre.
4: Estaba acordando de la copa de Lego. Acuérdate la que armaron aquí.
3: Exacto,
4: en Nueva York.
3: Exacto, ahorita me acuerdo de la de Nueva
4: no
3: York.
4: Manches,
3: es cierto, sí.
4: Estuvo increíble.
3: ¿Quién sabe con cuántas piezas y cuántas horas y cuántas personas?
4: Y aparte las cajas de Lego son muy caras.
3: Aparte.
4: Son carísimas.
3: Oye,
4: de París.
3: De por sí, Bad Bunny tiene la fama que tiene. ¿Estás de acuerdo que estos van a volar? Porque sí. Literal es la casita, así como bien lo dices, de Lego y el Bad Bunny en Lego. No, hombre, pues esto
4: el
3: va
4: Bad
3: a volar.
4: El Bad Bunny en Lego, pero
3: fans.
4: Personificado.
3: Sí, que animado.
4: Ya saben, con... Ya, ¿se acuerdan que normalmente en los conciertos él salía vestido pues como de campesino,
3: sí,
4: ¿no?
3: Sí, con su sombrero, con su natal Puerto Rico.
4: Pues haz de copas. Así lo personificaron el mini Lego.
3: Como con su sombrerito costeño y toda la cosa. Así está padre.
4: Se le ve el chino, la barbita de candado y toda la
3: cosa. Todo mundo, sí, debo tenerlo. O sea, los que son fans, ya estoy, bueno, ya está, pero explotado esto, ya ni hay, yo creo.
4: Yo digo que no. Pero bueno, así las cosas, otra colaboración más y otros milloncitos más a la bolsa, ¿qué te apura?
3: Qué padre, ya sé.
4: ¿Quién como Bad Bunny? Continuamos aquí en el show de Miriam y Rocío, no le cambies.

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1: Oye, ¿y tú sabías que los peces payaso, o sea, los peces payaso, para que me entiendan, es la raza, la especie de Nemo?
2: Nemo.
1: ¿Se acuerdan de Nemo?
2: Sí, bueno, sí, naranja pues con blanco y negro así.
1: Ajá. Los peces payaso, que se dice, no sé si tú sabías, que todos al nacer son machos. Uh-huh. Pero cuando la hembra de la colonia muere, el macho dominante cambia de sexo y se convierte en hembra.
2: Fíjate, wow, nada más. Es que la naturaleza está
1: cañón.
2: No. Qué cosa tan impresionante, la verdad. Yo no sabía, fíjate, que nacían
1: machos,
2: ¿no?
1: Fíjate que los peces payaso esconden esta transformación biológica. Es una de las más sorprendentes registradas en los arrecifes marinos. Cuando la hembra dominante, como les digo, muere, el macho reproductor, que también es el dominante, comienza su cambio físico y hormonal progresivo. Primero cambian su comportamiento y jerarquía social. Después el cerebro activa señales capaces de reorganizar completamente sus órganos sexuales.
2: Impresionante.
1: Imagínate.
2: Como hermafrodita.
1: Ajá, literal. Pues los estudios muestran que el tejido testicular se empieza a degradarse mientras el tejido ovárico crece lentamente dentro del animal.
2: Wow.
1: Durante semanas, el pez atraviesa una transformación biológica muy compleja hasta convertirse en la nueva hembra reproductora de la colonia.
2: Eso está impresionante, obviamente. Todo ocurre para mantener, obviamente, estable esta estructura social del grupo. Y entonces, ¿qué pasa? Que evita que los peces abandonen la anémona protectora, ¿no? O sea, como la colonia de los,
1: de el
2: los
1: cardumen.
2: Peces. Exactamente. Uh-huh. Investigadores descubrieron que genes relacionados con estas hormonas sexuales participan activamente durante este proceso extremo. Hay muchos científicos que consideran que este mecanismo ofrece, pues, obviamente, como pistas importantes sobre plasticidad sexual, regulación genética, adaptación social en vertebrados marinos. Es que el mundo marino, yo creo que es algo que todavía no se ha descubierto totalmente, ¿no? Uh-huh. Digo, conocemos muchas cosas terrestres, conocemos mucho lo que es el cielo, hasta conocemos la parte del espacio, pero de verdad que el mundo marino
1: Y lo tenemos en nuestro planeta.
2: Pero como que no se han adentrado, digo, también me imagino
1: es que no está nada fácil.
2: Fácil, exactamente, sí, no es en

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1: Regresamos al show de Miriam y Rocío. No te vayas porque, ¿qué crees? Tenemos aquí la nueva jugada. Adelante.
2: ¡Epa! 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

Oigan, ¿qué creen? ¿Ya lo vieron ustedes todo? Bueno, pues hoy en Nueva Jugada les cuento que Andrea Pirlo está vetado en Italia, y esto por el vínculo con una casa de apuestas rusa. Sí, ¿se acuerdan ustedes que en el transcurso de esta semana, es más, para ser exactos, a principios de esta semana, pues estaba sonando súper fuerte de que Andrea Pirlo iba a ser el director técnico

supuesto liderara a los Azurras para este próximo proyecto del Mundial 2030, pero todo se cayó, todo se vino abajo. Uno de los intentos fallidos fue Pep Guardiola, Carleto Ancelotti y ahora Andrea Pirlo. Resulta que todo esto viene derivado de que Andrea Pirlo, pues justamente ha sido vinculado con temas comerciales con una casa de apuestas rusa, que obviamente está generando muchas críticas y obviamente la oposición de su posible nombramiento se ha llegado pues a ser presente sobre la mesa. El campeón del mundo de 47 años de edad había surgido entre los medios de comunicación como uno de los principales candidatos, es más, yo creo que el más fuerte para reemplazar a Gennaro Gattuso, pero la candidatura de Pirlo terminó cayéndose después de que estuviera en el ojo del huracán

generó mucha objeción en los responsables de la Federación Italiana de Fútbol y también en el Parlamento Italiano. ¿Quién llega al frente de la institución? Sí, señor, Roberto Mancini, que regresa de nueva cuenta, porque recuerden que ya dirigió a la selección de los Azzurras en el 2018 y en el 2019.

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1: Bueno, nos vamos ahora con el chismecito candente del mundo espectáculo latino. Fíjate que Karol G va a tener su propia estrella en el Paseo de la Fama, claro, acá en Hollywood.
2: Merecidísimo, estamos
1: merecidísimo.
2: De acuerdo.
1: Merecidísimo. Sí. Fíjate que Karol G se sigue dejando... Fíjate que Karol G sigue poniendo en alto el nombre de Colombia, ¿no? Esta cantante fue elegida para formar parte de la clase 2027 del Paseo de la Fama de Hollywood. Uno de los, pues, como ya sabemos todos, sí, reconocimientos más importantes que le pueden dar a un artista, ¿no?
2: Fíjense que Karol G va a recibir esta estrella por el impacto que ha logrado con su música. Uh-huh. Obviamente la trayectoria que está construyendo, que la ha convertido hoy en día en una de las figuras latinas pues más influyentes del mundo. Sí. Yo creo que ella ni siquiera se imaginó a dónde iba a llegar.
1: Por supuesto.
2: Para nada. La fecha exacta de la ceremonia todavía no les ha dicho nada, no ha sido anunciada, pero bueno, sus seguidores celebran este nuevo logro en la bichota.
1: Y nosotras
2: sí,
1: también,
2: hombre,
1: se lo aplaudimos.
2: Padre,
1: nos
2: bien
1: da
2: merecido.
1: Muchísimo gusto, y aunque no seamos colombianas, somos hermanas latinas.
2: Claro.
1: Sí, efectivamente. Entonces, aplaudimos también su trabajo, es buenísima Karol G en lo que hace y le deseamos de todo corazón que sigan creciendo los éxitos. Continuamos aquí en el show de Miriam y Rocío, no se vayan.
2: ¿Qué tal? ¿Cómo están? 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
1: Regresamos al show de Miriam y Rocío. Oigan, ¿cómo están? Bienvenidas. ¿Cómo nos da gusto? ¿Cómo me gusta esta comunidad? Porque al final de cuentas creo que sí se necesita una comunidad para sentirnos pertenecidas y no creer que los problemas o las situaciones que de repente enfrentamos son de nosotras nada más.
2: O que nomás nos pasan.

0: la vamos a agregar al menú del Toxibar. Por si gustan, se la piden al productor y listo, Calixto.
1: A ver, mujeres, no sé si les ha pasado que a lo mejor están en una relación de mucho tiempo y, no sé, de repente, de la noche a la mañana, pareciera que dejaras de amar, ¿no?, a la persona. Pero creo que esto es un proceso que lleva muchos años, ¿no? Uh-huh. Muchos años, quizá, de...
0: Muchas decepciones.
1: Uh-huh. No te sientes a lo mejor valorada como tú hubieras querido. Uh-huh. Si le luchaste, si buscaste el cómo sí, el cómo no. Creo que es más sorprendente para los hombres, ¿no? Que de repente digan, ah, caray, ¿cómo que de la noche a la mañana me dejó de querer? ¿En qué momento?
0: Ya está.
1: Si pensé, ¿y ahora? Ay, sí. ¿Y ahora qué le pasa? ¿No? Si yo creí que todo estaba bien, porque luego pasa que ellos creen, porque cuando no hay comunicación, ellos creen que todo está perfecto, que todo está fluyendo.
0: Y a veces, aunque dices, te comuniques.
1: Sí, aunque les digas,
0: la neta. En mi caso, yo antes de divorciarme,

0: pero te vas desenamorando en silencio. O sea, pueden pasar, como dice Miriam, no solo meses, incluso años. Expresándole, diciéndole, oye, ponte esto, las pilas, no me parece, ta, ta, ta, ta, ta. Vas acumulando esas heridas, porque si no se arreglan, o el otro echa en saco roto, ah, ahorita se le pasa, ya sacó el fan, no hay pedo, no pasa nada. Entonces, esas pequeñas heridas no suelen ser de una vez.
1: No, son muchas
0: decepciones acumuladas hasta que llegamos al límite. Claro, ¿no? Bueno, continuamos aquí en el show de Mira, mi Rocío, mis tóxicas, no se vayan.

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1: Seguimos, mis tóxicas, aquí en el Toxibar, ofreciendo también el cafecito. Tenemos capuchino, tenemos frappuccino. Así ya saben si les gusta el helado. Cómo no, con mucho gusto.
2: ¿Andas manejando expreso también?
1: También.
2: Andas

0: Expreso sí quiero.
1: Expreso sí, y también si quieres ponerte las pilas, el carajillo,
0: sí, carajillo.
1: Cómo no, con mucho gusto, sí, a sí, la orden del día.
0: Sí quiero eso.
1: Si anda cruda, tenemos también por acá el brebaje que el productor hace todos los lunes, pero... Si andas cruda, pues todavía tenemos.
0: Sí.
1: Aquí se lo servimos. Bueno, pues estamos platicando acerca de por qué puede parecer que una mujer dejó de amar de repente. Uh-huh. Estamos platicando lo que normalmente, o las cosas que normalmente pasamos a lo largo de la relación, que nos desencantan, que terminan por desenamorarnos y que de pronto, pues, tomamos decisión y una decisión que no hay marcha atrás.
0: Oye, la mayoría de las mujeres... La uh-huh. mayoría, no todas, cuando tú tomas la decisión de irte, tu duelo lo vives adentro de la relación.
1: Yo sí, o sea, lo hice.
0: Con tu pareja uh-huh. adentro, viviendo bajo el mismo techo.
1: Sí.
0: Y entonces pareciera que para algunas mujeres es como más fácil, ¿no? Terminar la relación y de repente comenzar al poco tiempo otra relación, porque hay muchas mujeres que lo hacen. Uh-huh. Y entonces es la crítica y el señalar de, mira, realmente no estaba tan enamorada, ¿no? Uh-huh. Lo que pasa es
1: o
0: que...
1: O ya andaba con este.
0: O ya andaba con este, uh-huh. ¿no?
1: Por que eso es bien dejó fácil. Al otro.
0: Exacto, es más fácil uh-huh. decir, no, pues con razón, mira, ya salió el pe...

0: realmente de esa persona que durante años a lo mejor insististe uh-huh. en querer acomodar las cosas y que no hubo respuesta. Uh-huh. Y entonces dices tú, no manches, ya me cansé. Porque tomar la decisión no está fácil.
1: No,
0: cuesta
1: fácil.
0: Muchísimo trabajo. Y para mí es una valentía cuando alguien dice, yo quiero ser feliz. Yo ya no quiero estar aquí.
1: Y con me elijo permiso, a mí.
0: Y me elijo a mí. Sí. Y yo me voy. Pues y ya sí. que la gente diga, digo.
1: A veces así es porque te cansas de intentar. O sea, sí, cuando claro. sientes que hablar, pedir, explicar, ya no cambia nada, pues dejas de luchar.
0: Claro.
1: Ya de verdad, como dice Miriam en ocasiones,
0: ya.
1: cuando te quedas callada y no estás alegándole, es porque ya no te importa.
0: Ya lo que quieres decir usted.
1: Ya. ¿Sí? Continuamos aquí en el show de Miriam y Rocío, mis tóxicas, no se vayan.

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1: Oigan, estamos platicando en las tóxicas. ¿Qué pasa cuando una mujer de repente o de la noche a la mañana pareciera que ella se olvidó de la persona con la que durante muchos años compartió su vida? Y digo pareciera porque ya lo hemos, ahorita lo estábamos platicando hace un momento, el duelo ya lo vivió adentro. Ya se cansó de intentar, ya se cansó de buscar, de ver para arriba, para abajo. No generalizamos, hay mujeres que la verdad les cuesta mucho trabajo y siguen todavía ahí en esa relación. Y a lo mejor viven bajo el mismo techo, pero ya no existe amor. Otra cosa que para mí es fundamental, el respeto y la admiración se pierde.
2: Sí.
1: Se va acabando con el paso del tiempo.
2: Y es importantísimo tenerlo en una relación, si no ya no jala.
1: Fíjate, y voy a agarrar un poco de lo que platicamos hace un momento, lo que callan los caballeros, que si el amor se acabó, se transforma.

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1: Vámonos con esta notita que está en tendencia. Hablaremos o nos vamos hasta el Tour de Francia, señoras y señores, porque les queremos anunciar, pararnos el cuello, porque nosotras sí estamos orgullosas de ser mexicanas. ¡Torito! De nuestro país, de nuestro pueblo, de nuestra gente, de nuestros atletas que a veces se las ven negras, pero siempre triunfando, como dicen. Híjole, pues vamos sí, a hablar del Torito.
2: ¡El Torito!
1: Oye, y no es precisamente el hijo de Pedro Infante.
2: No. Oye, Isaac del Toro. Ajá. Muchas felicidades porque de verdad creo que ha demostrado, porque luego te voy a decir una, ha demostrado que deportivamente hablando está en la cima y que ha trabajado muchísimo y ha trabajado muy duro para poner el nombre de México muy en alto. Sí. De repente sucede que en los deportes solamente nos centramos o se centra la gente, y estoy hablando de los patrocinadores y estoy hablando de los aficionados y de todo, uh-huh. Nos centramos nada más en el deporte del fútbol, ¿no? Cuando existen otros deportes, como en este caso el ciclismo, en donde quizá a lo mejor no es tan visto o no tan popular, que bueno, él hoy en día lo ha popularizado porque se ha llevado una buena friega en cuestión de sus entrenamientos, de trabajar muy duro y de decir, aquí estoy yo, volteenme a ver, y ahí está la prueba, ¿eh?
1: Sí, ahí está la prueba, como dice Miriam, no nada más sí. Es el fútbol o el box, o sí, ¿en qué más destaca el mexicano? En los clavados.

0: también, por ejemplo. Enclavados, pero ahorita ya estamos triunfando en remo.
1: Hasta
0: ya.
1: En olimpiadas de matemáticas.
2: Sí, imagínate.
1: Hasta no. En olimpiadas, digo que no es un deporte, pero son olimpiadas.
0: No, no, no, digo.
1: Del cerebro, pero ahí estamos haciendo la diferencia.
0: Sí,
1: ¿no?
0: Efectivamente, o sea, son diferentes rubros, por así decirlo, pero está triunfando el mexicano, o sea, está destacando el mexicano intelectualmente hablando y deportivamente hablando. Felicidades.
1: Está morro, tiene 22 años.
0: Añitos, imagínense nada más.
1: Muy bien.
0: Y bueno, pues este tercer lugar no sabe como a primero. Muchísimas felicidades a Isaac del Toro. Bendiciones y que le vaya de lujo.
1: Es un antes y un después en su desempeño del ciclismo, ¿eh? O sea, marca literal todo lo que ha hecho él, un antes y un después. Así que muchas felicidades. Y por favor, creo que aquí es una muestra para que marcas, patrocinadores, no sé lo que tengan que voltear a ver
0: los
1: a esa
0: apoyen,
1: gente.
0: Todos, los ayuden,
1: por favor, sí,
0: los patrocinen, sí, como dice Miriam. Que a veces ellos solitos están haciendo hasta lo imposible por hacer sus viajes, pagar sus viáticos y terminan triunfando. Así que bueno,
1: correcto.
0: Pues, no está de más. Continuamos aquí en

0: Totalmente.
1: Ellos solitos están haciendo hasta lo imposible por hacer sus viajes, pagar sus viáticos y terminan triunfando. Así que bueno,
0: correcto.
1: Pues, no está de más. Continuamos aquí en el show de Mira mi Rocío, no se vayan.

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1: Regresamos al show de Miriam y Rocío. Vámonos a la nueva jugada y quédate con nosotras.
2: Amigas mías del alma, Miriam y Rocío, lo que todo el mundo comenta, aquí lo analizamos. De nueva jugada para todos ustedes. Hoy será justamente el partido del All-Star Game 2026 y por supuesto no se lo pueden perder. Este partido será el día de hoy, ya se lo mencionaba, en el Bank of America Stadium que está en Charlotte FC. Y bueno, también hay que destacar que hay novedades importantes al respecto de la plantilla de la Liga MX. A ver, en el formato de la Liga vamos a irnos por partes, son 26 los seleccionados.

Gilberto Mora y Armando González. ¿Por qué? Porque los tres fueron mundialistas, tuvieron actividad recientemente en la Copa y además decidieron tener un periodo vacacional. Mismo caso con Leo Messi en el caso de la MLS, que también estaba convocado para desarrollar este partido, pero como bien saben, ni siquiera todavía ha regresado a la ciudad para poder estar haciendo sus entrenamientos con el Inter de Miami. Sigue de vacaciones hasta el momento. Permiso especial otorgado, permiso especial concedido. Ahora, por parte de la Liga MX, los seleccionados son precisamente tomados en cuenta por parte de la Liga y además por el director técnico que está al frente de la escuadra, que viene siendo en este caso el Turco Mohamed. Pero por el lado de la MLS, 11 jugadores son seleccionados por el voto de todos ustedes, de toda la afición, por los jugadores y representantes de los medios de comunicación. 13 de ellos van directamente de la mano del director técnico, que en este caso viene siendo Dan Smith, que es el entrenador del club.

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1: Vámonos con más de la chisma, la escándala. Aquí en el show de Miriam y Rocío te traemos lo último del chismecito candente. Bueno, pues vamos a hablar acerca de este actor guapo, además, y muy talentoso. Ay, a mí me gustan mucho los papeles que ha desempeñado en las diferentes películas que ha hecho. Estamos hablando acerca de Ryan Gosling. ¿Qué crees?
2: ¿Qué pasó?
1: ¿Dónde crees que va a estar?
2: Me imagino que en una nueva película, pero ajá, no,
1: pero
2: sé
1: no
2: cuál.
1: Tienes ni idea.
2: No,
1: ¿verdad?
2: Ni idea.
1: A mí me encantó la del Diario de una Pasión.
2: ¡Esa!
1: ¿Esa es la que te gusta?
2: Ahorita voy atrás porque dije una grosería.
1: ¡Guau, guau, guau!
2: Dije una grosería.
1: ¿Cuál fue la película que más te marcó, más te gustó de Ryan Gosling?
2: Diario de una Pasión.
1: El Diario de una Pasión.
2: Lo
1: es
2: amé.
1: De mis favoritas. Ahí fue donde me enganchó.
2: Ay, sí.
1: Y me enamoré yo del personaje.
2: No,
1: como
2: no.
1: Una ocasión de Leonardo DiCaprio, cuando fui al cine en la secundaria, si mal no recuerdo, a ver
2: Titanic.
1: Titanic, por ejemplo. Ah, pues Ryan Gosling.
2: Diario de una Pasión.
1: Me enganchó con el Diario de una
2: Pasión. Igualito, aparte.
1: Pues mira, ahora va a ser... algo completamente distinto.
2: ¿Qué va a ser ahora?
1: Se va a unir al universo cinematográfico de Marvel.
2: ¡Órale!
1: Como Ghost Rider.
2: Es el que le prenden fuego, ¿no?
1: Exactamente.
2: Bueno, el que se pone que sale con fuego y todo el rollo.
1: Ajá,
2: sí,
1: imagínate. Bueno, pues ya está apostando.
2: Vestido de cuero, papacito, se va a ver.
1: Universo sí, Marvel por Ryan Gosling. Obviamente la película apenas está filmando y bueno, pues la vamos a poder ver hasta el 2028.
2: No importa, está bien.
1: Pero se va a convertir en nuestro nuevo superhéroe.
2: O sea, aparte con moto y de cuero y que se prende el fuego. Todo lo malo, sí.
1: Ay, sí, tiéntame, Satanás.
2: Todo lo malo, sí.
1: Como la trae el
2: chiquito. ¿Cómo no? ¿Cómo no?
1: Fíjense que el presidente de Marvel Studios, Kevin Feige, dio un adelanto del anuncio sobre el escenario de esta edición 2026 de la convención de cómics, después de afirmar que guarda secretos para mantener las sorpresas.
2: Va a estar padre.
1: Antes de aludir a estas exigencias de todos los fans por introducir al sobrenatural acróbata y motociclista MCU. Me imagino que ya lo ubican perfectamente los amantes de lo extremo.
2: Es que tiene que practicar, no sé, digo, me imagino que va a ser un entrenamiento físico.
1: Sí.
2: No sé si vaya a hacer las escenas y todo el rollo.
1: Este motociclista haciendo
2: las escenas. Ya va a hacer las escenas por él, claro.
1: De todas maneras, pues ya sabemos que Ryan Gosling, lo que le pongas.
2: No me encantan a mí las películas de superhéroes y esas cosas, pero esta podría ser.
1: Podría
2: llamar la atención. Podría sacrificarme nada más como para dar una opinión crítica.
1: Sí, ya dijimos que es nuestro superhéroe.
2: Sí, por favor.
1: Entonces, pues vamos a verlo para prender el cerro,
2: claro,
1: literal.
2: Claro.
1: Continuamos aquí en el show de Miriam y Rocío, no le cambies.

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1: Regresamos al show de Miriam y Rocío. No lo podemos creer. Bueno, conocemos y sabemos que hay parejas que les cuesta mucho trabajo ser papás, ¿no? O tener hijos. Entonces, ¿qué pasa? Se someten a pruebas y ya estudios para él, estudios para ella. Que si de repente a lo mejor no, pues que por in vitro. Y entonces hay miles de cosas. Bueno, resulta que una pareja que tenía

0: manches, ¿por qué?
1: Increíble. Fíjate qué cosas. Que les vamos a contar esta historia de esta pareja después de dos tratamientos de fertilización fallidos, especialistas.
0: Sí, porque decías, bueno, ya lo estamos haciendo in vitro, uh-huh. ¿Cómo, por qué o
1: sí,
0: qué?
1: Sí, sí, sí, pues es ahí cuando descubrieron que... Es ahí cuando descubrieron algo extremadamente raro. La mujer desarrollaba reacciones alérgicas al semen del marido.
0: O sea, dicen que después de que tuviera, de que tenían relaciones, ella tenía congestión nasal, tenía estornudos, pues sí, alérgica, literal, como al polen. Ya ves que hay gente que alérgica al polen.
1: Pero
0: o
1: como al
0: semen,
1: él eyaculaba o...
0: No sé. Dice que con el tiempo, fíjate, que con el tiempo aparecieron molestias más claras, como por ejemplo, ardor, picazón, inflamación genital, lagrimeo tras el contacto con el semen. Así que los investigadores dijeron, a ver, pues vamos pensando qué es lo que está sucediendo. Así que identificaron que su sistema inmunológico de ella reaccionaba contra proteínas.

0: güey, pero pues más bien la alergia pudiera ser esto, ¿no? El sarpullido, la inflamación, la comezón, porque pues el semen va allá donde te coté, ¿no?
1: A lo mejor,
0: donde...
1: a lo mejor cuando salía, a lo mejor ella... Sí. Dolía, pues, a ver, no sé, no, se lo aventaba. No, no precisamente estaba... era ahí. O sea, lo aventaba. Pues sí, pues yo creo que le caía donde no, pues.
2: Qué loco eso.
1: Sí, qué loco está. Pero bueno,
2: no
1: sigue siendo poco imaginar. Diagnosticada, ¿eh? O sea, sigue siendo poco diagnosticada y hay algunos especialistas que creen que podría ocultarse detrás de algunos casos de infertilidad de otras parejas. O sea, habría que como
0: que
1: hacer
0: les pasa
1: las pruebas.
0: Lo mismo, pero que ni siquiera. Siquiera están enterados, ¿no? Uh-huh. Pues sí, fíjate, yo no
1: tenía. ¿Y ahí cómo le hacen? Entonces tienen que, o sea, no puede tener relaciones con el hombre o qué, nunca jamás en la vida.
0: Pues si el problema, yo digo que sí, pero porque si el problema es el semen.
1: ¿Le tienen que quitar a él lo que trae su semen o qué?
0: Pues a mí no
1: se me... ¿Le dan alergia?
0: A mí, yo,

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1: Oigan, ¿qué creen? Ya nos vamos. Gracias por estar escuchándonos, acompañándonos como siempre a estas dos tapatías importadas desde Guadalajara, Jalisco, México.
2: ¡Sí, señor! Ya nos vamos, pero les mandamos siempre el besito rico y tronador, cargado de mucho amor, cariño, buena vibra y todo, todo, como decía Walter Williams.
1: Lo que me sobra. Ah, no te creas, eso lo decía Eugenio Derbez. Ay, no se crean, nosotros no lo que nos sobra, ¿eh?
2: Nada de eso. Nada. Ya saben que es amor puro,
1: al millón.
2: Al millón, por toda nuestra gente latina que siempre nos escucha y que ha hecho también incluso que este show se vaya extendiendo por todo Estados Unidos en diferentes emisoras. Los amamos con todo el corazón, nos despedimos, pero mañana aquí estamos de vuelta a través de esta frecuencia y a la misma hora.
1: Oigan, en un programa habíamos platicado de cómo actúan los signos cuando se enamoran. Ajá. Y nos quedamos como a medias. Y entonces hoy hicimos otra cosa, ¿verdad?
2: Se supone que hoy íbamos a decir, pero al productor se le fueron las productor.
1: Okay. ¿Qué te parece si el día de mañana completamos retomamos cómo es que algunos signos actúan cuando se enamora? No me acuerdo exactamente en qué signo nos quedamos, pero igual y podemos hacer como un repaso rápido y completamos lo que nos hacen falta, porque está interesante y darnos cuenta, según tu signo, cómo te enamoras, ¿no?
2: Ah, está chido. Bueno, pues entonces mañana nos conectamos a través de esta frecuencia y a la misma hora, ya nos conocen. Nosotras somos las reinas de la radio, las Queens, Miriam Castellanos
1: y Rocío Barragán. Esto fue el show
2: de Miriam y Rocío.
1: Cuídense mucho, besos, bye.
2: Adiós.

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2: Los estamos saludando con mucho gusto en este miércoles aquí en la jugada final. Cari Zambrano, Jess de León y Heriberto Murrieta con el gusto de acompañarles como cada día con mucha información en este miércoles a la mitad de semana. Cari,

0: impactar, pero creo que va más allá de eso.
1: Sí, qué raro, porque llevaba 13 años en institución, un jugador muy emblemático, luego un entrenador, se convirtió prácticamente de un día para otro en entrenador, después de haber sido jugador, pasó de jugador a entrenador en un santiamén, y a mí también me tomó por sorpresa la carta de renuncia de Pizarro, que dice que no hay certeza en el rumbo del proyecto del equipo de los Tigres. Beto, a saber si sea realmente esa la razón. Ya estaremos platicando, por lo pronto vamos contigo, Cari, con tu avance de la información.
2: Claro que sí, bueno, qué gusto también darles a conocer lo que está aconteciendo, para que estén muy pendientes. No, comenzamos aquí en el país. Las autoridades de Wisconsin declararon estado de emergencia luego de que un devastador tornado azotara la región, dejando a su paso comunidades enteras, pues sin luz, infraestructura también colapsada, cuantiosos daños materiales. Sobre esto también más adelante vamos a estar platicando acerca de cómo se están organizando los cuerpos de rescate, la ayuda para los afectados. Por fortuna, no hay personas fallecidas hasta el momento. Y bueno, también vamos a estar platicando en el ámbito internacional deportivo, Beto. Yes, el Congreso de Estados Unidos exige una investigación formal en contra de Gianni Infantino, presidente de la FIFA, debido a los presuntos favores políticos otorgados al presidente Donald Trump. Imagínense en unos momentos que vamos a dar más a conocer esta nota, a profundizar en los detalles de esta polémica. Y imagínense.
1: Sí, hombre, eso está tremendo. Y al mismo tiempo se está desatando una protesta.

0: contar de eso, vamos a platicar de eso. Y como les decía que también era el Día Internacional del Tigre, hoy también es el Día Mundial de la Lasaña, así que hoy pueden aprovechar para echarse una lasaña rica y deliciosa, o si no son tanto de lasaña, pues a lo mejor unas alitas de pollo, porque hoy también es el Día Internacional de las Alitas de Pollo. Por eso de los mal de amores, porque hoy también es el Día Internacional del Mal de Amores. Entonces, para curar el mal de amor, ahí se echan una lasaña, unas alitas de pollo, pues celebran a los tigres que ahorita pues andamos llorando.
1: Andan de capa caída. Sí, el tigrillo, nuestro felino amigo, el productor del programa, pues claro que una felicitación, un abrazo para él en este Día del Tigre. A mí se me hace como que la lasaña más preparada, ¿no? Que unas alitas de pollo más... no sé qué tan...
0: Más completo.
1: Uh-huh. Y quizá un poquito más nutritivo que las alitas de pollo, que luego vienen con una salsa ahí muy, muy...
0: Bueno, yo creo que depende porque la lasaña también es mucho carbohidrato. Entonces yo creo que va a depender de lo que le quieras ir metiendo ahí al cuerpo, ¿verdad? Pues si es pura proteína con las alitas o con la lasaña ya un poco más completa.
1: Exactamente. La lasaña muy italiana y las alitas de pollo, ¿qué serán? ¿Americanas? ¿Estadounidenses?
0: Sí, se me hace que sí. Pero nos vamos por lo italiano. Nos gusta.

0: porque claro, no le corresponde opinar sobre las decisiones que se toman en torno al equipo del Guadalajara, y así lo manifestó el técnico argentino del equipo de los Diablos Rojos del Toluca.
1: Ah, eso yo no tengo una respuesta, porque cada equipo conoce su día a día, su intimidad, y hay jugadores que ponerle Castañeda que llegó ayer con un problema en la rodilla, no va a poder jugar, entonces, y seguramente algunos jugadores que ellos lo tendrán con lo justo físicamente. Habría que hacer una, creo que esa pregunta se tendrían que hacer a, más que nada al interior de Chivas. Nosotros están todos los que hoy están en mejores condiciones, tenemos un gran plantel, jugadores de nivel, obviamente que nos hubiesen gustado que estén todos, pero nada más. Los que están son buenos, vamos a formar dos muy buenos equipos y va a ser un buen espectáculo.
0: Antonio Mohamed también habló sobre lo importante que es para el fútbol mexicano, más que pensar competir contra equipos de Estados Unidos, que no está mal porque han ido subiendo su nivel, pero que lo realmente importante es que el fútbol mexicano compita frente a equipos como los brasileños, como los argentinos, uruguayos, chilenos, lo importante que tendría, colombianos. Lo importante que tendría que ser para el fútbol mexicano buscar su crecimiento a través de la competencia con los equipos de Sudamérica.
2: Heriberto Murrieta, Deportes. Karina Zambrano, Noticias. Jess de León, Espectáculo.

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1: Estamos de regreso en La Jugada Final el día de hoy, miércoles, y vamos contigo, Cari, con toda tu información.
2: Claro que sí. 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Entren a Nueva.news y compruébenlo. Y bueno, ahora sí vámonos en materia informativa. El gobernador de Wisconsin, Tony Evers, declaró estado de emergencia el día de ayer martes, un día después de que un potente tornado azotara varias comunidades del estado, provocando daños generalizados en viviendas, también infraestructura, también los servicios públicos, y bueno, este fenómeno que tocó tierra el día lunes ocasionó daños generalizados bastante significativos en las ciudades de Appleton, en Minisha, que están ubicados en la región de Fox Cities, esto en el centro este de Wisconsin, y bueno, de acuerdo con la evaluación preliminar, el Servicio Meteorológico Nacional dice que da a conocer que el tornado alcanzó una intensidad EF3, esto en la escala Fujita.

0: organización de la Copa del Mundo. Y bueno, entre los puntos que pretenden esclarecer el comité aparecen, obviamente, Beto, ya les dije, los contactos entre los directivos de la FIFA y los funcionarios de la administración de Donald Trump, así como cualquier intercambio de regalos, premios, dinero o beneficios otorgados al presidente y, bueno, a su familia o empresas relacionadas. En esta carta, Raskin exige que la FIFA preserve todas las comunicaciones sostenidas con integrantes del gobierno de Estados Unidos, incluyendo mensajes, fíjate, enviados mediante aplicaciones como Signal, Telegram, WhatsApp y Through Social. También pidió los registros de visitas a las oficinas que la FIFA abrió en Nueva York, dentro de la Torre Trump. Y bueno, un movimiento que en su momento despertó cuestionamientos por el simbolismo político que representaba. Y también la investigación busca aclarar decisiones que marcaron la relación entre ambas partes. Entre ellas también, Beto, la entrega al denominado Premio de la Paz de la FIFA a Donald Trump.
1: Exacto.
0: La mudanza de oficinas del organismo a la Torre Trump y el cambio de sede del sorteo mundialista hacia el centro John F. Kennedy de Washington, fíjate.
1: Es cierto.
2: No, pues qué mugrero.
1: Sí, no. Totalmente.
2: Qué mugrero, mucho lío, mucho embrollo, y es más que evidente aparte. O sea, siento yo que anteriormente a lo mejor se podía disimular un poquito más.

0: como el mandamás de la ONU, de la Organización de Naciones Unidas, Trump a Infantino.
1: Exactamente, surgió esa noticia recientemente también y bueno, está bajo la lupa todo este asunto, Beto. Y yes. Bueno, vamos con más información. Platicaba también, porque el tiempo se nos acaba, tenemos que compartir más noticias. Y bueno, también platicaba de un fallo tecnológico que provocó la suspensión temporal de vuelos de American Airlines en aeropuertos del país. Y esta interrupción técnica provocó la suspensión temporal de más de 2,500 vuelos de American Airlines en distintas ciudades el día de ayer martes, que generó importantes problemas en la operatividad de la aerolínea y afectó a miles de pasajeros en todo el país. El incidente coincidió con fuertes tormentas en la región noreste y ocasionó demoras adicionales en los principales aeropuertos. Imagínense la locura. Esta situación se desató alrededor de las 18:30 hora local, cuando la aerolínea emitió una orden de parada en tierra para todos sus vuelos debido a un inconveniente informático que impactó obviamente la conectividad de sus sistemas internos, y también se dio a conocer por parte de la empresa en un comunicado que habían implementado una parada.

0: temporal. Y bueno, la misma plataforma que se dedica a checar los vuelos, FlyAware, considerada la mayor base de datos de seguimiento de vuelos en tiempo real, indicó que más de 2.500 vuelos fueron cancelados como resultado directo de este incidente tecnológico que afectó a pasajeros y operaciones en todo el país. También, bueno, entre los aeropuertos perjudicados figuran los de Nueva York, el Aeropuerto Internacional Newark Liberty en Nueva Jersey, donde se reportó el mayor volumen de cancelaciones. Esta es la información.
1: Perfecto, perfecto, Cari. Muy completa toda la información del día de hoy. Y vamos contigo, Jess, con toda tu información.
2: Oigan, pues estamos de este lado porque, como ya les había platicado, Harry Styles llegó a México, a la ciudad, al país. Y pues definitivamente pues empezó a causar mucho revuelo, ¿no? Que si lo veían por aquí, por allá, pero pues ahora se enojó. Es que fíjense, ya los fanáticos de Harry Styles se habían puesto de acuerdo para justamente hacer un llamado a toda la gente que sigue de cerca al artista y decirle, oigan, no lo molesten, no lo molesten, por favor, si lo ven por ahí, no se emocionen de más, por así decirlo, y simplemente dejen que él pueda existir en esta vida, ¿no? Como un mortal más. Y hasta ayer lo estaban

ahorita no, o sea, algo, pues sí, algo molesto, ¿no? La situación no, digo, no se fue a más, fueron unos 5 segunditos nada más de interacción. Sin embargo, ese video es el que está pues circulando a través de las redes sociales diciendo, ya lo hicieron enojar, ya me lo hicieron enojar al Harry Styles, ¿qué está pasando? Pero bueno, ahí de nueva cuenta están pidiendo a toda la comunidad de Ciudad de México que no lo molesten, por favor. No queremos que le caiga mal nada, porque yo no sé si ustedes se acuerdan, pero los últimos conciertos que tuvo, uno de ellos lo tuvo que cancelar y entonces estaban temiendo mucho que acá en México, o en la Ciudad de México allá, lo pospusiera. Gracias a Dios no pasó. Entonces dicen, por eso no me lo anden estresando de más para que no vaya a pasar eso. Entonces, pues bueno, por lo pronto ya está circulando el video. Yo también se los comparto a través de mis plataformas para que lo puedan checar. Me buscan como @soyjessdeleon. De esa manera me pueden revisar ahí en las plataformas.

Sé que ahora, a casi un año de nueva cuenta, hay cuatro mujeres, no solamente es una, sino son cuatro mujeres que lo están acusando. La BBC realizó un documental, recopiló varios testimonios donde están señalando a Jared Leto, ya si lo sumamos todos, son 10 mujeres en total, que entre 2002 y 2016 sucedieron estas situaciones. Una mujer, de hecho, identificada como Isabel, afirmó haber agredido, bueno, más bien afirmó que fue agredida por el cantante y el actor en un motel. Ella tenía 17 años, él rondaba más o menos entre los 30 años. Hay otra chica también que pues está contando básicamente todo lo que pasó. Ahí se los voy a estar compartiendo yo a través de mis redes sociales. Hay una exmodelo también que es identificada por la BBC como Alex, y ella declaró haber conocido a Jared Leto después de un concierto en Londres y dijo que la invitaron a una fiesta y en un hotel cercano, pero al llegar se dio cuenta de que estaba muy oscuro, dice, entonces vi que solamente estaba él. Alex en ese momento tenía 19 años, ella pues obviamente estaba muy preocupada, dice, yo no tenía ni dinero en efectivo, se me estaba acabando la batería del celular, le pregunté obviamente al actor si él tenía un cargador o dinero para poder volver a casa, que él supuestamente se negó, y entonces le preguntó que si podían dormir pues en la habitación, ¿no? Y que él le respondió con un comentario obsceno, y así van sumando estos testimonios y estas mujeres que se van pues agregando a estas declaraciones y estas pues afirmaciones que ellas están comentando. Es preocupante y es pues sí, a nadie yo creo que le gustaría tener este tipo de acusaciones. Lo preocupante aquí, chicos, es que ya había sucedido esto, o sea, él ya había, bueno, claro que él lo había negado, ¿verdad? En su momento él lo negó, él dijo no, no

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11: Estamos de regreso en la jugada final y vamos contigo, Jess, con el complemento de tu información.
12: Oigan, recuerden que además de que les estamos platicando toda la información, también en Nueva Onda, ustedes pueden estar revisando toda esta información. Entonces, es importante que ustedes puedan tener nuevaonda.com, puedan ir directo, puedan revisar todo y ahí tener pues cada uno de los detalles. Vámonos con lo de Paulina Rubio. Ay, ¿qué está pasando con Paulina Rubio? El hecho de que digan que no andas pagando está muy feo y es que se encuentra en medio de esta controversia. El diseñador Michael Costello justamente hizo estas declaraciones, acusaciones relacionadas con el vestuario que la intérprete utilizó durante su presentación en Coachella, Coachella 2026, o sea, este año. A través de sus redes sociales, él aseguró que el atuendo fue elaborado bajo un acuerdo previo y fue entregado dentro del plazo establecido, pero que hasta ahora no ha recibido el pago correspondiente. Ay, no, es un mensaje muy largo. Él explicó que su equipo de trabajo, pues trabajó contrarreloj para confeccionar esta pieza exclusiva que fue destinada justo para la actuación de Paulina Rubio en esto de, en este festival que sabemos que es uno de los más importantes del mundo. Y según relató, pues este proyecto fue realizado en menos de 48 horas. Imagínense, para que pueda confeccionar algo en menos de 48

0: 48 horas, pues realmente estuvo sin descanso el hombre y además todo su equipo. Dice, yo cumplí con todas las condiciones acordadas, pero después de que se entregó el vestuario, pues comenzaron los problemas, ¿verdad? Ya no hubo respuesta, ya no se mandó la factura, ya no se envió evidentemente pues el pago y pese a que dice, yo estuve mandando mensajes a la administración, a las personas involucradas, a la gente que pues estaba coordinando el proyecto, pero no obtuve respuesta y el pago nunca se concretó. Entonces dice, yo no solamente yo participé, participaron más personas que estuvieron ahí justo pues haciendo este trabajo, largas jornadas para cumplir con la entrega. Entonces, bueno, pues ya que no tuve respuesta, mi manera de poder pues decirle al mundo y aparte a ver si le llega el mensaje a Paulina, pues es publicándolo a través de redes sociales, que ya se usa mucho eso, ¿no? Y dice, pues a pesar de la amistad, de las historias y de todo lo que tengamos, pues dinero es dinero y trabajo es trabajo. Entonces, pues sí, mal momento también que está pasando Paulina. Sabemos que ha tenido un momento complicado también financieramente, que vendió su casa, que ha tenido problemas también con la custodia de su hijo. Entonces, sí está pasando por una racha mala, pero pues eso no excusa de que pues tenga que pagar lo que ya se utilizó. Así que, Paulina, si nos estás escuchando, págale por favor el vestuario que está pendiente.
1: Exacto, un llamado atento a pagar. Perfecto, Jess, muchas gracias por la información. Voy a concluir la información deportiva del día de hoy. Decíamos que Guido Pizarro dejó de ser el técnico del equipo de los Tigres. Ayer renunció. Hay fuentes de algunos periódicos que mencionan que a Pizarro no le gustó que Gerardo Torrado, el director deportivo, estuviera de vacaciones en lugar de meterse de lleno al caso de Ángel Correa, que finalmente se fue a River Plate. Se quedan como técnicos interinos dos mexicanos. Yo creo que desde el Chima Ruiz no había un técnico mexicano en los Tigres. Hernán Elizondo, que estaba al frente del equipo sub-21, y Carlos Turrubiates, que fuera jugador profesional durante muchos años, se quedan encargados del equipo de los Tigres de forma interina. El partido de las estrellas entre la MLS y la Liga Mexicana, la Liga MX, se va a jugar hoy a las 6:00 p.m. y ayer por lo pronto en esta serie de intentos de pegarle al travesaño o hacer algunas cosas divertidas de algunas habilidades de los jugadores de los dos equipos, estuvo realmente muy divertido y hoy se juega ya el partido a las 6:00 p.m. en Charlotte. Por otra parte, decíamos que Antonio Mohamed desea que el fútbol mexicano vuelva a competir con los equipos sudamericanos y así lo menciona el entrenador del equipo del Toluca.
2: Puede ser para volver a jugar en Sudamérica, ¿no? Sería bueno. Para mí es mucho más positivo. Obviamente que estamos hablando de desgaste por los viajes, de esas cosas, pero sería mejor. Creo que estaría muy bueno. Y aparte para que se puedan pedir las fuerzas y realmente no tener parámetros de decir uno le ganará al otro, el otro no. La realidad se da dentro de la cancha y estaría bueno volver a generar esa competencia como fue hace varios años atrás. México jugaba la Libertadores y tuvo la posibilidad de agarrarla varias veces. Entonces estaría bueno que se pueda volver a esa competencia.
1: El portero Carlos Acevedo dice que sueña con la titularidad algún día con la selección mexicana.
3: El poder representar a tu país es lo más increíble, ¿no? Y hoy, como lo comentas, se queda Rafa, pero pues tienes que darle argumentos, ¿no? Y creo que los argumentos se dan dentro del campo, con las atajadas, con la forma de liderar, y yo estoy puesto, ¿no? Estoy puesto para poder competir en un puesto con la selección. Grandes arqueros, Luis Ángel, Carlos, Raúl, Alex, hay muchos arqueros en México que tienen ese sueño y esa posibilidad de poder representar a México, y bueno, yo también me uno a esa lista. Sí, hay que trabajarla siempre con mucho respeto hacia los demás compañeros, con buena vibra. Creo que eso es lo que nos dejó de enseñanza este mundial, ¿no? Como grupo, como selección, hicimos algo único y creo que ese sentimiento se pudo percibir en prensa, en directivos, en afición, porque si somos realistas, pues nadie confiaba de cierta manera, ¿verdad? Y al final le dimos la vuelta a base de trabajo y a base de unión, de grupo y ahí.
1: Acevedo destacó la gran convivencia que hubo con la selección mexicana durante el campeonato mundial.
3: Muchas veces se escucha, ¿no?, ese término, somos familias. Creo que esta vez que me tocó vivir